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1: 8 de la tarde, 3 minutos.
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0: 8 de la tarde, 30 minutos.
1: Ñuble, sus personajes. José Luis Araneda Carrasco nació en Chillán el 8 de agosto de 1848. Integrando el batallón Buin, participó en el asalto y toma de Pisagua. San Francisco, Tacna, Arica, Chorrillos, Miraflores supieron de la bravura y disciplina del batallón Buin. Participa en la Revolución del 91, siempre en su querido Buin, y es de los pocos que sobreviven a este sangriento conflicto. Fallece el 19 de enero de 1912 en Santiago. Descansa en el patio de honor del regimiento Buin, primero de línea. 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
1: 9 de la noche, 2 minutos.
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0: entra, entra. Pásela bien, coño.
1: 9:33.
2: Ñuble, sus personajes. José Domingo Amunátegui Borgoño fue un militar nacido en 1832 en Chillán y fallecido en Santiago el 22 de julio de 1887, proveniente de una familia militar. Inició su participación en la Guerra del Pacífico como alférez en el Regimiento Chacabuco. Participó en las campañas de la Araucanía en 1861 y en el desembarco y combate de Pisagua, en la Batalla de Dolores, en la Batalla de Tacna y en la de Miraflores. Jefe de la expedición a Ica, estuvo en la ocupación del Callao. Fundó el Círculo Militar para la Formación Cultural y Social de los Militares. Fue director de la Academia de Guerra del Ejército de Chile. 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

0: Esta es la hora exacta desde la región de Ñuble.
1: 10 de la noche, 2 minutos.
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2: Es primordial conservar la memoria para recordar sucesos, recrear el momento, comprender el presente. La historia es nuestra y tenemos derecho a conocerla. A esta hora, el académico e historiador Marco Aurelio Reyes en LD Radio.
3: ¿Cómo está? Bienvenido, Marco Aurelio, ¿cómo está?
4: Muy bien, Marlene, con mucho gusto de reencontrarme contigo y sí, con la audiencia de la discusión.
3: Oye, Marco Aurelio, hoy vamos a poner un tema que se trata del paseo de los artistas.
4: Sí, hoy día hemos querido tocar un tema que nos entronca con el pasado,
3: ¿eh? Sí.
4: Es un tema histórico, pero yo diría que este es un tema de concreción de un proyecto ciudadano, de ciudad. Este paseo de los artistas se contextualiza en la política patrimonialística de nuestra histórica ciudad, destinada a crear espacios públicos hasta hoy ociosos o inocuos, que no había nada.
3: No había nada en ese espacio.
4: Entonces se rescatan estos pequeños espacios, aunque sean pequeños espacios, y se les da esta contextualización histórica patrimonial de que representan justamente algo de nuestra historia. Esa es la gracia que ha tenido el paseo de los artistas. Y se ha hecho este ideario, porque es un ideario, es algo que está en la conciencia colectiva de nuestra comunidad, de nuestras autoridades, de que no solamente somos una ciudad de héroes y artistas, sino que también debemos cuidarla, no solamente decirlo del nombre, ¿eh? En este sentido, de hacer en mucho a construir nuestra verdadera atadura mística, nuestra identidad destinada a esto. Y se ha hecho realidad en las decisiones que ha tomado el municipio, emanado de la Carta de Navegación del Plan Bicentenario 2035-2039, que es un desafío independiente de cualquier ciclo político, porque el 2035 la ciudad va a cumplir los 200 años del nuevo Chillán, el Chillán que se trasladó en el año 1835 hasta este emplazamiento. Son 200 años. Y vamos a rememorar el centenario del fatídico terremoto de 1939, que destruyó la ciudad completamente. Así que el Chillán nuevo renació justamente después del terremoto. Es nuevo, es una ciudad nueva,
3: sí,
4: realmente. Entonces, muy importante en la planificación estratégica de la urbana, los ejes estratégicos que están todos destinados en cierta medida a la construcción de esta identidad urbana, esta identidad que nos ata, que nos une, y un sentido de pertenencia entre los chillanejos y las chillanejas, de sentirnos parte,
3: identificarnos, claro,
4: aunque algunos, como yo mismo, no haya nacido, pero yo soy chillanejo, y soy chillanejo por adopción.
3: Como muchos otros.
4: Porque siento un sentimiento que me une, que me ata a esta ciudad. Nunca me quise ir de esta ciudad. E incluso, fíjate que en mis proyectos familiares, me compré una tumba para quedarme aquí también. Junto a mi familia.
3: A la familia.
4: Claro. Así que esta identidad chillaneja es tremenda. Es una interacción simbólica que en otras partes no se ve esto. Fíjate que

0: Yo encuentro dos ciudades que tienen personalidad, como he llamado yo. Una somos nosotros en Chillán, el otro es Valparaíso. Valparaíso es una ciudad como una persona, tiene personalidad, a pesar de que esté tan deteriorada a raíz de los movimientos sociales, del 19 y de la pandemia y todo esto fue de tan... Pero Valparaíso sigue siendo una ciudad que es persona. El Pancho, como le decían los gringos cuando llegaban en el barco. Vamos a llegar a Pancho. Era Valparaíso. Porque les rememoraba San Francisco, el gran puerto de Estados Unidos, del Pacífico, que se destruyó en el terremoto de 1906. Entonces, los navegantes, los marinos norteamericanos que llegaban en los buques, le llamaban Pancho a Valparaíso. Y era porque les semejaba San Francisco de California. Así que es interesante también tener esa relación, esa interacción. Y nosotros con Valparaíso, acuérdate que en algún momento peleamos el ser la capital cultural de nuestro país. Valparaíso nos superó en aquel momento. Pero en ese momento con el alcalde Bernucci y otros colaboradores participábamos justamente a que fuera Chillán la capital cultural del país. Bueno, primó Valparaíso por su mayor antigüedad, en fin, y por otra, por ser también parte de la humanidad. Un patrimonio de la humanidad,
1: claro. Que como dicen también sus habitantes, como patrimonio, también falta mucho, ¿cierto? Porque claro, está bien descuidado, como decía tú.
0: Pero yo nunca he encontrado en el país este sentimiento atávico, sentimiento de unión entre el lugar de la tierra donde uno nació, donde uno vive y uno pertenece, como en Valparaíso y como en Chillán. Todos como sociedad tenemos que defender ese sentimiento atávico que nos ata. Es una atadura mística, yo diría, que es como interacción del nosotros y de ellos. Y ellos y nosotros, como una búsqueda de estos otros, que son estos 10 artistas que están ahí emblemáticamente, digamos, en el paseo de la calle Constitución, que se inauguró en este año. Ese es el nosotros identitario. Nosotros nos identificamos con estos personajes como en una reflexión antropológica que nos permite pensar por qué nace tanta gente importante en esta tierra, en Chillán y en Ñuble. Y Ñuble en general, hombres y mujeres como esos rostros que han paseado y han levantado el nombre de Chillán en todo el mundo, porque el mundo se conoce por ellos, por esas personas, porque algunos, si bien es cierto, vivieron tantos años en el exterior y nacieron, pero sus restos volvieron cuando murieron con Claudio Arrau. Claudio Arrau no vivió nunca en Chillán, salvo los primeros 10 años de su vida. ¿Y cuándo volvió? Cuando estaba muerto. Volvió a su tierra. Eso es una atadura mística. Él siempre quiso ser enterrado en Chillán, aunque jamás él vivió en Alemania y vivió en Estados Unidos, pero nunca olvidó a su Chillán natal. Como él, fíjate, ahí están la Marta Colvin, como la bautizó Pablo Neruda, la colvinizadora del mundo. Ese trabajo en piedra, de escultura en piedra, acá Marta Colvin, está en todas partes del mundo. Está en el Louvre, en París. Está en Inglaterra. Está en Alemania. Está en otros países. Está en el Congreso, en Valparaíso. Y está en Chillán. Ella nació también aquí en esta tierra bendita. Ramón Binay, ¿para qué voy a decir? Cuando Ramón Binay venía, yo lo recuerdo porque lo vi, besaba y llegaba a Chillán y besaba el suelo. Con su capacidad histrónica, el Otelo de la ópera en el mundo, él, tan histrónico que era, se tiraba al suelo y besaba el suelo de Chillán. Eso es querer la tierra. ¿Te das cuenta? Ahí está Marta Brunet, la gran escritora, semi olvidada por las generaciones actuales. Pero ella fue de ese antecesora de un realismo mágico de García Márquez, del gran García Márquez, del Gabo. Está Mariano Latorre, que siempre se consideró un maulino, pero él nació en Coquecura, tierra ñublense, de nuestra región, ñublencina. Violeta Parra, ¿para qué voy a hablar de la Violeta? La gran Violeta Parra, cuyos tejidos en arpillera están en el Museo del Louvre también. La Violeta Parra es un personaje indescriptible. Es un verdadero cofre. Tú cada día descubres cosas nuevas en Violeta Parra. Yo descubro cada día su relación con el Gualmapu Mapuche, su relación con los campesinos, su relación con el mundo más contemporáneo, su música, el Gracias a la Vida, es un himno internacional. Sí. Se canta en todos los idiomas en el mundo. ¿Quién lo hizo? ¿Quién lo compuso? Una chillaneja, la Violeta Parra. Está ahí también Víctor Jara, malogrado también por la dictadura en aquel momento, nacido también en nuestra tierra bendita, hombre multifacético, cantor, trotamundo, poeta, artista, era artista de teatro, director de teatro, personajes, pero que nunca puede creer uno que hayan nacido en Chillán y que tomaran este vuelo, alcanzaron un vuelo tan grande. La praxe es caro, el simbolismo de las loceras de Quinchamalí. La praxe es caro fue la más destacada porque sus obras están repartidas por el mundo. Uno visita hogares en Estados Unidos, hogares en Inglaterra, hogares en España, hogares en Alemania, y siempre hay piezas de Quinchamalí.
1: La greda negra.
0: Esa greda hermosísima, preciosa de esa tierra. Está Nicanor Parra. ¿Para qué decir de Nicanor Parra? El creador del antipoema, que estuvo a punto de recibir el premio Nobel en algún momento determinado.
1: Así es.
0: Por esa creatividad, esa musicalidad de un antipoema de Nicanor Parra, que es muy distinto a la poesía tradicional. Nicanor era un poeta. Fíjate, lo conocí yo en mis estudios en el pedagógico de la Universidad de Chile. Él era profesor de física y era un poeta insigne, reconocido en el mundo, en todo el mundo, traducido en todo el mundo. Y está Pacheco Altamirano también. Pacheco Altamirano, donde los colores de Pacheco Altamirano se hacen vida. Las marinas de Pacheco Altamirano, todas las pinturas. Pacheco Altamirano ha sido uno de los pintores más excepcionales que ha dado este país también. ¿Dónde nació? En Chillán. Nació en Chillán. Fíjate entonces que no son todos los que están en el Paseo de los Artistas, como tantos otros que oraron lo que llamaríamos hoy día un milagro retórico de transformar el metónimo de Chillán, en una frase indefinidamente reconocida: la tierra de héroes y artistas. Cuando se habla de héroes y artistas, sin nombrar a Chillán, la gente dice es Chillán. Es lo que llaman en literatura, eso se llama un tropo literario. Es como Valparaíso, ciudad de los vientos, el Pancho. Valparaíso tiene también varios tropos literarios. Entonces, es efecto y causa al mismo tiempo. es una tierra de héroes y artistas. Entonces, todo el mundo va a entender que cuando hablamos de ciudad de héroes y artistas, nos estamos refiriendo a Chillán, aún sin nombrarlo, sin decir el nombre de él. Bueno, ese ha sido el objetivo de recuperar un espacio callejero, que no es una obra de arte. Eso no es una obra de arte. Es un recurso patrimonialístico. Se quiso recrear en la fotografía, ¿no es cierto?, en la foto, a estos artistas que han paseado el nombre de nuestra ciudad y de nuestra región por todo el mundo. Pero para explicar, yo diría que este milagro retórico debemos incursionar en lo que es la antropología cultural comparada, que nos puede brindar algunas pistas, este enigma, porque sigue siendo un enigma. Oye, ¿por qué nacen tantos héroes en Chillán o Ñuble? ¿Y por qué nacen tantos artistas? Nadie ha podido dar una explicación racional. No. La creatividad como un símbolo del arte y de la cultura nace aún en las condiciones más adversas. Esta gente vivió en un Chillán bastante provinciano, donde no habían oportunidades de nada. Claudia Raw sale con una beca presidencial del presidente Montt porque lo escucha a ese niño de 10 años tocar el piano. La madre lo lleva a La Moneda, Santiago, para pedirle que lo bequen en la Alemania pre-nazi, pre-Hitler. Él vivió esa época y fue muy terrible su vida. Pero tú ves que esos son, algunos no tienen ningún apoyo económico. Algunos simplemente la adversidad los hace ser más creativos. Entonces, ahí basta para ser creativo, basta los ciclos de aceleración con la ambición y el deseo de ser algo, de ser alguien en la vida. Entonces, estos ciclos de emprendimiento y de capacidades resilientes, capacidades que resisten todas las penurias que pueden tener, como el mismo Víctor Jara, ¿no es cierto?, y otros personajes que no ha sido una vida fastuosa. Es como una energía que les llegó, porque nosotros, como dicen los antropólogos, hemos vivido de espaldas al mar, por ejemplo, los newlensinos, de espaldas al mar, salvo los coquecuranos, ¿no es cierto?, y a la cordillera, vivimos de espaldas, entre cerros, vivimos como enclauchados entre cerros. Y fíjate que esta energía geotérmica misteriosa que viene desde el fondo de los terremotos, porque somos también ciudad de terremotos, de grandes terremotos, nos han ido creando un indesmentible acervo, una cantidad inmensa de personajes, de hechos históricos, ¿no es cierto?, que tienen amplio reconocimiento. Hay una fuerza que estimula la creatividad artística, indudablemente. Porque los pintores no nacen así tirando pintura en la tela. Tienen que tener una creatividad.
1: Técnica, claro.
0: Entonces, indudable. Pero yo creo que han existido en este paseo los artistas algunas voces críticas que provienen de pulsiones, que vienen, para mí, son instintos de insatisfacciones psíquicas. Las personas no les gusta algo y dicen que no les gusta, aunque el bien común les diga otras cosas. El bien de todos, ellos están en contra incluso a veces del bien común. Siempre están dispuestos a posponer su confianza a la razón de la realidad. La realidad nos dice otra cosa. Hay que escucharlo porque todas las cosas terrenas son modificables. En el fondo se pueden arreglar, se pueden hacer mejores, ¿no es cierto? Pero nosotros consideramos que tanto el alcalde Camilo Benavente como el Consejo Municipal han impulsado este rescate de los espacios públicos. Rescatar el Paseo Arauco, rescatar otros espacios que están en las poblaciones, los parques, los parques comunales, hay un proyecto de incorporar, cómo se está incorporando la ultraestación a ser rescatada patrimonialmente por esta política cultural, patrimonial y arquitectónica urbana, creando espacios que son de encuentro ciudadano, gústenos o nos guste, que tengan los asientos incómodos, no importa. Están representando espacios ciudadanos donde la gente puede llegar y puede encontrarse, porque eso es lo que nos hace falta en esta sociedad actual, abriendo nuestras experiencias identitarias, recreando el metónimo, como decíamos, de que somos una ciudad de héroes y artistas, resaltando en cada acción que se hace, en este caso a los creativos del arte, en este caso en el parque, en el paseo de los artistas, en una calle que no era nada, no existía nada.
1: No.
0: Y si hoy día existe, es porque existió esta política de rescatar estos espacios que eran inocuos, no cumplían ninguna función. Eran una calle solitaria. ¿No? Apareció el café del teatro, porque el teatro determinó también otras costumbres, pero nada más. Entonces yo creo que en vez de hacer críticas, lo que debemos hacer es celebrar esto. Es celebrar de que hayamos nacido en esta tierra bendita, bendita por Dios, y que nos permita a nosotros rescatar a aquellas personas que han enaltecido el nombre de la ciudad, el nombre de Chillán y el nombre de la región, de nuestra región de Ñuble, ¿ah? En todo, no solamente en el nivel nacional, sino que también en el nivel internacional, llevando nuestro nombre hacia otras tierras.
1: Sí, tenemos que sentir orgullo, como dice acá Marco Aurelio, ¿cierto?, de tener y destacar y rescatar estos espacios que no tienen vida, y que mejor que con este paseo de los artistas que finalmente, ¿cierto?, destaca todo lo mejor de la región de Ñuble, que sirve para los turistas que llegan también, Marco Aurelio, y que no conocen la zona y que se dan cuenta, ¿cierto?, de que la cantidad de artistas y héroes que hay.
0: Cuando llegan se encuentran con cosas que no existen en otras partes.
1: Claro.
0: Un mercado y feria como el que tenemos nosotros aquí en Chillán no existe en otras partes. Hay mercados muy modelos, pero eso es como copiar los malls norteamericanos.
1: No tiene identidad.
0: Entonces hay un problema con nuestra plaza del mercado, que es la plazoleta, feria que le llamamos en este momento, que está en cierta medida distorsionando su origen. Se está transformando en negocio de venta de ropa americana o ropa china.
1: O peruana,
0: claro. Entonces, la política del municipio, del alcalde y del consejo municipal, porque trabajan en consuno, trabajan en conjunto, las medidas, las obras que se proyectan, se hacen en consecuencia. Todos opinan, todos lo dicen. Y nosotros, los que estamos en el programa Bicentenario, nosotros le entregamos los insumos, todos los arquitectos, los ingenieros, los patrimonialísticos, están ahí las personas que más indicadas para poder opinar. Nosotros, desde el punto de vista personal, opinamos desde el punto de vista histórico, lo que ha sido la historia de nuestra ciudad, y que, entre paréntesis, vamos a entrar en el mes de junio, que es el mes de Chillán. Es el mes en que celebramos un nuevo cumpleaños de esta ciudad que no tiene otra. Yo te digo, entre paréntesis,
1: sí.
0: Y que no me escuchen los porteños, salvo Valparaíso. No hay otra ciudad como Chillán que tenga esta fuerza telúrica que los ata a uno. Y tú llegas, si no has nacido, no tienes tu cuna, te sientes tan atraído que te quedas. Pasa con tantos personajes que yo he conocido en mi larga vida, que llegan a cumplir una función pública
1: y se quedan.
0: Dejan de hacerla y se quedan en algún campo, en alguna parcela, en alguna casa que compran, y dejan la que tenían en las otras ciudades. Tuviste que, posterior al terremoto del 2010, Chillán fue como una isla, una isla del punto de vista de la habitabilidad. Cambió mucha gente, porque sí. Llegó gente.
1: Sí, mucha gente que se trasladó.
0: Se trasladó a raíz porque dejaron las ciudades donde el terremoto fue mucho más intenso, a pesar de que nosotros lo sufrimos en carne propia la intensidad de ese terremoto. Pero Chillán seguirá siendo Chillán, la ciudad de héroes y artistas, y por eso queremos brindarle este homenaje a nuestra ciudad.
1: Muchas gracias, Marco Aurelio. Buen fin de semana.
0: Igualmente, Marlene, a ti y a todos nuestros radio oyentes.
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0: 10:32.
1: Ñuble, sus personajes. Virginio Arias Cruz, escultor nacido en Ranquil el 8 de diciembre de 1855 y fallecido en Santiago el 17 de enero de 1941. Su formación artística se inició a los 12 años en Concepción como aprendiz en un taller. En 1874 ingresó a la Academia de Bellas Artes, donde fue el alumno más sobresaliente del maestro Nicanor Plaza. En 1876 viajó a Francia e ingresó a la Academia de Bellas Artes de París y luego a la Academia Julien, donde estudió dibujo. Fue alumno de Falguière y Jean-Paul Lorenz. En 1882 logró imponerse en el Salón de París con su obra Un héroe del Pacífico, actualmente conocida como El roto chileno. En 1900 fue nombrado director de la Escuela de Bellas Artes por el gobierno de Chile, cargo que desempeñó por más de 10 años. Recibió algunos premios y distinciones especiales. En 1882, mención honrosa en el Salón de París, en Francia. Luego, la medalla de plata en la Exposición Universal de Liverpool, en Inglaterra, en 1885. Destaca la primera medalla de oro en la Exposición Universal de París, en Francia, en 1889. Recibe el premio Pedro Lira en Santiago, en 1889. En 1910, premio fuera de concurso en la Exposición del Centenario en el Museo Nacional de Bellas Artes en Santiago. En 1910, primera medalla de la Exposición Internacional de Buenos Aires en Argentina. 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
1: Once de la noche en punto.
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1: 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Narraciones de suspenso, terror, misterio. 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
2: Para hoy, el radiocuento que he titulado Así.
3: Leucemia.
4: Todo comenzó la mañana en que la señorita Bella Kraski no se levantó como todos los días al desayuno. Las señoritas Linda, Bella y Flora Kraski, de 80, 77 y 75 años de edad respectivamente, eran hermanas y vivían en la vieja casona que sus antepasados les legaran. Las tres señoritas Kraski eran solteras, es decir, solteronas. Linda yacía en cama desde hacía 5 meses al comienzo de esta historia y no había podido levantarse más. Sus dos hermanas menores se sentían muy preocupadas, pero Linda se negaba a dejarse ver por el médico de la familia, el doctor Schreckenk, tan anciano como ellas, pero que gozaba de una envidiable salud.
5: Al diablo con Linda. Si quiere morirse, allá ella.
6: ¿Cómo puede decir eso, doctor?
7: ¿Es usted nuestro médico?
5: Sí, pero yo no hago milagros, queridas mías. Por lo demás, si Linda está enferma, se lo tiene bien merecido.
6: Oh, ¿cómo es
5: sí,
6: eso?
5: Sí. Pues si se hubiese casado conmigo, no estaría en este trance.
7: ¡Es usted un impío!
4: La menor de las hermanas, Flora, mantenía una frescura de voz que siempre había llamado la atención del octogenario médico. Muchas veces le había dicho que esa frescura de voz podía haberla convertido en la prima donna de la ópera si Flora hubiese querido.
5: Bien, bien, bien. Veamos qué es lo que tiene ese vejestorio.
6: No sabemos. De súbito decayó, se metió en cama y no se levantó más.
5: Bueno, eso ya lo sé. Me han dicho por lo menos 100 veces eso. Pero ahora debe suceder algo más, a juzgar por las caras de susto que tienen ambas.
6: Oh, sí, sí, doctor. Es lo que tiene alrededor de la boca.
5: Ah. ¿Y qué tiene alrededor de la boca?
6: Algo así como costras. Como cuando una tiene el estómago sucio.
7: Yo diría más bien, son heridas, Bella.
6: Eso es. Heridas alrededor de la boca, doctor.
4: El doctor Schreckenk se quedó mirando a las dos ancianas señoritas. Su rostro iba adquiriendo cierto matiz a medida que iba escuchando lo que ellas decían.
5: Esas heridas no sangran, ¿verdad?
7: No.
5: ¿Me comenzaron como granos o algo así?
7: Sí. Se siente muy cansada. Está terriblemente pálida.
5: Como si estuviese anémica. Ya veo.
6: ¿Qué es lo que ella tiene, doctor?
5: Pues, no estoy seguro, pero... No.

0: No puedo hacer nada sin verle por lo menos las manos.
1: Se niega rotundamente a que la vea un médico.
2: Dice que en cuanto usted trasponga el umbral, ella morirá. Toda nuestra vida la hemos pasado sin médicos, doctor. Y usted lo sabe muy bien. En estos últimos años solamente...
0: Les diré lo que haré. Con los síntomas que ustedes me han dado, consultaré a un médico amigo. Un médico muy joven. Ellos tienen métodos nuevos para algunas enfermedades desconocidas para nosotros los viejos. Estamos ya en 1805, amigas mías, y la ciencia médica ha avanzado mucho.
1: Pero usted se ha quedado atrás.
0: ¡Ey! Tengo casi 80 años. ¿Qué más quiere que haga? Bien, volveré dentro de algunas horas. Y si lo que Linda tiene es grave... aunque tenga que echar la puerta abajo, la veré.
3: Se ha marchado ya.
1: Sí, Linda. Linda, ¿por qué no dejas que él te vea?
3: No. No quiero hablar más de ello, Bella. ¿Has oído tú también, Flora?
2: Sí, hermana. Pero se trata de que él piensa que tú mal eres.
3: Ya es hora de que deje este mundo, queridas hermanas. ¿Qué es eso?
1: Alguien que llama a la puerta. ¿Ah? Y a estas horas, son más de las 6:30 de la tarde.
2: Iré a ver.
1: Linda, debes comer algo. Mira, te he traído
3: esto. No quiero nada. Quiero dormir. Solo dormir. Me siento tan cansada.
1: Pero...
3: apaga todas las velas, Bella.
1: Sí.
3: Todas las velas.
1: Sí, hermanita, que descanses.
2: Buenas noches. ¿Qué desean?
4: Flora Kransky había abierto la mirilla y por ella escudriñaba a los dos jóvenes que estaban de pie frente a la puerta.
5: Buenas noches, señora. Pedimos albergue por esta noche. Se ha descargado la tormenta repentinamente y el caballo de nuestro coche huyó desbocado. Nos arrojó en tierra. Mi esposa no está nada bien y...
4: Flora lanzó una mirada a los dos. Efectivamente... los jóvenes estaban sucios de tierra y barro, de pies a cabeza. Muy pálidos y parecían temblar.
1: ¿Qué pasa, Flora?
2: Es un matrimonio joven que sufrió un accidente en la carretera y pide albergue.
1: No podemos. Sabes que no recibimos a nadie después de las 6.
2: Pero es que ellos están allí.
1: Si Linda se enterara, nos regañaría. Diles que lo sentimos, pero que es imposible.
2: Lo siento, señor, pero...
5: mi esposa se ha desmayado. No va a dejar aquí a la intemperie. El pueblo más cercano está a 25 kilómetros. Señora, por favor.
2: Bella, ella se ha desmayado.
1: Ay, qué contrariedad, Dios mío. No sé.
2: Les abriré.
1: Ah, Flora.
2: No podemos dejarlos ahí. Pásen.
5: Gracias, gentiles señoras.
4: Bella había levantado el candelabro que llevaba y escudriñaba a los visitantes mientras Flora cerraba cuidadosamente.
2: Yo soy Flora Kransky. Ella es mi hermana Bella.
5: Mucho gusto.
1: Venga, puede dejarla a ella en ese sofá. Flora, trae sales. ¿De dónde vienen, si puede saberse, joven?
5: De la capital. Nuestro coche sufrió un accidente. Por poco morimos. Tengo que decirle que les estamos muy reconocidos, señora.
1: Señorita. Señorita Kransky, joven.
2: Las sales.
5: Pronto se sentirá muy bien. Y gracias a ustedes.
2: Supongo que no habrán comido.
1: ¡Ah, Flora!
5: Pues no. No hemos probado bocado.
2: Le prepararé algo rápido.
5: Ya se recupera. Querida. Querida mía.
2: Oh, ¿eres tú?
1: Está herida, jovencito.
5: No, espero que no. Espero que no. No sé.
2: No siento estar herida, querido. Dime, ¿quién es esta dama?
5: La señorita Bella Kraski, que vive aquí con su hermana, Flora.
1: Y con nuestra hermana mayor, Linda.
5: Sí, eso es. Han querido albergarnos por esta noche, claro.
1: No. No he dicho que sea por esta noche, señor. Tal vez cuando la tormenta amaine. Estas tormentas de verano suelen ser cortas. Usted debe comprender, jovencito. Somos tres ancianas solas que vivimos en esta casa tan grande. Y no queremos correr ningún riesgo, ¿comprende?
5: Oh, pero... ¿correr riesgos?
2: Correr riesgos con nosotros. ¿Qué quiso decir, amor?
5: Pues... comprendo perfectamente su sentir, señorita Kraski. Bien. Cuando amaine la tormenta, nos marcharemos.
1: Eso me parece
2: bien.
1: Por
2: favor, pasen al comedor. Tomarán café y emparedado.
4: Bella lanzó una furibunda mirada a su hermana. Los dos jóvenes se sentaron a la somera mesa que Flora había servido con sendas tazas de humeante café y abultados emparedados. Pero ninguno de los dos hizo gran honor a la comida. Más aún, ella, la joven, no probó bocado y él apenas se mojó los labios en el café con leche.
2: ¿No les agrada?
5: Oh, sí, sí. Sí. Prácticamente estamos muertos de hambre y sed, pero... no sé qué nos sucede, no podemos comer.
2: Comprendo. Nuestra hermana Linda está en cama desde hace algún tiempo y tampoco quiere comer. Indudablemente están ustedes enfermos.

0: creo que la tormenta amaine como piensa mi hermana Bella. De manera que prepararé una habitación para ustedes. En el segundo piso hay de sobra.
1: Se lo agradeceremos mucho, señorita Kasky.
2: Deben pasar ustedes muy solas aquí, sin compañía de ninguna especie.
0: Ya nos hemos acostumbrado. Desde que tengo uso de razón, siempre hemos vivido las tres solas. No conocí a nuestros padres. Es decir, tengo un vago recuerdo de ellos. Esos son sus retratos.
3: Los dos esposos levantaron las miradas hacia dos grandes cuadros que mostraban a una mujer y un hombre vestidos a la moda del siglo XVIII.
0: Bien. Les prepararé la alcoba. ¿Querrán descansar? Tal vez después deseen comer algo. Por lo tanto, dejaré los emparedados aquí bajo una servilleta.
1: Gracias. Gracias, es usted muy gentil. Sabremos corresponder cuando llegue el momento, señorita Flora.
0: Oh, no, no tienen nada que corresponder. ¿Saben? Pese a mis años, creo que me estaba sintiendo sola. Por aquí nadie viene a visitarnos, salvo el doctor Srecknik y el cura del pueblo. Pero gente joven y simpática como ustedes, no. Pero no quiero entretenerlos más. Síganme, por favor.
4: Flora, ¿a dónde los llevas?
0: Son mis huéspedes, Bella. Les ofrecí un cuarto de arriba para que puedan pasar la noche. Están muy cansados. Se bañarán primero y
4: no
0: luego...
4: No puedes hacer eso.
0: ¿Por qué no? Tengo tanto derecho como tú, Olinda.
4: ¡Oh, Flora!
1: Por favor, no quisiéramos ser motivo de discordia entre ustedes.
0: No, no lo son. Lo que sucede es que mis hermanas siempre han impuesto sobre mí sus decisiones. Por esta noche, deseo tener a estos simpáticos jóvenes de huéspedes y así será, Bella.
4: Esto no lo habrías hecho de no estar linda en cama.
0: Vengan conmigo, por favor.
2: Muy amable.
3: Y Flora Kraski subió la escalinata rumbo al piso superior. El candelabro que llevaba en las manos dibujaba caprichosas y extrañas sombras en las paredes. La joven se apretó contra el brazo de él.
0: No hagan caso del polvo que puedan encontrar en la que será vuestra habitación. No tenemos sirvienta y la casa es enorme para nosotras dos.
1: ¿De qué mal padece su otra hermana?
0: No lo sabemos. Tal vez la edad la está minando. Esta será la habitación de ustedes. La mía es la contigua. Esa de enfrente es la de Bella. Linda está en aquella del fondo.
1: Gracias, señorita Kraski.
0: No hay por qué. Buenas noches.
2: Buenas noches.
1: Buenas noches.
4: No debiste hacer eso, Flora. Te comportas como una niña.
0: Tal vez en mi alma sigo siendo una niña. ¿Por qué te parece tan reprobable lo que he hecho? Ellos necesitaban albergue. Y además son tan simpáticos.
4: Es que jamás te... Bueno, bueno.
0: Sé lo que te sucede, Bella. Tú y yo hemos estado dominadas por el carácter de Linda... Y su palabra fue siempre una ley para nosotras. Bien. Ella ya no puede dictarnos normas de vida.
4: Flora, ¿cómo puedes hablar así de nuestra querida hermana mayor?
0: No he dicho nada malo de ella. Nunca podría hacerlo, porque mentiría. Ella fue siempre una madre para mí. Jamás podré olvidarlo. Pero tienes que darte cuenta, Bella, que Linda ya no está en condiciones de manejar esta casa. Asumo yo esa responsabilidad. Si tú no te opones.
4: Oh, Flora, no he pensado en eso. Bueno, tal vez tengas razón.
0: Ah, no sabes cuánto me alegra que pienses así. ¿Ven? Beberemos un vaso de leche y no iremos a la cama.
3: Mientras tanto, el doctor Schrecking se entrevistaba con su joven colega, el doctor Zuberko.
5: De acuerdo a los síntomas, yo diría que esa dama padece de una enfermedad extraña. Es decir, que recién comenzamos a estudiar a fondo, doctor Schrecking. Antiguamente se hablaba de enfermos a los que se les pudría la sangre.
6: Sí.
5: Pues la medicina se ha venido preocupando de ello desde hace unos 200 años, sin llegar a nada concreto, pues el mal no ha podido ser diagnosticado, ni su raíz descubierta. Simplemente pareciera que la sangre se pudre.
6: Sí. He tratado a algunos de esos enfermos y eso parece efectivamente, doctor. ¿Piensa usted que mi paciente sufre de esa... esa putrefacción a la sangre?
5: Es probable, doctor. Esa enfermedad está considerada como una derivación o tal vez la misma que afecta a ciertos tumores malignos, a los que algunos científicos connotados están comenzando a llamar cánceres.
6: ¿Y qué puedo hacer por ella, colega?
5: Sospecho que muy poco, doctor, dada la edad de la paciente. Claro que me gustaría mucho poder visitarla para darme una idea exacta de su diagnóstico.
6: No es mi diagnóstico. Es simplemente lo que yo colijo del estado de Linda. No me han dejado verla, como ya le dije.
5: Pues en ese caso, y lamentándolo mucho, ella tendrá que morir sin haber podido hacer algo.
6: Eso no lo voy a permitir. ¿Sería usted tan amable de acompañarme ahora mismo a casa de esas damas?
5: Imposible, Schenck. Tengo un paciente que vendrá a visitarme dentro de 15 minutos. Tal vez mañana, si usted logra que ella nos reciba, ahí podríamos...

0: Bella se sentó en el lecho alarmada. Le pareció que había alguien en la habitación.
1: ¿Eres tú, Flora?
0: No hubo respuesta. Aguzó sus cansados ojos, pero no pudo distinguir persona alguna en la enorme estancia. Con el corazón palpitante, la anciana se quedó mirando la lobreguez de la alcoba. Luego se dejó caer sobre las almohadas y se quedó profundamente dormida. De común, las ancianas señoritas Kraski se levantaban pasadas las 10:30 de la mañana, de manera que a Flora no le llamó la atención que su hermana Bella no bajara a desayunar a las 10:45, hora en que ella servía, pero sí, entrando por una puerta vidriera, venían los dos jóvenes esposos.
2: Buenos días, señorita Flora.
3: Buenos días.
4: Buenos días. El desayuno está pronto. ¿Cómo se sienten?
3: Oh, yo notablemente bien. Todas las aprensiones de anoche ya se han disipado. Hay un hermoso día, pese a que está nublado.
4: Sí, pero mejorará. Ah, veo que tiene las mejillas sonrosadas. Lo que demuestra que se ha recobrado.
3: Gracias, señorita.
4: Llámeme Flora Secas. Eso me hace sentir mejor.
2: Señorita, digo, Flora, nosotros no quisiéramos abusar.
4: Nada de eso, nada de eso. Siéntense. Voy a llamar a Bella, que al parecer se ha quedado aplastada por las sábanas. Permiso.
0: Bastante ágilmente, la menor de las Kraski subió abriendo la puerta de la alcoba de Bella. Descorrió las pesadas y polvorientas cortinas y luego se volvió al lecho de su hermana.
4: Nuestros huéspedes ya están en...
0: No continuó. Bella estaba con la cabeza caída fuera del lecho. Sus blancos cabellos rozaban el suelo. Una mano estaba crispada como arañando las tablas del piso. Los ojos abiertos y vueltos y en los labios una mueca de indefinible horror.
4: ¡Bella! ¡Bella, qué tienes! ¡Bella!
2: Cálmese, Flora. Ha sido inevitable. Usted lo comprende, ¿verdad? La edad es...
4: Sí, sí, pero parecía tan fuerte. ¿Y ahora qué haré? ¿Qué haré? Pobre Bella.
3: Si usted lo permite, nosotros nos quedaremos aquí hasta que venga alguien de su confianza.
4: Gracias. Muchas gracias. Nadie de nuestra confianza vendrá. Hemos vivido siempre tan aisladas del mundo. En eso, Linda. Linda ha tenido mucha culpa. Jamás quiso. Toda nuestra diversión era ir de paseo una vez al mes al cementerio, que está a 2 kilómetros de aquí. Y el cual ustedes deben haber visto al llegar.
2: Sí, lo hemos visto.
4: Jamás tuvimos lo que puede llamarse roce social con persona alguna. ¿Qué podría venir en nuestro auxilio?
3: Querido, un coche se detiene ante el portalón.
4: ¿Un coche? Ah, es el doctor Srene. Gracias a Dios que se le ocurrió venir.
5: Dios santo, pero es posible.
4: Está arriba, como la encontré, doctor.
5: Venga conmigo. Venga, doctor Suelco. Y dígame qué piensa de esto. Para mí, ha muerto de vieja. Uh-huh. Un ataque al corazón, y eso se demuestra por la facies y la situación del cuerpo.
0: Sí. Suberco dedicó una mayor atención al cadáver, comenzando por la mano crispada, cuyas uñas estaban incrustadas en la madera. Luego, la cara, la cabeza y el cuello.
6: Vaya, mire esto, doctor.
0: El dedo del joven galeno indicaba dos puntos rojizos en ambos lados del cuello, como si cuatro gruesas agujas hipodérmicas hubiesen estado hincadas ahí.
5: ¿Qué es eso?
6: No sé. A simple vista parecen picadas de algún insecto.
5: Es probable. Esta casa está infestada de arañas.
6: Pero al parecer esta mujer murió de anemia aguda, doctor. Pero qué extraño.
5: ¿Anemia aguda? Y jamás supe que Bella fuese anémica.
6: ¿Pero qué diablos significarán esas marcas en su cuello? Sir Kenk, me haré cargo de la autopsia.
5: ¿Autopsia? Pero usted está loco.
6: ¿Por qué?
5: Eso está prohibido.
6: Pues entonces no sabremos de quién murió esta mujer, doctor. No sea anticuado, hombre de Dios. En muchas partes del mundo ya comienzan a introducir la autopsia como algo necesario en ciertos casos. Y este es uno de ellos.
5: ¿Pero quiere decirme de qué sospecha usted?
6: Esta mujer murió anémica. De eso no me cabe duda, y a usted tampoco, doctor. Si se toma la molestia de examinar mejor el cadáver. Pues bien, es probable que esta dama haya muerto de la misma enfermedad que ha atacado a la otra anciana. ¿Cómo se llama?
5: Linda.
6: Si queremos salvar a Linda, estudiemos quién mató a esta.
5: Por Dios. Bueno, pero quisiera hablar de esto a Flora.
0: Flora dio su consentimiento sin saber a ciencia cierta qué era lo que le iban a hacer a la pobre Bella. La visita que Schreckenk y su Berko iban a hacer a Linda fue pospuesta para después que este último hubiese practicado la necropsia en el cadáver de Bella, a escondidas, por supuesto, toda vez que estos procedimientos no eran autorizados por las autoridades y anatematizados por la Iglesia.
4: ¿Cómo daré la noticia a Linda, doctor?
5: Se la daría yo, Flora, pero ella se niega a recibirnos, usted lo sabe. Sea muy prudente al decírsela. Sea prudente.
4: Lo intentaré.
5: ¿Y quiénes son esos jóvenes que hay aquí?
4: Un par de viajeros cuyo coche sufrió un accidente a algunos kilómetros de aquí.
6: Bien, colega. Creo que podemos marcharnos. El joven nos ayudará con el cuerpo.
4: ¿Qué le van a hacer, doctor?
6: Ya mi colega se lo ha explicado, señorita. Queremos saber de quién murió y si ello nos conduce a curar a su hermana Linda. Usted ya ha dado su consentimiento y espero que no se retracte.
4: No, pero no la traten mal. No la traten
3: cálmese,
4: mal.
3: Cálmese, Flor, cálmese.
6: Manos a la obra, doctor.
0: Y Flora quedó sola con sus dos huéspedes. Es decir, sola no. Linda estaba en su lecho de enferma. Armándose de valor, Flora subió a su cuarto. Con entrecortadas palabras, la anciana explicó lo mejor que pudo lo que sucediera a Bella. Linda la miró con esa mirada glauca de muchos ancianos, como si no entendiera bien la profundidad de las palabras de su hermana, pero había entendido perfectamente bien.
4: Pobrecita, pobrecita. Pronto la seguiré, Flora. Lo único que me duele es que ahora quedarás totalmente desamparada. Pobre mi pequeña Flora. Pobre mi pequeña Flora.
0: Vino el crepúsculo, un crepúsculo negro, por las nubes que tapizaban la bóveda celeste. El silencio era total en la comarca y Flora se había acostado muy temprano a llorar la tragedia que había caído sobre la casa. Los jóvenes visitantes le habían preparado un caldo de gallina que Flora rehusó pese a la insistencia de ambos. No deseaba probar bocado alguno. No podría comer. Y Flora se durmió. ¿Qué fue lo que la despertó? Algo que le pareció que hubiese entrado en la alcoba. Se sentó en el lecho.
4: Bella, ¿eres tú?
0: Pero se llevó la mano a la boca. Recordó que Bella estaba muerta. Sus ojos asustados recorrieron la habitación. No podía ver absolutamente cosa alguna, pero presentía que algo había ahí. Se volvió al velador para encender una de las velas del candelabro y entonces sintió aquel aletear monstruoso, fatídico. Sobre ella descendieron dos aves negras que exhalaban un olor mefítico. Flora gimió de espanto. Manoteó desesperadamente para alejar aquellas aves de sobre sí, pero inútilmente. Sintió que una de ellas se prendía a su cuello mientras la otra revoloteaba por sobre su cabeza. Sintió también que cuatro agudos dientes se le hincaban en la carne, succionándole la sangre. Luego Flora Krasky no supo más. No sabría jamás nada porque cuando, al cabo de unos minutos, las aves negras se separaron de su cuerpo, Flora era cadáver. Un cadáver vacío de sangre.
3: Tendremos que hacerlo esta misma noche, querido.
0: Ella se limpiaba los labios con el dorso de la mano.
3: Mañana pueden regresar esos médicos y tal vez sospechen.
2: Bien, hagámoslo.
0: Y ella y él se encaminaron a la alcoba de Linda, sin producir el menor sonido. Tampoco tuvieron necesidad de abrir la puerta para entrar en el dormitorio de la anciana. Ella estaba ahí, recostada, sin dormir.
4: Flora. Flora, ¿eres tú, Flora? Flora.
0: Por toda respuesta se oyó aquel aleteo ominoso y las dos aves negras cayeron sobre la garganta de la anciana. Pero Linda no opuso resistencia alguna y en el silencio de la noche se oyó el succionar de dos chicos chatos de agudos incisivos que chupaban la sangre de la última víctima. Cuando todo cesó, las aves alzaron el vuelo. Luego se detuvieron en el suelo, pero ya con otra morfología.
3: Querido, ahora podemos...
2: ¿Qué te sucede?
4: No sé. Siento que... Ayúdame, este dolor...
0: Él extendió sus alas negras para acudir en ayuda de ella, pero no pudo hacerlo porque, lanzando un gemido extraño, rodó por el suelo mientras ella, ya de rodillas, hacía otro tanto. Segundos después, ambos vampiros se revolcaban en el piso, presa de inauditos dolores.

0: Serían las 12 de la noche cuando el doctor Zuberko, en compañía de Schreckenk, volaban en el coche del primero rumbo a la casa de las ancianas.
1: Aún no logro entenderlo. ¿Qué ha descubierto en el cadáver de Bella?
2: Yo no descubrí nada más que anemia, Schreckenk. El que descubrió la verdad ha sido el padre Libby, un sacerdote de mi diócesis a quien suelo consultar sobre enfermedades extrañas. A Libby no le asusta ni moral ni físicamente una autopsia. Más aún, las aprueba. Él me aseguró que Bella había sido atacada por dos vampiros humanos.
1: Zuberko, dígame, ¿está usted en sus cabales?
2: Creo estarlo, doctor. Y es por eso que, dada la seguridad del padre Libby, a quien respeto como un gran conocedor de ciertas cosas, es que estamos volando a casa de esas mujeres. ¡Hombre!
1: Pero vampiros humanos, ¿sabe usted lo que dice?
2: Ya estamos aquí.
0: Como una tromba penetraron en la casa después de haber roto uno de los ventanales. Encendieron los faroles que llevaban a prevención y se encaminaron a la escalinata que treparon velozmente. Schreckenk abrió una de las puertas, la de la alcoba de Flora.
1: ¿Eh? ¡Dios santo!
2: ¡Está muerta!
1: ¡Mire usted, doctor!
2: Sí. ¿Cuál es la habitación de Linda?
1: ¡Venga!
0: Cuando abrieron alzando las lámparas, lo que vieron les hizo gemir de horror. En el lecho estaba Linda con una cierta expresión de perplejidad en sus ojos ancianos. Tenía ambas manos a los costados y en el cuello cuatro marcas, dos a cada lado. Pero lo que revolvió el estómago de los galenos fue que a cada lado del lecho de la muerte había dos cadáveres corruptos ya que exhalaban un olor nauseabundo y en cuyos rostros contraídos por lo que debieron haber sido atroces dolores reconocieron a...
1: ¡Los huéspedes de Flora!
2: ¡Oh, qué hedor! ¡Son ellos! Son seres humanos... muertos hace varios años, doctor Schreck. Esto apesta. ¡Salgamos de aquí!
1: ¡Sí,
2: salgamos!
1: No alcanzo a entenderlo todavía, doctor Zuberko.
2: Pues, yo creo que sí. Esos dos eran vampiros, colega.
1: ¿Eh?
2: Vampiros que vinieron aquí sin duda desde el cementerio cercano. Ellos atacaron a Bella y a Flora y también a Linda. Pero cometieron un error.
1: ¿Un error, dice? ¿Ellos?
2: Deduzco que sí, doctor. Ellos se destruyeron a sí mismos al beber la sangre de Linda Kransky, doctor.
1: ¿Me quiere decir que se intoxicaron?
2: Exacto. Se intoxicaron con la sangre podrida de Linda Kransky, doctor Schreckenk. Por eso dije que fue un error de esos vampiros. Bueno, salgamos de esta casa, colega. Salgamos de aquí rápido.
0: Leucemia ahí, un error de vampiro. Cualquiera puede equivocarse, ¿verdad? Buenas noches.
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2: 11 de la noche, 41 minutos.
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4: A continuación, el pronóstico del tiempo.
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1: 0:03.
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0: 0 horas 33 minutos.
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0: 1:33 a.m.
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1: 2:01 p.m.
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0: 2:32.
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1: Tres de la mañana, 2 minutos.
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0: 3:34.
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1: 4 de la mañana, un minuto.
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0: 4:32.
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1: 5:01 a.m.
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0: 5 de la mañana, 31 minutos.
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1: 6:02 a.m.
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1: 6:03 a.m.

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0: 6 de la mañana, 30 minutos.
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0: 6:34.
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1: 7:01 a.m.
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0: 7 de la mañana, 30 minutos.
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0: 7 de la mañana, 57 minutos.
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0: 7 de la mañana, 57 minutos.
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5 grados la temperatura del momento en la ciudad, cielo cubierto. Vamos a dar una mirada a la información meteorológica que se entrega para hoy en nuestra zona principalmente. Dice que la temperatura máxima podría alcanzar 12 grados, el cielo va a estar nublado y con viento durante la tarde. Hay algunos pronósticos que dicen que va a precipitar durante la jornada acá en la ciudad de Chillán. Vamos a dar una mirada a esa información respecto a lo que indica respecto a las precipitaciones, que serán débiles aproximadamente desde las 9 y hasta las 14 horas. Debería, de acuerdo a este pronóstico que tengo a la vista, precipitar de manera leve acá en nuestra zona, con 0,6 milímetros aproximadamente de lluvia o precipitaciones débiles acá en Chillán. En el resto del día, en la tarde, con algo de sol, probablemente veamos el sol entre las nubes durante la tarde, para nuevamente tomar las precipitaciones durante la tarde del martes. Se espera que pueda llover desde las... desde las 5 de la madrugada del martes podría volver a precipitar acá en nuestra zona y se va a mantener durante todo el día martes. Vamos a alcanzar probablemente unos 5 o 6 milímetros de agua que se dejen caer acá en nuestra zona. El pronóstico de la Dirección Meteorológica de Chile señala para hoy entonces 12 grados, cielo cubierto y con probabilidad de chubascos débiles durante la primera parte del día. El martes 9 y 11 grados, ahí está la información, va a llover durante toda la jornada y a eso tenemos que agregar viento con ráfagas de hasta 50 kilómetros a la hora. Incluso en la noche podría llegar a 60 del día martes con 9 y 11 grados. Va a continuar precipitando el miércoles, principalmente durante la primera parte del día. Serán chubascos en la tarde. Esto va a amainar en cuanto al viento. Va a seguir con chubascos hasta la noche del miércoles con 9 y 12 grados. Va a seguir precipitando a modo de chubascos durante la primera parte.

del día jueves y en la tarde lluvia con 8 y 11 grados. Recién el viernes vamos a tener cielo cubierto, variará a nublado e incluso con algo de sol. Recién el viernes 8 y 14 grados y tal vez podamos ver el sol durante la tarde del día lunes en esta jornada. 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Tenemos una información que da cuenta de un hecho de sangre ocurrido en Coihueco, en el sector del Tranque de esa comuna. Allí se reportó el fallecimiento de una persona, un varón, en el Cefán de Coihueco. Habría ocurrido su deceso luego de haber recibido impactos balísticos en la zona de la cabeza. Según antecedentes preliminares, esto habría ocurrido en el sector Tranque de Coihueco y, de acuerdo a las primeras informaciones, la persona que habría perpetrado este delito, la que habría percutado estos balazos, sería una persona reconocida en la comuna. Se investiga para poder esclarecer las circunstancias del hecho y también, por supuesto, tratar de ubicar responsable o responsables de esta situación ocurrida en el Tranque Coihueco hace algunas horas. Son las 8 y 15 minutos.

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1: De la mañana, 21 minutos, 8:21. Reiterar la información que hemos entregado al comenzar nuestro encuentro de esta mañana respecto a el fallecimiento de un hombre tras un ataque a balazos que habría recibido en un sector cercano al embalse de Coihueco. Una persona fallecida hasta ahora es el saldo preliminar de este hecho. Le reitero que, bueno, ha afectado a un sector de la comuna de Coihueco. De acuerdo a los datos, esta persona que fue baleada murió en el CESFAM de Coihueco, llegó hasta allí para recibir atención médica y pese a los esfuerzos del personal de salud, minutos más tarde de su arribo hasta el centro asistencial, fallece producto de la gravedad de sus lesiones. Hay una mujer que también resultó herida, la mujer está recibiendo atención médica, no se ha conocido hasta ahora el estado en el cual se encuentra y por el momento se realizan las investigaciones para poder saber la dinámica del ataque, la identidad de quienes han estado involucrados en este hecho, un hecho violento. Se espera que durante las próximas horas se conozcan mayores antecedentes y se informe sobre las diligencias investigativas que permitan esclarecer lo sucedido. A ver si se puede conocer mayores detalles respecto a quién habría sido el que perpetró este hecho. De acuerdo a los primeros informes de personas que conocen de la situación, sería un individuo reconocido en la zona con antecedentes policiales e incluso se entrega por ahí en algunas de las informaciones que hemos recibido alguna identidad de esta persona. Bueno, eso deberá confirmarlo la investigación que entregue la policía respecto a lo que es este hecho de sangre ocurrido en Coihueco. Estaremos pendientes durante el día en nuestros informativos sobre el avance de la investigación. Dice nuestro diario en portada, esta mañana cancelan alertas amarillas por crecida de tres ríos en la región de Ñuble. Afectaban a los cauces de los ríos Chillán, Niblinto y Perquilauquén. El gobierno mantiene el monitoreo preventivo y la coordinación con SENAPRED, la Dirección General de Aguas, los municipios y los organismos de emergencia. También dice, esto está ampliado en la página 4, aplican fichas FIBE a cientos de viviendas afectadas por sistema frontal. La página 5 de nuestro diario trae esta información detallada. Otra nota también de la portada indica que instalan iluminación en cruce ferroviario de Parque Lantaño para mejorar seguridad. La página 7 con la información. Carabineros rescata cóndor herido en ruta a Las Trancas, en ruta a Las Termas. La página 7 está con esta nota. Y también en lo que está relacionado con el Mundial de Fútbol, que ayer ya ha finalizado. España se coronó por segunda vez campeón mundial tras derribar a la Argentina de Messi. En la página 14 de nuestro diario se entregan más detalles del triunfo de España y que le corona a la selección campeona de este Mundial 2026. Son las 8:24 de la mañana.

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0: Algunos siguen hasta hoy. Gracias totales.
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2: Ocho de la mañana con 28 minutos. En la discusión, la revisión informativa en este día. Bueno, la situación de el tema climático está concentrada en las últimas horas en la zona de Valparaíso, Coquimbo y también en parte de la región de Atacama. La alcaldesa de La Serena, en las últimas horas, es Daniela Norambuena, ha pedido y ha exigido decretar zona de catástrofe y acusa inacción de Senapred tras desborde del río Olqui. Esta situación también ha sido el reclamo de otras autoridades de la zona que han reclamado que no se han entregado los elementos ni los recursos necesarios para poder acudir en ayuda de las personas que están siendo afectadas por este sistema frontal. La alcaldesa de La Serena entregó un alarmante y crítico diagnóstico de la situación que ha afectado a su comuna producto del violento sistema frontal que ha provocado el desborde del río Elqui. Ella, en una entrevista efectuada desde su puesto de mando en el estadio La Portada, endureció el tono contra autoridades de nivel regional y nacional, acusando una grave ineficacia y falta de respuesta por parte del gobierno y del Servicio Nacional de Prevención y Respuesta ante Desastres. Incluso uno de los gobernadores de la zona de Coquimbo acusó la inacción también de los organismos públicos para poder ir en ayuda de las personas que están siendo afectadas. Incluso dijo que la presencia de ministros en la zona no les servía. Necesitaba personas que fueran a colaborar y que tuvieran la posibilidad de poder llegar en terreno a poder colaborar en estas situaciones de emergencia. El gobernador conversó con la prensa también para poder dar a conocer la situación. Señaló que ya llevaba por lo menos 2 semanas informando de lo que iba a ocurrir, anteponiéndose un tanto a la situación, pero al parecer no fueron escuchados esos llamados y la idea es que se pueda llegar hasta los diferentes puntos en donde ha habido activación de quebradas. En su mayoría se han activado en la zona de Coquimbo principalmente, cortes de caminos, cortes de energía y todo lo que está ocurriendo durante estas horas en la zona norte del país. Un robo registrado durante la madrugada de ayer en la zona sur de Chillán Viejo, en una estación de servicios ubicada al sur de Chillán Viejo, terminó con un accidente de tránsito y 2 de los presuntos involucrados lesionados. De acuerdo con los antecedentes que se pudieron conocer, 3 sujetos ingresaron a robar a este pronto ubicado a un costado oriente de la ruta 5 Sur, a la altura del kilómetro 409. Ellos, tras cometer el delito, escaparon a bordo de un vehículo por la carretera en dirección al norte. Sin embargo, al llegar al kilómetro 411, 2 kilómetros después, en el costado poniente de la ruta 5 Sur, el conductor pierde el control del móvil, provocando un accidente. Tras este hecho, el conductor abandona el vehículo, huye del lugar, mientras que los otros 2 ocupantes, quienes también estarían vinculados a este hecho, resultaron lesionados y permanecieron en el sitio del suceso, donde fueron atendidos por equipos de emergencia. No se ha entregado mayores antecedentes sobre el proceso policial, la identidad o el paradero del vehículo, del conductor de este vehículo, el conductor que se dio a la fuga. Carabineros mantiene la investigación para esclarecer este hecho y dar con el otro responsable, el que escapó tras el accidente y tras el robo ocurrido en esa zona de la comuna de Chillán Viejo. 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
3: Ocho de la mañana, 32 minutos.
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1: Faltan 22 minutos para las 9 de la mañana en Portada en la Discusión. 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Estamos juntos en la revisión informativa como cada mañana a través del 94.7 La Discusión. Seguimos revisando algunas informaciones que destaca nuestro diario en su edición de este día 20 de julio. Dice la nota que está contenida en la página 4 de nuestro diario en esta mañana. Dice: cancelan alertas amarillas por crecida de ríos en la región de Ñuble. El sistema frontal dio un respiro a la región afectada a los cauces de los ríos Chillán, Niblinto y Perquilauquén. El gobierno mantiene el monitoreo preventivo y la coordinación con SENAPRED, la Dirección General de Aguas, los municipios y los organismos de emergencia. Medida deja sin efecto las alertas que se mantenían vigentes en 6 comunas. Se mantiene la alerta amarilla regional por evento meteorológico y el trabajo en terreno continúa. Los municipios mantienen proceso de aplicación de las fichas básicas de emergencia FIBE para seguir con la verificación de lo que han sido las afectaciones. La cancelación de estas alertas es una buena noticia y refleja que las condiciones hidrológicas han evolucionado favorablemente. Así lo ha dicho Diego Sepúlveda, delegado presidencial. También en la página 5 está referida a la situación que se vive en la región. Inician la aplicación de fichas FIBE a viviendas dañadas por sistema frontal en la provincia de Punilla. En San Carlos hay 113 viviendas afectadas por colapso de fosas sépticas en sectores San Camilo, Torrecillas, Pomulleto, El Tranque, El Sauce, Agua Buena, Cachapoal y Cape. Un 99,3% de los clientes de la región de Ñuble hasta el cierre de esta edición contaba con suministro eléctrico, mientras que el 0,7% estaba sin servicio. En Villa Los Jardines contratan un camión para mitigar efectos de aguas servidas. Gracias a una gestión de la Delegación Provincial de Punilla, con apoyo de SENAPRED y en base a una solicitud de la Municipalidad de San Carlos, se dispuso un camión de limpieza de alcantarillas tipo Vactor que se ha destinado a la succión de aguas servidas y limpieza de las alcantarillas de la comuna con una bomba de alta presión. En Copquecura piden controlar plantaciones en franjas del tendido eléctrico. El alcalde de esta comuna, Jorge Romero, tras recorrer sectores afectados por el sistema frontal, solicitó a los parlamentarios locales impulsar una legislación que establezca franjas de seguridad e impida plantaciones forestales junto a líneas eléctricas. Y también está la nota en esta mañana, en la página 6 de nuestro diario, respecto a la habilitación de un albergue en Iquén para 5 vecinos afectados por el sistema frontal. Esto ha ocurrido en la escuela de Colvindo. Instalan iluminación en Parque Lantaño para mejorar seguridad. Esto a la altura del cruce ferroviario. Tramo es uno de los principales ejes de conectividad del sector norponiente de Chillán, caracterizado por una altísima afluencia vehicular y el constante flujo de peatones. Un segundo reflector de 100 watts fue instalado en el poste del lado poniente. Coordinamos minuciosamente cada autorización con EFE para cumplir con la normativa y entregar la iluminación, señaló Flavio Barrientos, director de Obras Municipales. Y encuentran un cóndor herido en ruta que une Las Trancas con Nevado de Chillán. Carabineros de la Tenencia de Las Trancas rescató este sábado un ejemplar de cóndor que presentaba lesiones luego de ser encontrado en las cercanías de la ruta N55 en Pinto. El personal fue alertado sobre la presencia del ave en las inmediaciones de la ruta. Carabineros, al llegar al punto, verificó que el cóndor se encontraba herido, por lo que adoptaron medidas necesarias para resguardar su integridad y llevarlo a un lugar seguro. Lo dice también la información esta mañana de nuestro diario. Faltan 18 minutos, 18 para las 9.

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1: Faltan 13 minutos para las 9 de la mañana, 13 para las 9. Estamos juntos en La Discusión en portada, revisando las informaciones, actualizando las informaciones, como cada día junto a Vivo Outlet Chillán. Tenemos la información un poco más detallada respecto a la situación ocurrida en Coihueco. La fiscalía, le decía, está investigando un homicidio de una persona. Ahora conocemos, la información es un adolescente que ha sido baleado, y esto por un grupo de hombres allá en Coihueco. Está ya la identidad de la persona fallecida, una persona de 17 años que falleció tras recibir impacto de balas. Por parte, se habla de 4 personas que dispararon en contra de otras 3 en Coihueco. Hay una mujer involucrada, le decía hace poco rato, tiene 23 años, esta persona también resultó herida, mientras que la otra víctima, hombre, salvó ilesa. Vamos a escuchar la información que se nos entrega a esta hora desde la Brigada de Homicidios de la PDI respecto a este hecho.
2: Detectives de la Brigada de Homicidios de Chillán, junto con peritos del Laboratorio de Criminalística Regional Chillán, a solicitud del Ministerio Público, se trasladan hasta el sector embalse de Coihueco, debido a que en dicho lugar una persona habría fallecido producto de disparos con arma de fuego desde un vehículo que se encontraba afuera del domicilio. La víctima, un hombre de 18 años, el cual recibe estos disparos, es trasladado posteriormente hasta el CESFAM de Coihueco, donde fallece. Además, se encuentra una mujer mayor de edad, también lesionada, la que es trasladada hasta el Hospital Herminda Martín de Chillán, donde actualmente se encuentra en observación y siendo intervenida quirúrgicamente. Los detectives en el lugar se encuentran realizando las diligencias respectivas a fin de establecer la dinámica de los hechos y establecer la identidad de él o los imputados. En el lugar se encontró evidencia balística, además de evidencia biológica, las cuales serán levantadas y fijadas por los peritos del Laboratorio de Criminalística Regional Chillán.
1: Ahí estaba la información entonces que nos entregaba la Brigada de Homicidios a través de uno de los efectivos de la Policía de Investigaciones. Respecto a este hecho, bueno, decir que la mujer que resultó herida, una mujer de 23 años, tal cual lo indicaba el oficial policial, fue trasladada hasta el Hospital Herminda Martín de nuestra ciudad. Allí ha quedado hospitalizada, fuera de riesgo vital, aunque su estado es delicado, estado grave. La Fiscalía, la PDI, continúan realizando diversas diligencias para dar con los autores de este homicidio, el séptimo en lo que va del año, de acuerdo a lo que recogíamos como información primaria esta mañana. Según el decir de algunos vecinos, de algunas personas que viven en el sector, quien estaría involucrado, una de las personas involucradas en este hecho, estaría prácticamente identificada. Vamos a escuchar al fiscal subrogante, que también nos entrega detalles de este hecho.
3: El día de ayer, cerca de las 11 de la noche, 4 sujetos premunidos de arma de fuego se dirigieron a un inmueble ubicado en el sector El Embalse de la comuna de Coihueco y dispararon en contra de un vehículo motorizado que se encontraba estacionado en el antejardín de una casa, en donde al interior de aquel vehículo se encontraban 3 personas, resultando 2 de ellas impactadas por estos disparos. Un menor de edad, de aproximadamente 17 años, fallece en el lugar, mientras que una mujer de aproximadamente 23 años recibe un impacto de bala a la altura de su pulmón y es trasladada afortunadamente al Hospital Clínico Herminda Martín, en donde sale de riesgo vital y se encuentra actualmente en cuidados. El Ministerio Público se constituyó en el sitio del suceso y, junto con la Subcomisaría de Carabineros de Coihueco, resguardaron el sitio del suceso, realizaron las primeras diligencias y se encargó estas principalmente a la Brigada de Homicidios de la Policía de Investigaciones, las cuales realizaron las diligencias pertinentes en el lugar de los hechos y además en la toma de declaración. Actualmente se está averiguando respecto de tanto de la identidad como del paradero de los cuatro delincuentes.
1: Serían entonces cuatro las personas involucradas, responsables de este hecho ocurrido, tal cual indicaba el fiscal subrogante, en el sector El Embalse, específicamente en la ruta N-505, cerca del puente Pilmay. Hasta allí llegaron estas personas, cerca de las 23 horas de la noche. Un grupo de cuatro serían las personas que dispararon en contra de las víctimas que se encontraban al interior del vehículo. Serían tres, dos de ellas resultaron baleadas. Una, un joven de 17 años, fallece en el lugar, mientras la mujer, que también estuvo involucrada, herida en este hecho, se encuentra hospitalizada en el hospital Herminda Martín de nuestra ciudad. Es la versión tanto de la Policía de Investigaciones como de la Fiscalía que hemos compartido con usted respecto a este hecho de sangre violento ocurrido durante las últimas horas en la comuna de Coihueco. En este lunes 20 de julio, en Innovación y Ciencia, nuestro diario indica: segundo API Expo 2026, una vitrina para la innovación apícola con sello científico. Instancia incluirá charlas científicas y rueda de negocios. Entre el 6 y el 8 de agosto, la segunda API Expo reunirá productores, universidades, empresas e instituciones públicas para fortalecer el desarrollo de la apicultura nacional. La segunda API Expo se va a desarrollar en Santa Bárbara, reuniendo a productores apícolas, universidades, empresas e instituciones públicas, a objeto de fortalecer el desarrollo del sector y proyectar a la comuna como un referente nacional del ámbito de la apicultura. Seguimos con otras informaciones. También en lo económico, nuestro diario dice: Observatorio Laboral de Ñuble inicia estudios sobre participación laboral femenina en la comuna de Ranquil. Busca profundizar en las barreras, estrategias de subsistencia y oportunidades que configuran su inserción en el mercado del trabajo en el territorio. Los resultados van a estar disponibles a finales de este año y servirán como insumo para fortalecer programas. Este estudio nos permitirá conocer experiencias, desafíos y expectativas de las mujeres de Ranquil. Así lo dijo Bernardo Vázquez, director del Observatorio Laboral de Ñuble. Cowork impulsa la innovación en repostería para emprendedores. Un despliegue de colores, texturas, técnicas modernas transformó el cowork municipal en el epicentro de la dulzura chillaneja, donde el aprendizaje práctico fue el ingrediente principal de la jornada. El taller Repostería de Vanguardia ofreció a los asistentes la oportunidad de aprender técnicas, tendencias y secretos del rubro de la mano de una chef experta en técnicas modernas. También lo destaca nuestro diario en su edición de este día. Faltan 5 minutos para que sean las 9 de la mañana.

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1: Señalar finalmente que España se coronó campeón mundial tras derribar a la Argentina de Messi en lo que ha sido este Mundial 2026. Para España es la segunda corona. La Furia Roja bajó su segunda estrella con gol de Ferran Torres en el alargue. Logró neutralizar totalmente la figura de Messi, quien apenas logró perfilar un par de pases en el transcurso del encuentro. De esta forma entonces España es el campeón de fútbol, campeón mundial de fútbol 2026. 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
0: 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Esta es la hora exacta desde la región de Ñuble.
4: 9:02 a.m.
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1: Revisamos informaciones a la hora a través de La Discusión Radio. Gracias a una oportuna denuncia realizada por vecinos, Carabineros de la Subcomisaría de Coihueco logró recuperar dos vehículos que mantenían en cargo vigente por robo. Y también se pudo detener a un adolescente por el delito de receptación. El procedimiento se desarrolló tras recibir información sobre la presencia de vehículos en una propiedad del sector, lo que permitió a funcionarios realizar diligencias correspondientes y verificar que ambos automóviles registraban denuncias por robo. Durante la intervención, además, Carabineros incautó cannabis, munición y un cargador de pistola, elementos que fueron puestos a disposición de la investigación para determinar la procedencia y eventual vinculación con otros delitos. El adolescente detenido ha quedado a disposición de la justicia mientras el Ministerio Público instruye las diligencias necesarias para esclarecer los hechos y establecer posibles responsabilidades adicionales en esta situación. Este lunes va a ser formalizado Carlos Cancino, imputado por los homicidios de los carabineros Eugenio Naín y Marco Cosme. En tanto, la Fiscalía investigará la red de apoyo que ayudó al sujeto a estar prófugo de la justicia. El sujeto, que resultó herido durante su captura, primero enfrentará a la justicia por el homicidio del suboficial mayor Naín y luego por el crimen del carabinero Marco Cosme, quien recibió un disparo en el rostro el pasado miércoles y murió el sábado tras permanecer en la UCI en el hospital de Valdivia. Carlos Cancino estuvo prófugo de la justicia desde octubre de 2020, cuando fue asesinado el cabo Eugenio Naín en una emboscada en la carretera 5 Sur, en la zona rural de la comuna de Padre Las Casas. A fines de junio de este año, la policía lo detectó en la comunidad Antillanca, en la zona costera de Valdivia, en la región de Los Ríos, y lo captura en un operativo del GOPE y el OS-9 el pasado miércoles 15 de junio. La Fiscalía de la Araucanía investigará a la red de apoyo y a quienes lo ayudaron a mantenerse prófugo, especialmente al interior de la comunidad mapuche. También se ha entregado información respecto a lo que es la ruta de la ruta N55, las trancas Nevado de Chillán. En este día lunes se pide porte obligatorio de cadenas para todo tipo de vehículos desde el kilómetro 69, desde el sector de la tenencia Las Trancas hacia arriba. No se requiere uso de cadenas desde el kilómetro 69 hacia abajo. La calzada está despejada, según se ha informado, y en la parte alta se ha acumulado un total de 66 centímetros de nieve. Se pide precaución, pues maquinaria de vialidad está realizando aplicación de anticongelante. 6 grados la temperatura del momento en la ciudad, el cielo está cubierto, son las 9:06.
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Muy buenos días, bienvenidos a nuestro matinal nuevamente. Estamos acá juntos para saludarlos en este día. ¿Ah? Hola amigo, ¿cómo está? Buenos días. Bien, feliz de escucharlos nuevamente. Este 20 de julio ya hoy, como se nos ha pasado este mes rapidito. Mes tan lluvioso que nos preocupa porque... Claro que sí, los próximos días vamos a tener, sí, ya la llegada de nuevamente otro sistema frontal. ¿Ah? Eso en cuanto a lo que pasa con, ¿cómo se llama? Las personas que están pasando por un mal momento y en el norte de nuestro país están muy afectados por lo que pasa con personas aisladas, fallecidos, afectación de vivienda y todo eso lo vamos a estar comentando durante la mañana. Lamentablemente eso es lo que está pasando. Volvemos a la realidad porque, claro, las clases están en retorno, por lo menos en la región de Ñuble. Se nota la congestión. Saludo a todos quienes van en el taco hasta ahora en la mañana y les cuesta llegar a su trabajo. Y a quienes celebraron ayer el triunfo de España en este Mundial 2026. Así es que felicidades a todos los españoles. Nosotros tenemos una mezcla ahí, ¿cierto?, de españoles. Sí, la mezcla bien criolla, me dice. España se proclamó campeona del mundo por segunda vez en su historia, 16 años después de la primera conquistada en Sudáfrica 2010, tras vencer por 1-0 a Argentina en Nueva York este domingo, con el gol en el tiempo extra de Ferran Torres. Costó que saliera ahí el gol, costó. Oye, qué manera, en todas partes viendo ese partido, en todas las... ¿Ah? Sí, pues anularon goles también, así que, oye, sí, lo escucho perfecto. ¿Arregló algo por ahí? Sí, mientras no tenga el micrófono al aire. Cuando no estamos al aire, está todo bien. Sí, estamos al aire, Tulio. Oye, tras el triunfo español, diversas figuras del fútbol y otros ámbitos opinaron de la victoria del conjunto europeo. Hoy Arturo Vidal dice que siempre tuvo a España como candidato. Y hace unos días atrás llamó la atención diciendo que le dije que iban a ser campeón del mundo. Y ahora salieron todos los que estaban prediciendo que todos lo dijeron, ¿ah? Todos se pusieron al lado de España. Pero la mayoría de nuestro país apoyando a España, no siempre pueden ser los mismos. Si no tendría sentido el fútbol. Así que... Sí, la paella está más rica, justamente. Hoy día el almuerzo va a ser paella. Paella para nosotros. Así que felicidades ahí por... Oye, qué cantidad de espectadores, Mario, habían en ese estadio tremendo, tres pisos, espectacular. ¿Cómo le pareció el show musical? ¿Algo vio Shakira, alguna cosa? Y algo nuevo que se adopta a estos mundiales. Idea que van surgiendo. Yo creo que todo llegó para quedarse, sí, ¿eh? Para los siguientes mundiales en 2030 iba a estar Chile, por supuesto. Chile va a estar en la laminita del mundial, ¿ah? Oye, Mario, ayer todavía había, yo que anduve ahí en la región metropolitana, todavía andaba gente cambiando láminas por el mundial en la tarde. Ayer en la tarde todavía había niños y personas adultas cambiando este... En serio, todavía, aunque usted no lo crea, todavía muchos lugares donde se juntaban a cambiar la mitad, así que este furor del mundial sigue. ¿Para dónde va? Viene llegando, de hecho. Va a seguir a comprar desayuno, ¿ah? Para que desayuno más rico hoy día, ¿ah? Tortilla y sopaipilla, tortilla. No ha llegado, qué raro, ¿ah? Sí, oye, nuestro WhatsApp, Mario, nuestro WhatsApp más 569-88-88-7859 para comenzar bien esta mañana. Nos saludemos a ver qué pasa, está pasando la región de...

Ya estamos de regreso junto a ustedes, 9 de la mañana con 18 minutos exactamente, comenzando una nueva semana y como dice ahí el sonido. Nos vamos al informe meteorológico para saber, bueno, no es fácil, tan difícil poder adivinar que vamos a tener nuevamente lluvias en nuestro país, no solamente la región de Ñuble. Sabemos que el norte está bastante afectado, hay decenas de aislados también por este sistema frontal, por crecida de ríos, ¿cierto? También lamentablemente lo que está pasando en el norte, no tan acostumbrados a que caiga esta cantidad de lluvia en tan poco tiempo. Para nuestra región, o la capital regional en este caso, hay 7 grados a esta hora, hay cielos muy cubiertos, la máxima llega a los 12 grados, la tarde viento entre 25 y 40 kilómetros por hora, es lo que se viene para este lunes 20, comenzando una nueva semana en el mes de julio. Y ya mañana, este martes 21, llegan las precipitaciones nuevamente, mínima de 9 y máxima de 11 grados, cielos cubiertos y chubascos aislados, cubierto y lluvia con viento entre 25 y 40 kilómetros por hora por la mañana, y en la tarde ráfagas que pueden llegar hasta los 60 kilómetros por hora para esta tarde de martes, lluvia durante toda la jornada, esto es mañana, tarde y noche. En tanto, este miércoles 22, mitad de semana, mínima de 9 grados, máxima solo que llega a los 12 grados, cielos cubiertos de chubascos con viento entre 25 y 40 kilómetros por hora en la madrugada y la mañana de este miércoles. Continuamos con cielos cubiertos y chubascos con menos intensidad que este martes, sí, más chubascos aislados que van terminando ya al anochecer. Sin embargo, ya el jueves 23, mínima de 8 y máxima de 11, las temperaturas son muy similares toda esta semana. Cielos cubiertos y chubascos aislados por la mañana del jueves y en la tarde, cielos cubiertos y lluvia, tarde y noche lluvia en la capital regional. En tanto, este viernes, ya finalizando esta semana, viernes 24, mínima de 8 y máxima de 14. Estos chubascos llegan solo hasta la madrugada de este viernes, chubascos aislados. Y en la tarde, cielos parcialmente nublados para la tarde de este viernes, en lo que se viene en cuanto a las temperaturas y la lluvia que no cesa por estos días en gran parte de nuestro país. La calidad del aire para Chillán y Chillán Viejo es regular. Seguir las recomendaciones generales para evitar un incremento en la contaminación.

0: 9 de la mañana, 30 minutos.
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Ya estamos de regreso junto a ustedes, 9:37 minutos, saludando a todos nuestros auditores que nos escuchan más allá de la región de Ñuble, para quienes también nos escuchan de manera online, para quienes están en sus trabajos ya desde muy tempranito comenzando la penúltima semana de este mes de julio. Ánimo, vamos, que se puede, ¿cierto? Ahí a tener ganas y fuerza para completar este mes, que es un poquito largo, ¿eh? 31 es un próximo viernes, así que vamos ahí con todo con esta nueva semana. Hoy comentarle, bueno, lo que está sucediendo respecto a este sistema frontal, porque la mañana de este lunes se realizó un nuevo balance sobre el sistema frontal que afecta a nuestro país, el que fue catalogado por el gobierno como de comportamiento intenso con características anormales. En voz del subsecretario del Interior, Máximo Pavés, en la región de Coquimbo, y durante este domingo llovió lo correspondiente a un mes, pero en solo una hora. Y si es que, dice, si bien entre las 18 y las 19 horas cayeron 15 milímetros de agua, entre las 19 y las 20 horas fueron casi 20 milímetros de agua caída. Esto ha obligado también a mantener diversos cortes de agua, ya que, dijo, el sistema está funcionando con reservas, ya que no hay posibilidad de producción de agua. Por ello, dijo, el plan de contingencia anunciado durante este domingo se mantiene para este día lunes. El sistema frontal en cifras, la directora nacional de Senapred, Alicia Calabrano, detalló que entre ayer y la mañana de este lunes se han enviado cerca de 47 mensajes SAE ante situaciones de riesgo que ameritan evacuación entre la región de Coquimbo y la Araucanía. Se registran 2.205 personas damnificadas, 1.179 albergadas, 99.316 personas aisladas, 17 lesionados, 4 desaparecidos con denuncia de presunta desgracia, 3 en la región de Coquimbo y 1 en Atacama, 5 fallecidos, 35 viviendas destruidas, 1.154 con daño mayor y 14.454 con daño menor, 1.495 con daño en evaluación. El llamado, como todos estos días, dijo Calabrano, es a no salir de no ser necesario y privilegiar el paso de vehículos de emergencia y cuadrillas que trabajan en despeje de rutas. Eso, obviamente, ante este sistema frontal, que seguirá durante esta semana, obviamente, gran parte de nuestro país, el más afectado hasta el momento. El norte de nuestro país, como decía, no están acostumbrados en una hora que caiga todo lo que es en esta temporada de invierno, es muchísimo, así que la alerta ahí pendiente de lo que pueda pasar y ayudarnos entre todos, ¿cierto? Somos siempre los chilenos solidarios, ayudarnos entre todos, conversar entre los vecinos, si hace falta algo, si hay que trabajar en comunidad, también es necesario en este tiempo, ¿cierto?, de sistemas frontales, que probablemente va a ser así de intenso en este invierno 2026.

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1: Continuamos con nuestro matinal todos juntos en Radio La Discusión, comentándoles esta operación Cachureos, que ya comenzó este día lunes 20 la Junta de Vecinos Fabio Flores, esto en Valle Hermoso, en Pasaje Victoria. Luego se traslada este martes 21 la Junta de Vecinos 44.1 y 4.2, esto Fray Antonio de Montesinos con San Telmo. El miércoles 22 está la Junta de Vecinos Población Mardones en Lincoln frente a la sede. Luego, este jueves 23, la Junta de Vecinos Villa Centenario, Avenida Chile con Slayer. Luego, el viernes 24, estará presente ahí la Junta de Vecinos Jerusalén 2, Avenida San Bartolomé, entre Belén y Jerusalén. Y termina esta semanita ahí el sábado 25, en la Junta de Vecinos Brisas del Bicentenario, en Barros Arana, al costado de la sede, para quienes ya necesitan, ¿cierto?, de llevar todos estos cachureos que tenemos en casa y no necesitamos, no sabemos dónde colocar, porque de repente los tenemos en una pieza, acumulados en un rincón, en el patio, ocupan espacio. Y, por ejemplo, son como colchones, madera, electrodomésticos, mesas, algo que cambiemos, como un refrigerador, una lavadora, no tenemos dónde dejarlo. La operación Cachureos es una buena idea, una buena intervención de parte del municipio de Chillán. Entonces, objetos no permitidos, materiales de construcción como los escombros, neumáticos y elementos provenientes de otras comunas. También, como siempre presente, el punto de reciclaje, que es el papel, cartón, botellas de vidrio, lata de aluminio, aceites comestibles. Todo eso usted puede llevar y está solicitudes vecinales arroba municipalidad chillán.cl. Hoy hay varios microbasurales que se cerraron, y que dijo el alcalde, hasta aquí nomás se tuvieron que cerrar porque era una y otra vez sectores donde, claro, habitualmente la gente acostumbrada a botar basura, claro, dura un tiempo, después vuelve de nuevo lo mismo, una y otra vez. Por eso está esta operación Cachureos, que llega a diferentes sectores, a poblaciones, a villas, ¿cierto?, donde se tienen que aprovechar al máximo para que no veamos esos tan feos microbasurales que nadie los quiere tener cerca de su hogar. Nos vamos a la música y estamos de regreso con nuestro matinal.

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1: 10 de la mañana en punto.
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2: Bienvenidos al boletín de las 10 de la mañana en Radio La Discusión. En el ámbito regional, la Fiscalía de Chillán formalizó investigación contra 5 funcionarios de Carabineros de esa comuna, quienes se les imputan diversos delitos cometidos en el marco de sus funciones policiales. A 4 de ellos, el Ministerio Público les pidió la prisión preventiva, la que fue acogida por el Juzgado de Garantía de Chillán. La fiscal Nadia Espinosa formalizó investigación por delitos de asociación criminal, allanamientos irregulares, robo en lugar habitado, microtráfico de drogas, robo con intimidación a premios ilegítimos, falsificación de instrumento público y obstrucción a la investigación, denuncia calumniosa y detención ilegal. Continuamos en el ámbito nacional. 5 personas murieron luego de un incendio registrado en la madrugada de este lunes en el bosque. El siniestro, cuyas causas se desconocen, ocurrieron en el sector del pasaje 38 con pasaje 14, donde 4 casas resultaron destruidas. El Seremi de Seguridad Pública, Juan Andrés Barrientos, señaló que durante la remoción de escombros se encontraron 5 cuerpos. Se trata de 2 adultos y 3 niños que murieron a raíz de las llamas. Continuamos en el ámbito internacional. El balance de víctimas fatales por el doble terremoto de magnitud 7,2 y 7,5 que afectó al norte de Venezuela el pasado 24 de junio volvió a aumentar. Este domingo las autoridades informaron que la cifra de fallecidos llegó a 5.208 tras sumar 89 nuevas muertes. El presidente de la Asamblea Nacional, Jorge Rodríguez, indicó que el número de heridos se mantiene en 16.740, mientras que 17.907 personas permanecen sin vivienda, según el balance oficial difundido a través de Telegram. Estas fueron las informaciones de las 10 de la mañana en Radio La Discusión.
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Ya estamos de regreso junto a ustedes, 10 de la mañana con 11 minutos, acompañando a quienes están también en sus hogares, tomando hasta ahora quizás un rico desayuno, levantándose, preparando las cosas ahí para la llegada de los niños del colegio, para quienes están en la función de hacer aseo, ¿cierto? Preparando todo quizás para salir a trabajar, así que queremos ser siempre su fiel compañía. Oye, también pensando en quienes están esperando por tener una casa propia, las familias que no cuentan con una vivienda propia y que se encuentran en situación de vulnerabilidad social, pueden acceder al subsidio DS49, un beneficio del Ministerio de Vivienda y Urbanismo Mimbu, que permite construir una casa o departamento sin necesidad de solicitar un crédito hipotecario. Actualmente se encuentra vigente un llamado especial para proyectos de construcción en nuevos terrenos, dirigido a grupos organizados que cuenten con un proyecto habitacional asociado y cumplan con las condiciones establecidas por el Servicio de Vivienda y Urbanismo. Quienes pueden postular a este subsidio DS49, este llamado está dirigido a familias sin vivienda que formen parte de un grupo organizado entre 10 y 160 integrantes y que participen en un proyecto de construcción de nuevas viviendas en terrenos urbanos o rurales. Además, los postulantes deben cumplir con los requisitos generales del programa Fondo Solidario de Elección de Vivienda y con las condiciones especiales de esta convocatoria. Entre los principales requisitos se encuentran integrar un comité o grupo organizado, no haber recibido anteriormente un subsidio habitacional, no estar postulando simultáneamente a otro programa habitacional incompatible, contar con un proyecto habitacional calificado por el Servio y participar activamente durante todo el proceso del desarrollo de este proyecto. ¿Cuánto ahorro se necesita? El monto mínimo de ahorro dependerá del tramo en el que se encuentre la familia dentro del registro social de hogares. 10 UF sobre 400 mil pesos y 15 UF sobre 600 mil pesos para quienes se encuentren entre el 40 y el 90% más vulnerable. En algunos proyectos podría exigirse un ahorro adicional dependiendo de sus características. ¿Qué se debe hacer para optar al subsidio? Para acceder a este beneficio, el grupo debe contar con el apoyo de una entidad patrocinante, el organismo encargado de desarrollar el proyecto habitacional y gestionar su tramitación. Entre sus funciones se encuentran elaborar el proyecto de construcción, presentarlo ante Servio para su evaluación, corregir las observaciones que pueda realizar el servicio y acompañar a las familias durante todo este proceso. Y los proyectos serán ordenados según el sistema de prelación del programa y de adjudicación de recursos para agotar el presupuesto disponible por cada región. Es diferente, ¿cierto? Sabemos que hay familias que esperan muchos años por cierto, tener su casa propia, el sueño de la mayoría de las familias de nuestro país, y que a veces pasan 10, 15, 20 años. Esperemos que ya no sea tan así con el pasar de los años y que crecen los hijos se van, quedan los padres a veces solos, llegan los nietos y todo, y todavía están esperando por esa casa propia. La idea es que sea un menor tramo de espera y, claro, por tener un lugar propio donde vivir, que es lo más digno para todos. Nos vamos a la música, estamos de vuelta.

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1: Ya estamos de vuelta con esos aplausos de día lunes que nos ayudan a continuar la jornada de comienzo de semana. Hoy, hace pocos minutos, el presidente José Antonio Kast decretó estado de catástrofe para la región de Coquimbo y la provincia del Huasco, en la región de Atacama, debido a las consecuencias generadas por el fuerte sistema frontal y lluvias que azotaron la zona desde el pasado fin de semana. De acuerdo a lo señalado por el jefe de Estado, desde La Moneda, el decreto viene a complementar los recursos que, según dijo, estuvieron desplegados antes de la emergencia. Los recursos no han dejado de llegar con anticipación, y en eso agradecer a cada uno de los gobernadores a nivel regional por todo lo que se logró acordar en reuniones previas. Sin embargo, el jefe de Estado manifestó que la denominación de zona de catástrofe fue tomada porque la situación ha ido aumentando la gravedad por temas de corte de suministro de agua potable, de algún tipo de desplazamiento de tierra, aumento de los caudales y cortes de energía eléctrica. También dice que estamos solicitando a los ministros que se vayan desplazando a distintas regiones. En la región de Coquimbo, en la oportunidad previa, estuvo el subsecretario de Economía también instalado, y el subsecretario de Defensa también ha estado en desplazamiento en regiones. ¿Qué significa estado de catástrofe? Cuatro medidas que se pueden tomar. Cuando se toma esta decisión, la ley enfatiza en el caso de calamidad pública dentro de una determinada zona. Asimismo, al designar el terreno como estado de catástrofe, obliga al mandatario a nombrar un jefe de la Defensa Nacional, quien estará a cargo de la ejecución de las medidas. Esta autoridad, si así lo determina, puede restringir la libertad de locomoción y de reunión, disponer requisiciones de bienes, establecer limitaciones al ejercicio del derecho de propiedad y adoptar las medidas extraordinarias de carácter administrativo que sean necesarias para el pronto restablecimiento de la normalidad en la zona afectada.

0: 10 de la mañana, 30 minutos.
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Ya estamos de regreso, 10:47 en esta mañana de invierno, acompañando siempre a nuestros auditores que están quizás ahí trasladándose en alguna ruta de la región de Ñuble. Saludos para ustedes, siempre a conducir con mucha precaución. Sabemos que, claro, puede haber algo de chubascos hoy, muy poquito, pero ya llegaría este frente en los próximos días. Así que saludos para quienes también ya están disfrutando del centro de esquí Nevados de Chillán, porque inicia la temporada invernal. Con 5 pistas abiertas y 7 andariveles operativos, el Centro de Esquí Nevados de Chillán dio inicio oficial este sábado a la temporada invernal 2026. A diferencia de los últimos años en que la nieve se hizo presente en junio e incluso en mayo, este año la espera fue más larga para los aficionados de los deportes de montaña, gracias a la nevada registrada durante el tren de sistemas frontales que ha azotado la zona central del país. El complejo cuenta con la cantidad de nieve suficiente para permitir un uso seguro de las pistas. De acuerdo con el reporte de la DGA, la nieve acumulada alcanza los 48 centímetros de la zona alta. Desde Nevados de Chillán expresaron que si bien la nieve es la protagonista, el resort reafirma su posición como el destino de montaña más completo de Sudamérica al anunciar una robusta oferta de actividades que combinan deporte, bienestar y aventura para todos los públicos. Además, hicieron hincapié en que la apertura de este sábado contempló un inicio de temporada donde el bienestar tiene un rol fundamental. Nuestra propuesta 2026 busca que el visitante viva la montaña de múltiples formas. Quienes no esquían tienen a disposición las aguas termales más famosas de la región y un entorno natural único para el descanso. Comentó esto Manuel Dinamarca, gerente general de Nevados de Chillán. El ejecutivo destacó que una nueva temporada comienza, si algo nos ha enseñado la montaña es que después de cada desafío siempre volvemos más fuertes. Gracias a la resiliencia y compromiso de todo el equipo, en 2026 Nevados de Chillán vuelve con más experiencias, más novedades y la misma pasión de siempre por la montaña. Además del dominio esquiable, los visitantes podrán disfrutar de un ecosistema de experiencia diseñado para quienes buscan disfrutar de la cordillera con o sin tablas, indicaron desde la concesionaria. Y pese a que las semanas previas la escasa nieve acumulada no permitió abrir las pistas de esquí, salvo novicios en la zona cordillerana de Ñuble, se ha observado un intenso movimiento de turistas desde las vacaciones de invierno de los escolares. De hecho, durante la semana del lunes 29 al sábado 4 de julio, el destino Valle de las Trancas Termas de Chillán exhibió una tasa de ocupación de habitaciones promedio de 73%, la más alta de los 55 destinos del país medidos por Cernatur. Asimismo, empresarios del Valle de las Trancas destacaron que durante el presente fin de semana largo hasta el 19 de julio la tasa de ocupación de algunos establecimientos de alojamiento se ubica en torno al 85%, con más de 5.200 camas registradas en Cernatur. El destino Valle de las Trancas Termas de Chillán es el principal de la región de Ñuble, por lo tanto a disfrutar desde ya de preferencias de algunos, pues si no es esquiar, otros las aguas termales, el paisaje, pista de hielo para patinar, también muchísimo para entretenerse ahí en la alta montaña de la región de Ñuble.

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1: 10 de la mañana, 58 minutos.
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2: Bienvenidos al boletín de las 11 de la mañana en Radio La Discusión. En el ámbito regional, el fiscal subrogante de Chillán, Ignacio Córdoba, informó que como JAPP de 18 años, fue identificado el joven que falleció tras recibir impactos de balas por parte de 4 personas que dispararon en contra de otras 3 en Coihueco. Una mujer de 23 años también resultó herida, mientras que otra víctima, hombre, salvó ilesa. El fiscal subrogante explicó que el homicidio se registró en el sector El Embalse, la ruta N-505, cerca del puente Pilmay. Hasta ese lugar llegó desde cerca de las 23 horas de anoche un grupo de 4 imputados que dispararon en contra de las víctimas mientras estas estaban al interior de un automóvil. El fallecido murió en ese lugar. El fiscal se constituyó en el sitio del suceso junto a la brigada de homicidios de la PDI, mientras que el cuerpo fue retirado por el Servicio Médico Legal de Chillán para realizar la autopsia de rigor. Continuamos en el ámbito nacional. Parte del Hospital Modular de Campaña del Ejército fue trasladado este domingo hasta la comuna de Ovalle, de la región de Coquimbo, para reforzar la atención médica luego de que el recinto asistencial quedara gravemente afectado por el sistema frontal. En específico, 5 de los 7 pabellones del Hospital de Ovalle quedaron inutilizados producto de las intensas lluvias, por lo que el Ministerio de Salud solicitó el despliegue de estas instalaciones móviles para mantener la capacidad de atención en esta zona. El traslado se concretó mediante una segunda columna de vehículos del Ejército, mientras los ministerios de Defensa y Salud evalúan nuevos despliegues tanto del hospital modular como de carpas multipropósito. Continuamos en el ámbito internacional. Un sismo de magnitud 5,1 que se registró este día sábado en la región andina de Perú dejó 5 personas fallecidas y 21 heridos, informó este día lunes la defensa civil de ese país. Lo que tienen hasta ahora es que son 5 fallecidos y 21 heridos que han sido validados y confirmados por el Ministerio de Salud y por el general Luis Vázquez. El movimiento sísmico ocurrió a las 21 horas, 24 horas locales, a una profundidad de 24 kilómetros, y su epicentro se localizó en el distrito de Chongos Bajo, unos 300 kilómetros al este de Lima, en la región de Junín, informó esto el Instituto Geofísico de Perú. Estas fueron las informaciones de las 11 de la mañana en Radio La Discusión.
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Ya estamos de regreso con esos aplausos y besitos para todos quienes están en sintonía a esta hora, quienes van, saludos hoy a todos esos abuelitos, abuelitas, tías, tíos que se quedan y hacen la labor de papá o mamá que están a cargo de los niños en casa, ¿cierto? Muchos niños que llegan del colegio, los espera el abuelito, la tía, la abuelita, el tío, un vecino, una amiga muchas veces. Así que saludos para todas ellas quienes también son cuidadores y cuidadoras de muchos niños, dígame. También a su vecina. Saludos a su vecina entonces. Oye, y a los que cuidan a los más grandecitos, usted dice no también. Pues hay unos que tienen que cuidar harto a los más grandes. ¿Ah? Algunos que no se portan tan bien. Sí, pues esos que no se portan tan bien como quisiéramos. Así que paciencia, ¿ah? Como quisiera, como dice la canción, ¿ah? Cierto que sí. Oye, y les quiero comentar algo que tiene que ver, ¿cierto? Con algo que tiene que ver con nuestra región de Ñuble. Porque cancelan las alertas amarillas por crecidas de ríos en la región de Ñuble. La Dirección Regional de Senapred canceló este domingo la totalidad de las alertas amarillas por esta crecida de los ríos Chillán, Niblinto y Perquilauquén, luego de que la Dirección General

la Dirección General de Aguas, los municipios y los organismos de emergencia para seguir resguardando a la población continuarán desplegados para responder oportunamente ante cualquier situación que pueda presentarse. Por su parte, el director regional de subrogante de Senapred, Cristian Mato, explicó que si bien las condiciones hidrológicas permiten cancelar las alertas por crecidas de ríos, mantendremos la alerta amarilla regional por evento meteorológico y el trabajo en terreno continúa. Los municipios mantienen el proceso de aplicación de las fichas básicas de emergencia FIBE para seguir con la verificación de las afectaciones y como Senapred seguirán desplegados coordinando y apoyando la atención de las necesidades de cada familia damnificada durante esta etapa de recuperación. Si bien las alertas por crecida fueron canceladas, las autoridades reiteraron el llamado a mantenerse siempre informado a través de los canales oficiales y a respetar las recomendaciones de los organismos técnicos, especialmente en zonas cercanas a cauces. Así que ya lo saben, entonces, ahí para quienes están en sintonía, es necesario siempre tomar las precauciones. Si bien se cancela por esta vez, no sabemos cómo se vienen este próximo días con el sistema frontal, si bien va a llover muy fuerte, no sabemos cómo va a andar eso. Así que la idea es estar alerta, estar siempre, siempre informado, como canales oficiales como Radio La Discusión, Diario La Discusión, para que usted esté enterado de toda la verdad. Nos vamos a la música y volvemos.

Ya estamos de regreso junto a ustedes. Bueno, y hablando de lo que pasa con estos sistemas frontales, seguramente usted en casa, frente a días de lluvia y viento, también se prepara con diferentes artículos de emergencia. Y fíjense que el anuncio justamente de la emergencia climática motivó a los chilenos a adelantar sus compras, aumentando esto en 35 veces. Así, la demanda de kit y luces. El anuncio de un inminente temporal en distintas zonas de Chile ha desatado un récord en el comercio electrónico. ¿Eh? De acuerdo con datos entregados hasta este 15 de julio, la alerta meteorológica disparó las ventas de generadores eléctricos, registrando una cifra más de 50 veces superior en comparación al mismo periodo del año pasado. Este abrupto incremento es catalogado por la compañía como el alza más alta detectada durante un evento de estas características. Asimismo, el fenómeno de consumo se repitió en la adquisición de luces, baterías de emergencia y kits especiales, categorías que experimentaron un aumento cercano a 35 veces frente al año pasado. Según lo que destacan, la anticipación de se consolida, ¿cierto?, como un comportamiento cada vez más instalado entre los usuarios. La tendencia queda en total evidencia al analizar las variedades y variaciones semanales contra otra semana, ¿cierto? La compra de sellantes, tapagoteras, creció cerca de 8 veces respecto a los 7 días previos. Por su parte, la venta de pilas, baterías y botellas de agua experimentó un alza de alrededor del 50%. Incluso el bienestar animal formó parte también de la preparación de la cada familia, ya que los impermeables para mascotas crecieron cerca de 4 veces, tanto en búsqueda como en ventas. En contraste, artículos más tradicionales, como las velas, se mantuvieron con una categoría relevante, pero mostraron un crecimiento menor frente a la alternativa como baterías y generadores. El impacto territorial y consumo masivo también es importante. El informe de la plataforma detalla que este comportamiento preventivo no es parejo en todo el país, sino que responde directamente a la intensidad proyectada para este sistema en cada territorio. Estamos hablando de las regiones de Valparaíso, Metropolitana y de O'Higgins, focos de la zona central. La venta de productos de emergencia creció 5 veces respecto a la semana anterior, ¿cierto? Finalmente, el impacto de la alerta climática también se traslada a los artículos de consumo masivo. Lo sabemos todos, ¿cierto? Porque durante los últimos 3 días la región de Valparaíso duplicó sus ventas en esta área en comparación al mismo rango de la semana anterior. Maule, Los Ríos y Coquimbo. Bueno, me imagino que también la región de Ñuble también mucha gente se preparó anticipadamente para este sistema frontal que no sabemos cómo se va a comportar esta semana, no sabemos, pero es importante porque mucha gente en el interior de las comunas, por ejemplo acá en la región, quedan sin luz, pues, lamentablemente, y sin agua a la vez. Entonces es necesario ahí abastecerse de agua, un kit de emergencia, como muchos tienen ahí baterías externas, también tienen también lo que pasa con cierto, a luces de emergencia, radios recargables, muchas cosas que sirven y traen de todo ahora y muy fáciles de aplicar, de cargar, prepararnos para lo que se pueda venir en caso de, siempre tenemos que ser ahí, antecedernos a lo que pueda pasar con estos temporales.

0: 11 de la mañana, 29 minutos.
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0: Ya estamos de regreso junto a ustedes en nuestra matinal, todos juntos en Radio La Discusión. En los últimos días ha generado preocupación la denuncia realizada por vecinos de Copquecura respecto a la aparición de un cisne de cuello negro muerto y otro gravemente lesionado en el humedal Taucú, uno de los ecosistemas más valiosos de la costa de Ñuble. Entre las principales inquietudes está la posible incidencia del tendido eléctrico y de telecomunicaciones que cruza este sector, aunque las causas aún deben ser determinadas por las autoridades competentes. Para conversar sobre esta situación, la importancia de proteger este humedal y los desafíos de conservación de su biodiversidad, nos acompaña vía telefónica. Le damos el saludo y la bienvenida a nuestro matinal al ambientalista Danilo Plasencia. ¿Cómo estás, Danilo? Bienvenido.
1: Hola, querida. Muchas gracias por la invitación. Para nosotros es súper importante ahí visibilizar lo que acá está ocurriendo, y porque queremos mucho a nuestra tierra y queremos cuidarla.
0: Así es, que sería lo lógico, ¿cierto? Cuidar entre todos. Danilo, ¿qué fue lo que motivó esta denuncia y qué antecedentes existen hasta ahora respecto de la muerte y las lesiones de estos cisnes de cuello negro en este humedal Taucú?
1: Mira, bueno, para comenzar, acá la comunidad es una comunidad muy vinculada a su territorio, a su belleza, a la naturaleza, y uno de los lugares que son, digamos, con mayor avifauna, de mayor belleza aquí, es nuestro humedal. Hay muchos lugares acá que cura, y es acá donde viven poblaciones de aves, como especialmente el cisne de cuello negro, que está empezando desde ya algunos años atrás a repoblar esta zona. Es un lugar donde anida, donde salen polluelos, y la población poco a poco empieza a establecerse y a crecer. ¿Qué es lo que ocurrió hace un tiempo atrás? Se generó un tendido eléctrico por parte de la empresa electricidad acá, que es CGE, y la comunidad, a través de algunas agrupaciones, hicieron mención, constancia a la empresa sobre esta situación, y sin embargo no se atendió a esta situación, generando que el tendido eléctrico cruce directamente sobre el río, por una zona, por ejemplo, donde está el puente y todo esto, para, en cierta forma, la idea era prevenir que las aves, al elevar el vuelo, pudieran chocar con este tendido eléctrico. Hace unos días atrás, justamente iba pasando por esas partes donde casi todos los días paso cuando voy a comprar, qué sé yo, y ahí encuentro, junto a mi hermano, un cisne de cuello negro que está abatido en la zona del puente, que es algo muy extraño. Nos acercamos, no quisimos tocarlo ni nada por este tema de la irradiar todo esto, claro. Pero nos dimos cuenta que estaba justamente al lado del tendido eléctrico. Entonces era evidente que al revisarlo tenía unos raspones, que había chocado con el tendido eléctrico, ya que esta no es un ave cuya envergadura, el agarrar vuelo o aterrizar, es más dificultoso que un pajarito más pequeño. Entonces volvemos a hacer la denuncia a CGE, que en cierta forma nosotros ya le hablamos en alguna ocasión que esto podía generar o ser la causa de muerte de los pajaritos, y esto está ocurriendo ya, lamentablemente, en nuestra zona.
0: ¿Y qué personas, los vecinos, propios vecinos, fueron que hicieron la denuncia, Danilo?
1: Acá, hace mucho tiempo atrás, me parece, y porque ya ha pasado bastante tiempo, sí, que la Cámara de Comercio, ¿ya?, estaba inmiscuido en esto, no recuerdo quién más. Yo mismo estuve visibilizando esta situación hace mucho tiempo, con el objetivo de prevenir, por lo menos, que en la zona del humedal, del puente, todo eso, que en el fondo pueda llevarse el cableado junto al puente, y no sobre el puente, porque en esa zona del aire es donde atraviesan las aves, vuelan, y es donde está el peligro de que las aves choquen con el tendido eléctrico. Yo no soy ingeniero, pero es obvio que al poner los cables junto al puente no van a dificultar el vuelo de las aves. Ya es algo de sentido común.
0: Esas son entre las posibles causas, una de las hipótesis apunta al tendido eléctrico, como lo decías, y de telecomunicaciones que atraviesa este sector. ¿Qué tan frecuente puede ser este tipo de accidentes en humedales donde existe una alta concentración de aves también y qué falta para confirmar esa relación?
1: Mira, yo no tengo un dato ni un estudio al respecto, pero sí, desde que aparecieron esos cables sobre el puente, por ejemplo, ahora, estas últimas semanas, aparece este cisne muerto y aparece un cisne herido en esa zona. ¿Por qué? Si fuera algún tipo como gripe aviar, todo eso, el pajarito moriría en el río o en la playa o entre medio de los juncos, pero están apareciendo cerca del puente. ¿Me entiendes? ¿Dónde está el tendido eléctrico? Así. Entonces, anterior al tendido eléctrico, yo nunca encontré un cisne muerto ni en el puente ni cerca de la de esa zona, ¿me entiendes? Entonces, este cambio, y esto es muy importante para nuestra zona, y esto yo lo quiero destacar, como también para futuros proyectos donde las empresas de diferente tipo realizan intervenciones, pongan la ingeniería. Recordar que la ingeniería viene de genio, de genialidad, de crear algo nuevo, una genialidad, para que ese lugar no se vea afectado, la naturaleza, lo que ahí existe, su belleza, no se vea afectada por la intervención del ser humano. Acá se generó una forma convencional de poner los cables y listo, y se hizo el trabajo. Pero no costaba absolutamente nada que yo hubiese puesto en una pequeña zona donde pasan los aves, que los cables fueran por bajo tierra y luego por el puente, para luego continuar de forma convencional, porque ya se aleja del humedal. Entonces, es ahí donde hago el llamado para la empresa CGE, como también para todos los futuros proyectos, que si queremos un país desarrollado, hagamos bien las cosas, que las empresas empiecen a tomar conciencia y que sus proyectos involucren el cuidado de la naturaleza y sus comunidades.
0: Danilo, más allá de este caso puntual, ¿por qué el humedal Taucú es un ecosistema tan relevante para Ñuble? ¿Y qué especies dependen de este espacio para alimentarse, descansar o reproducirse?
1: Mira, los humedales, y esto es hermoso, porque por allá por el año 2005 tuve la oportunidad de tomar un curso con Liliana Iturriaga, una de las primeras profesoras biólogas que empezaron a trabajar el tema de los humedales en Chile. Así que le envío un saludo a Liliana, quien me enseñó muchas cosas. Somos grandes amigos hasta hoy en día, porque yo soy psicólogo, no soy biólogo, pero me metí en este tema porque por amor a mi zona. Lo que yo aprendí en ese momento es que hay ciertos lugares como los humedales, los espejos de agua, donde las aves, o donde hay una gran diversidad. ¿Perdón?
0: Sí. ¿Me escucha? Sí, perfecto. ¿Sí? Lo estoy escuchando, Danilo.
1: Ya, mira, donde hay una gran diversidad de avifauna y de otras especies también, tanto de flora como de otros animalitos. ¿Qué es lo que ocurre? Esta biodiversidad es como un lugar donde es un hogar enriquecido, donde las aves paran a alimentarse, paran a reproducirse, paran a descansar. Uno ve a los pajaritos bañándose y todo esto. Y tiene un sinnúmero de beneficios para la comunidad, para los ecosistemas. Como por ejemplo, las aves al moverse de un humedal a otro van generando siembra de semillas de diferentes especies que son propias de esta zona. Y eso es un trabajo fundamental que hacen las aves en nuestros ecosistemas y que el ser humano no lo hace. Entonces, cuando nosotros, por decir, acabamos con un ecosistema como en un humedal, estamos acabando con un lugar donde las aves paran, se alimentan, descansan, se reproducen. Y estamos cortando como este camino a través de la cual, de norte a sur, las aves van desplegando semillas. Es uno de sus beneficios, ya que también tenemos otros beneficios como las napas subterráneas amortiguan las inundaciones, como por ejemplo se enriquece de muchas avifauna, cómo aportan al turismo, con la belleza del lugar, con el deseo de visitar. Los fotógrafos, por ejemplo, que antiguamente tomaban fotografías, hoy en día están muy dedicados a fotografiar diferentes especies de avifauna que encuentran en los humedales.
0: Y desde la mirada ambiental, ¿qué acciones concretas deberían impulsar las autoridades y las empresas responsables de la infraestructura para disminuir los riesgos para las aves?
1: O sea, lo que acabo de decir hace un momento, sí, que los proyectos, en este caso de electrificación y todo eso, consideren claro, estos espacios, que sepan lo que es la importancia de un humedal. Si un ingeniero, por ejemplo, acá no solo tiene que saber de número de construcción, que también tiene que considerar a la naturaleza como parte íntegra, ¿cierto?, okay, de un territorio. Claro. Porque en el fondo, si no sabe sobre este equilibrio que yo les comento, o sea, construimos un proyecto y rompemos el ciclo, más allá de lo que ya se ha destruido, ¿cierto? Deberíamos empezar a restaurar, a conservar estos espacios que son importantísimos. O sea, en este momento estamos en un país con una fauna, con una flora sorprendente a nivel mundial. Deberíamos cuidar estos espacios. Entonces, la misión es que los proyectos de desarrollo, de energía, de esto y de lo otro, deberían ser proyectos que cuiden la naturaleza. Porque sin naturaleza no hay hogar, ¿me entiendes? Claro, sin aves ya deja de haber semillas, deja de haber polinización, deja de haber elementos esenciales para la vida, incluso del ser humano. Entonces es como poner en riesgo también nuestra propia existencia.
0: ¿Y es factible pensar en soluciones como el soterramiento de cables o la instalación de dispositivos de protección?
1: Por supuesto, pues sí, en el fondo yo creo que el patrón habitual es hacerlo convencional. Ya, esto se hace así, hagámoslo nomás, rápido. Yo me hago una casa, hagámosla rápido. Pero yo creo que hay cosas que uno tiene que detenerse, reflexionar con más profundidad para hacer las cosas como deben hacerse. En este caso, imagínate, hay un puente y junto al puente y toda esa zona aledaña al puente hay un tendido eléctrico y por abajo pasa el humedal. Entonces las aves agarran vuelo y chocan con el tendido eléctrico. ¿Me entiendes?
0: Claro.
1: ¿Qué costaba que ese tendido eléctrico se hiciera enterrado bajo tierra y luego por la misma estructura del puente por tubos, y allí los cables no estarían expuestos? Entonces es por llevar a cabo lo más rápido, lo convencional. Las empresas se ahorran tiempo y hacen las cosas de forma que después, en vez de generar una solución, están generando también un problema. En este caso, están dañando, qué sé yo, la fauna del humedal.
0: Danilo, finalmente, ¿qué puede hacer la comunidad cuando encuentra un ave silvestre herida o muerta? ¿Cuál es el llamado que usted hace para que la conservación del humedal Tahucú se transforme en una tarea compartida entre vecinos, autoridades y los visitantes?
1: Acá la comunidad está... Mira, sabemos que en Chile falta mucho sobre educación ambiental. Falta mucho. Ahora, sin embargo, a pesar de que falta, acá en Coquecura es una comunidad, digamos, donde los ciudadanos, las personas, tienen bastante identidad, sentido de pertenencia y conciencia. Acá, por ejemplo, si ocurre que ven un lobito, si se ve una ballena en una situación compleja, un pajarito, rápidamente las personas, a través de los grupos de WhatsApp y todo eso, nos ponemos en contacto, nos conseguimos el número del SAC. Hay formas de operar para poder llevar esta información a las instituciones que están a cargo de estos problemas, como es el SAC, por ejemplo. ¿Qué es lo que pasa? Que también es difícil que desde la ciudad donde viene el SAC, desde Chillán, o donde está la oficina del SAC, llegan acá. ¿Qué es lo que pasó con el cisne? El cisne nosotros no lo pudimos tocar por los protocolos de la gripe aviar y todo eso. Uh-huh. Lo dejamos ahí tapadito, todo eso. Llegaron los perros y se comieron y dejaron solamente un pedacito de cisne ahí. Por lo tanto, el SAC no pudo hacer los estudios pertinentes para determinar la muerte del cisne. Entonces, podemos hacer cosas, pero también estamos bastante limitados por otra parte, ¿me entiendes? No podemos tocar el cisne, esto y lo otro. Entonces, esto enlentece el hecho de que las autoridades puedan determinar si el síndico murió por los cables eléctricos. ¿Me entiendes?
0: ¿Y cómo recordamos?
1: Y por lo tanto,
0: sí.
1: Claro, para que la empresa vea que hay un antecedente sólido y ya no queremos que sigan ocurriendo estas tragedias. Mira, yo te quiero comentar aquí un dato muy penoso, romántico y penoso. Mira, el cisne, que es un animal hermoso, un ave cuya estética es maravillosa, a todos nos gustan los cisnes, es una especie monogámica. ¿Qué quiere decir? Que solamente se enamoran de una pareja en la vida. ¿Y qué es lo que ocurre ahora? Yo paso todos los días y voy a comprar pancito, voy a comprar otras cosas a Cauquecura, y veo a una cisne o un cisne, no sé cuál especie fue la que murió, si el macho o la hembra, que quedó sola. Y ahí anda nadando solita en el humedal. Entonces esa especie ya no se va a reproducir con otro cisne porque es monogámica. Esa especie tenía su pareja y ya no va a tener más pareja. Entonces eso habla de el precario equilibrio de lo que significa una especie determinada como el cisne de cuello negro. Imagínate.
0: Y Danilo, ¿qué consejo le darías tú a alguien, que un vecino o un turista que encuentre esta ave silvestre, si no la podemos tocar ni nada, acercarnos, aparte de llamar al SACA? O sea, ¿cómo la protegemos, por ejemplo, como decías tú, de los perros o de otro, a alguien que le quiera hacer daño? ¿Cómo lo hacemos?
1: Está difícil, o sea, lo ideal sería, por ejemplo, llamar al SAC y cuidar ahí al cuerpito del pajarito que está fallecido, en este caso del cisne. Pero ¿qué es lo que pasa? El SAC demora bastante tiempo. Rato. En el caso de nosotros, por ejemplo, fue un fin de semana. Me parece que un fin de semana largo, entonces nosotros nos quedamos ahí, pero ya después tuvimos que irnos. Dejamos tapadito ahí con cartones, lo más protegido el cuerpo para que no fuera dañado ni encontrado. Y bueno, al otro día ya llegó el SAC, pero ya había ocurrido seguramente en la noche, los perros, no sé qué habrá pasado. Pero es difícil, es complejo. Lo ideal sería eso, quedarse ahí, llamar al SAC y esperar a que lleguen las autoridades y que se haga la pesquisa de qué es lo que está ocurriendo con ese animalito.
0: Hoy te queremos agradecer, Danilo, esperando que haya soluciones definitivas y verdaderas, ¿cierto? Porque no tanta conversación ni tanta burocracia, sino que lo que se decía finalmente sea para proteger todo este humedal y toda esta biodiversidad que existe tan rica en el lugar y que tenemos que proteger entre todos.
1: Bien.
0: Muchas gracias, pues, Danilo Plasencia.
1: Bien, muchas gracias. Y aclarar un poco el tema de que, más que ambientalista, yo solamente soy un ciudadano consciente y que ama su territorio.
0: Sí, ya protector comunitario.
1: Como ambientalista, claro, pero agradecido de la oportunidad y espero siempre poder cooperar cuando sea necesario.
0: Muchas gracias, Danilo Plasencia, protector comunitario del humedal de Taupo. Muchas gracias, Danilo. Buen día para ti.
1: Buen día.
0: Nos vamos a la pausa y estamos de vuelta.

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1: 12 del día, un minuto.
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2: Bienvenidos al Boletín del Mediodía en Radio La Discusión. En el ámbito regional, la compañía de distribución eléctrica CGE señaló que implementará compensaciones extraordinarias para aquellos clientes que hayan sufrido pérdidas de alimentos por interrupciones de suministro de larga extensión producto del sistema frontal que afecta a gran parte del país entre las regiones de Atacama y la Araucanía. Esta compensación será de 40.000 por cliente que haya sufrido pérdidas de alimentos por indisponibilidad de suministro eléctrico y producto del sistema frontal y no requerirá la presentación de boletas u otros comprobantes de respaldo que son solicitados habitualmente para este tipo de situaciones. Continuamos en el ámbito nacional. Nuevos antecedentes se han conocido sobre la desarticulación de la mayor banda de tráfico de armas en Chile, cuyo operativo dejó múltiples detenidos, entre ellos una carabinera y un funcionario del ejército. El director general de la PDI, Eduardo Serna, destacó la labor multidisciplinaria realizada por la Fiscalía y la Fiscalía Occidente y los detectives de la PDI. La estructura criminal fue desbaratada tras la investigación inicial 30 de octubre de 2024. Utilizaba plataformas como Facebook, WhatsApp y Telegram para comercializar armas convencionales, municiones, pirotecnia y además de armas generadas con impresión 3D. Continuamos en el ámbito internacional. Los rebeldes hutíes del Yemen declararon este lunes un bloqueo marítimo contra Arabia Saudita, que interviene en el país árabe desde 2015 al frente de una coalición militar en favor del gobierno internacionalmente reconocido en medio de una escalada de tensión tras el bombardeo de la semana pasada contra el aeropuerto de Sanaa. Estas fueron las informaciones del mediodía en Radio La Discusión.
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Ya estamos de regreso junto a ustedes, 12 con 11 minutos, saludando a todos quienes a esta hora nos sintonizan a través del 94.7 y también a través de las redes sociales, Instagram y Facebook. Estamos junto a ustedes en vivo con la información actualizada cada día para que nos visite, nos conozca, nos dé like, radio de la discusión, Instagram, ahí con información precisa de cada día de la semana. Así que saludos a todos quienes ahí nos sintonizan a través también de esa plataforma. Muchas visitas ahí, no, depende de la noticia, ¿cierto?, de la contingencia. Hay muchas visitas y opiniones también de nuestros auditores que opinan a través de esa plataforma o también a través de nuestro WhatsApp más 569-8888-7859. Hoy nos vamos a lo que tiene que ver con la región de Ñuble, porque Magdalena Ollarse asume como nueva directora regional de Prodemu en Ñuble. El delegado presidencial Diego Sepúlveda anunció este lunes la designación de Magdalena Ollarse como nueva directora regional de Prodemu en Ñuble, quien encabezará el trabajo de la institución enfocado en el fortalecimiento de la autonomía, el desarrollo personal y la generación de oportunidades para las mujeres de la región. Durante la presentación, el delegado presidencial destacó la relevancia estratégica que tiene este nombramiento para continuar impulsando las políticas del gobierno en materia de desarrollo social y fortalecimiento de las familias. Magdalena Ollarse asume una responsabilidad muy importante para nuestra región, dice Prodemu, cumple un rol fundamental al entregar herramientas y acompañamiento a miles de mujeres, fortaleciendo su autonomía y generando más oportunidades de desarrollo. Quieren que ese trabajo llegue con más fuerza a cada comuna de Ñuble, porque cuando las mujeres cuentan con más oportunidades, también crecen sus familias, sus comunidades y toda la región. Prodemu desarrolla programas de capacitación, formación y acompañamiento orientados a fortalecer la autonomía económica, el liderazgo y la participación de las mujeres, contribuyendo al desarrollo de los territorios y a una mayor equidad de oportunidades.

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2: Seguimos con nuestro matinal, su mejor compañía durante cada semana de 9 a 13 horas en vivo junto a ustedes en el 94.7 Radio La Discusión. Oye, tras el triunfo de España en este Mundial 2026, la noche de celebraciones por la victoria, ¿cierto?, en este Mundial deja 2 fallecidos, más de 80 heridos y al menos 12 detenidos en todo el territorio ibérico, según el reporte de la autoridad hispana. En Madrid se detuvo a 7 personas durante la madrugada de este lunes, 5 de ellos por delitos de odio tras una discusión en un bar, otra por desórdenes públicos y atentado a la autoridad en la plaza, y la última por desobediencia grave en la Puerta del Sol. Además, los servicios sanitarios madrileños han trasladado en total de 36 heridos a los hospitales de la ciudad. Por su parte, en Barcelona hay 3 personas por distintos robos durante la noche y a los servicios sanitarios han detenido a 29 personas, 24 de carácter leve y 5 menos graves. En la localidad salmantina, ciudad de Rodrigo, un menor de 13 años murió y otro está grave con una fractura de una pierna ingresado a un hospital tras derrumbarse la fuente de la glorieta del Árbol Gordo, hiriendo a un tercer menor que se haya sido dado de alta. Además, el servicio de emergencia tampoco ha informado de la muerte de un joven de 20 años en una plaza en la localidad de Toledana de Sonseca, que comenzó a sufrir convulsiones mientras veía el partido. Así que esto es post, ¿cierto?, lo que pasa en este tipo de manifestaciones donde todos salen muy alegres a festejar y todo, claro, y lamentablemente deja a estas personas detenidas, heridos y también fallecidos después de haber celebrando o estar celebrando todavía, ¿cierto?, el triunfo de España en este Mundial.

0: 12 del día, 30 minutos.
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Ya estamos de regreso junto a ustedes, 12:37 minutos. Y bueno, con la llegada de las bajas temperaturas, julio se ha consolidado como el mes con mayor número de quemaduras infantiles en nuestro país, lamentablemente. Así lo reveló un análisis de CONICEM que muestra que durante los últimos 4 años este periodo ha liderado de manera consecutiva los ingresos por quemaduras agudas en menores de 20 años. Según el registro de la institución, en julio de 2022 hubo 231, en 2023 217, en 2024 260 y 252 en 2025, cifras superiores a la de cualquier otro mes del año. Incluso la cantidad de situaciones durante julio es 35% mayor que registra, por ejemplo, en época de verano, ¿cierto? Uno de los meses con más actividad infantil debido a las vacaciones de verano. ¿Por qué aumentan estas quemaduras? Desde CONICEM explican que el incremento está directamente relacionado con el uso de elementos de calefacción y utensilios que se utilizan con mayor frecuencia en los meses más fríos. Las estufas, guateros, calientacamas, servidores, entre otras cosas, sin duda tienen relación con este aumento. Sumado que en invierno los niños pasan más tiempo en la casa, ¿cierto? Con las vacaciones de invierno, con los resfriados. Durante los últimos 4 años la institución también observó que hay un aumento en las atenciones por quemaduras agudas. Los ingresos pasaron de 2.028 casos a 2.380, lo que representa un incremento del 17,3%, considerando la apertura del centro de Concepción en 2023. Al comparar únicamente los centros que operaron durante todo el periodo, el aumento alcanzó el 5,2%, confirmando que el invierno continúa siendo la época de mayor riesgo. Las cifras recopiladas por CONICEM muestran que estos accidentes ocurren principalmente en contextos cotidianos y que en gran parte son evitables. De acuerdo con el informe, el 78% de las quemaduras ocurre al interior del hogar, mientras que el 93% se produce en presencia de un adulto. Esto demuestra que el riesgo no necesariamente está asociado a la falta de supervisión, sino a descuidos de pocos segundos frente a líquidos calientes, ollas, servidores, estufas o calefactores. Ante este escenario, la institución hizo un llamado a reforzar las medidas de prevención durante el invierno, especialmente considerando que niños y adolescentes permanecen más tiempo en sus hogares debido al frío y a las vacaciones que recién tuvimos, ¿cierto? Entre las principales recomendaciones se encuentra mantener a los menores alejados de estufas y calefactores, manipular con cuidado líquidos calientes, evitar dejar hervidores o recipientes con agua hirviendo al alcance de los más chicos de la casa y utilizar de forma segura elementos como guateros y calientacamas. Ojo con los guateros ahí, ojo, los guateros tienen que ser certificados. Hemos visto una calidad que hay que pueden ser tentadores por el precio, pero la calidad, ¿ah? Sí, me imagino que sí. Y calienta camas también porque tienen un cable y un enchufe, entonces sí. Todo certificado. ¿Usted certificado, no? Sí. Todo certificado. Sí. Tiene que ser todo así porque si no, no funciona, ¿cierto? Esto no funciona. Sí, por eso no queremos ahí. Sabemos que las quemaduras, CONICEM se carga de hacer toda esta atención que de repente puede durar años en la rehabilitación y eso es lo que no queremos. Usted no descuide por ningún motivo a sus niños en casa. Hay una rejita incluso que hay para las estufas a combustión lenta. Si usted, por ejemplo, pone una tetera sobre una estufa parafina que se usa mucho, mucho, no lo haga, retire esa tetera, ¿cierto? Porque los niños ponen las manitos de repente en la estufa o en la cocina, póngala toda la artefactos bien atrás, no adelante, para que no vayan a dar vuelta a un hervidor también. Sí, también, pues, también pasa eso con las teteras de campo, también pasa lo mismo, como dicen ahí, las más antiguas que están siempre al fuego, ¿no? Siempre al, y claro, que son tan peligrosas. Así que cuidémonos de eso en este invierno para que las cifras no sigan creciendo. Es muy peligroso, por favor, ahí para todos quienes son cuidadores de niños y adolescentes.

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La canción que terminó convirtiéndose en uno de los mayores legados de Gustavo Cerati, que cumple 17 años. El día 19 de julio, este recién pasado domingo, Gustavo Cerati presentó Deja Vu, el primer sencillo de Fuerza Natural, el que terminaría siendo el último álbum de estudio de su carrera como solista. Con una mezcla de rock, folk y psicodelia también, la canción marcó una nueva etapa creativa para el músico argentino y con el paso del tiempo se consolidó como una de las composiciones más recordadas de toda su discografía. Cuando Deja Vu vio la luz en 2009, sirvió como carta de presentación en un disco que mostró a Cerati explorando nuevos paisajes sonoros, alejándose de las guitarras más eléctricas de trabajos anteriores para abrazar un sonido más orgánico e introspectivo. La canción destaca por su atmosférica envolvente, sus guitarras características y una letra abierta a múltiples interpretaciones, donde la nostalgia, el amor y la sensación de repetir experiencias parecen entrelazarse de manera permanente. Con el paso de los años, el tema terminó convirtiéndose en una de las piezas esenciales del repertorio solista del ex líder de Soda Stereo.

Hoy ya nos comenzamos a despedir agradeciendo como siempre su sintonía, preferencia diaria en nuestro matinal. Todos juntos en Radio La Discusión. Recuerde que tenemos cielos nublados, sí, a ratos parcialmente nublados, pero se viene este otro frente de precipitaciones que llegan mañana desde muy tempranito, estos chubascos, y hoy tendremos viento durante la tarde, así que mañana prepararse para este sistema frontal que podría llegar hasta los 50 kilómetros, 60 kilómetros por hora, el viento muy fuerte. Y duraría aproximadamente hasta el jueves, así que prepararnos nuevamente para el agüita, para la lluvia, para quienes son invernistas felices de esta época del año. Hoy y llegan las informaciones junto a Felipe Ahumada a las 3 horas en punto para que usted no se cambie, como siempre, en 94.7. Nos encontramos mañana martes, mismo horario, 9 a 13 horas con nuestro matinal. Buena tarde, chao, chao.

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1: Una de la tarde en punto.
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4: Un joven de 18 años falleció luego de ser baleado por un vehículo en la comuna de Coihueco. Más de 4.600 afectados está dejando el sistema frontal en Ñuble mientras espera un nuevo río atmosférico. Tres personas, algunos de ellos menores de edad, fueron formalizados durante esta jornada luego de protagonizar una serie de asaltos a conductores de vehículos. El alcalde de Covquicura está pidiendo prohibir plantaciones forestales junto al tendido eléctrico para evitar más cortes de energía. Locatarios de los puestos verdes del mercado están implementando una red privada de televigilancia con 16 cámaras. Son constante foco de robos. Y Chillán va a ser la sede del Congreso Nacional de Contadores en el mes de noviembre.
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4: Hola, muy buenas tardes. ¿Cómo están ustedes? Comienzan las noticias de la región de Ñuble, acá en la 94.7. Este es el noticiero central de radio La Discusión, que como siempre se centra o centra sus trabajos en llevarle hasta ustedes un consolidado del acontecer informativo más relevante de las 21 comunas de nuestro Ñuble. Este es un trabajo realizado por Jorge Hernán Quijada, Diego Chacana en terreno y la edición del periodista Marcelo Herrera Vidal. Soy Felipe Ahumada Jigó, periodista, me acompaña, como costumbre, Mario Arias desde la sala técnica. Son las 13:05, quédese con nosotros porque comenzamos con el análisis de este panorama de Ñuble.
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4: Bueno, hay harto que contar sobre el tema del clima, se viene un nuevo río atmosférico, pero vamos a partir esta agenda noticiosa respecto de este homicidio del que se informó durante esta madrugada y que habría afectado a un joven de 18 años. Este joven estaba en un vehículo junto a una mujer de aproximadamente 23 años también, que resultó también herida, ¿no? Según lo que se ha explicado, recibieron múltiples impactos luego que un vehículo en el que se trasladaba un grupo indeterminado de personas abriera fuego a sangre fría contra ellos. Esto ocurrió en el sector El Embalse, esto es la ruta N-505, ahí cerca del puente de Pilmay. Los que conocen el sector de Coihueco ahí se referencian fácil. Y esto habría ocurrido cerca de las 11 horas de anoche. El fallecido murió en el lugar, mientras que la mujer, la acompañante, se encuentra aún internada en el hospital en Minda Martín de Chillán. Es poco lo que se sabe hasta el momento respecto a los autores de este homicidio, el cuarto en lo que va de este mes, perdón, en lo que va de este semestre, y también es poco se sabe a las motivaciones que habrían hecho habrían concretado este crimen. Vamos a escuchar de todas maneras lo que se explicó por parte del Ministerio Público en voz del fiscal que está revisando esta causa, el fiscal subrogante Ignacio Córdoba.
5: Un menor de edad de aproximadamente 17 años fallece en el lugar, mientras que una mujer de aproximadamente 23 años recibe un impacto de bala a la altura de su pulmón y es trasladada afortunadamente al Hospital Clínico Herminda Martín, en donde sale de riesgo vital y se encuentra actualmente en cuidados. El Ministerio Público se constituyó en el sitio del suceso y junto con la Subcomisaría de Carabineros de Coihueco resguardaron el sitio del suceso, realizaron las primeras diligencias y se encargó estas principalmente a la Brigada de Homicidios de la Policía de Investigaciones.
4: Bueno, aquí estamos nuevamente ante un hecho premeditado, un homicidio que no corresponde, ¿cierto?, a esos homicidios que nosotros en Ñuble le contábamos la década pasada, generalmente producto de alguna riña, de alguna discusión acalorada. Eran contados con los dedos de la mano aquellos que tenían cierta calificante, ¿no?, cierta premeditación. Ahora ya sabemos, pues está pasando. El último que nosotros supimos fue acá dentro de del sector urbano, cuando un hombre es baleado también por los ocupantes de un vehículo que se acercan ahí en el sector oriente de nuestra capital. Sin duda también uno de los más escabrosos fue el que ocurrió camino a Cato, donde un joven colombiano fue trasladado en un vehículo hasta un vertedero clandestino ahí que hay, y lo mataron ahí y lo dejaron tirado nomás. Nada se sabe hasta el momento al respecto de los autores de ninguno de estos homicidios, ninguno. A menos que, claro, la Policía de Investigaciones tenga información, que por una cosa de reserva no puedan informar. Pero por el momento no se sabe nada respecto a quienes ejecutaron estos disparos. Es curioso, porque se supone que dentro de la red urbana, la cantidad de cámaras, si usted suma las de la televigilancia aportadas por el municipio, generalmente, o la mayoría, ¿no?, apostadas en el sector central, más la del gobierno regional, que tienen una amplia cobertura fuera de las cuatro avenidas, más aquellas que están empadronadas por Carabineros y la PDI y que pertenecen a locales comerciales, a particulares, a empresas, prácticamente a uno le da la sensación de que tienen todas las esquinas cubiertas. Pero nosotros, lo que se ha informado en la prensa, la gente que ha ido preguntando, todavía no sabe qué auto es, de dónde salió, cómo llegó ahí, nada. Y tal vez eso es tan preocupante como el hecho de que sean vehículos, ya que se esté generando este modo de operar que ya no podemos decir ajeno a nuestro país.
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4: Son las 13:10. Ya, ahora sí nos vamos a revisar lo que ha sido el tema de los balances respecto a esta semana de mucha lluvia, mucho viento en toda la región, gran parte del centro-sur de Chile, incluso parte de la región de Coquimbo, la región ahí donde está Coquimbo, La Serena, que han presentado problemas gravísimos por el viento y la lluvia, inundaciones, villas completas anegadas en La Serena, etc. Pero centrándonos nuevamente en Ñuble, les cuento que según lo que se indicó por parte de la delegación presidencial es que hay 4.620 personas afectadas. 39 de ellas han debido ser albergadas. Se habla de 41 viviendas con distintos niveles de daños y cerca de dos que están completamente destruidas. Insistimos, este es un balance preliminar. Usted sabe que esto continúa, el daño y también la lista de destrozos va creciendo hora tras hora. Pero es al menos lo que se ha confirmado como último

0: cerca de 4.724 personas afectadas, de ellas 39 están en albergues, 41 viviendas son dañadas, 2 de estas viviendas están destruidas en su totalidad y hay 7 caminos que están con problemas. Para conocer los antecedentes, escuchemos al delegado presidencial Diego Sepúlveda.
1: Hoy día en la región de Ñuble hay más de 4.000 personas afectadas, en particular son 4.724 personas afectadas. Tenemos 39 personas damnificadas, también 41 viviendas con daños y 2 viviendas destruidas. El sistema frontal en la región de Ñuble nos encontró preparados, coordinados con todas las instituciones también con sus responsabilidades y tareas claras. Y aquí quiero también aprovechar de felicitar a los equipos de SENAPRED, que una vez más afrontaron de muy buena manera este sistema frontal. También quiero destacar la coordinación que desde la delegación presidencial realizamos de manera permanente con los 21 alcaldes. Yo me mantuve comunicación minuto a minuto con todos los alcaldes de la región de Ñuble, al igual que con nuestros parlamentarios. Y destacar también la labor de los seremis que se desplegaron por las distintas comunas de Ñuble, trabajando como en un enlace permanente con cada uno de los municipios, reportando las situaciones minuto a minuto con la delegación presidencial, con SENAPRED y también junto a los municipios. Sin duda, el presidente Kast nos ha mandatado a estar desplegados en terreno. Esto continúa. Hoy en la tarde vamos a sostener un COGRIP a las 18:30 horas.
0: El director subrogante de SENAPRED, Cristian Matus.
2: Se mantiene la condición de alerta amarilla regional producto de este evento meteorológico, que como bien destacaba el delegado presidencial regional, dejó afectación dentro de la región, afectación no menor, producto de las precipitaciones que tuvimos, sobre todo concentrada en 2 días, y luego tuvimos una condición de viento que dejó afectación a viviendas en ciertos determinados lugares, por lo cual se está haciendo el levantamiento del catastro exhaustivo para ir con los apoyos ya de manera de infraestructura. Es decir, ya estamos en el proceso de recuperación de este evento meteorológico, no obstante las condiciones meteorológicas no han mejorado al 100% dentro de la región. De hecho, nos mantenemos con un aviso de precipitaciones normales a moderadas que se van a desarrollar dentro del día de hoy y la jornada de mañana, además de la condición de viento normal a moderado dentro de todo el territorio. Por lo cual, por una parte, entrar en la fase de recuperación para poder restablecer las condiciones normales de las personas que se han visto afectadas por el evento meteorológico, pero también no descuidar el monitoreo permanente dentro del territorio y en eso también destacar el trabajo de los 21 municipios. La afectación dentro del territorio fue diversa.
0: El seremi del MOP, Luis Carrasco.
3: En general, la infraestructura correspondiente a obras públicas, la red vial, sistemas sanitarios rurales, han aguantado bien esta contingencia climática. En general no se han dado mayores afectaciones, principalmente lo que hemos tenido son eventos de caída de árboles que han cortado momentáneamente las rutas. Sí, también hemos tenido algunos anegamientos. A día de hoy tenemos 7 rutas cortadas, principalmente por desborde de canales, y también tuvimos el evento conocido, cierto, de afectación en Puente El Valiente en la comuna de San Fabián, donde producto de una obstrucción por, digamos, el agua arrastró ramas, troncos, etcétera, y el agua, cierto, arrastró los terraplenes de acceso al puente. Sin embargo, el puente en sí mismo no presenta daño. Respecto del funcionamiento de SCR, hoy día tenemos 5 SCR con afectación, principalmente por turbiedad y rotura de matrices. Tuvimos algunos que dejaron de funcionar producto de los cortes eléctricos, sin embargo, eso ya está recuperado. En su gran mayoría los sistemas cuentan con respaldo, digamos, de equipos electrógenos, por lo tanto no tuvimos mayor afectación. Nuestra red de monitoreo de la DGA se encuentra operativa, tenemos 84 estaciones.
0: El Seremi de Desarrollo Social, Alan Ibáñez.
4: Destacar la preparación anticipada que hubo desde la delegación regional, desde SENAPRED, y ahora el Ministerio de Desarrollo Social está ingresando en una nueva fase de esta emergencia, que es la aplicación de fichas FIDE. Tenemos 13 comunas que han levantado alguna emergencia, que tienen viviendas, hogares afectados, y según el corte de las 9 de la mañana, 99 fichas FIDE han sido aplicadas por las diversas comunas, estando entre las 3 primeras con mayor afectación la comuna de San Carlos con 42 fichas FIDE. Después viene la comuna de Iquiquén con 17 fichas FIDE aplicadas, y la comuna de San Ignacio con 14.
0: Se espera desarrollar hoy a las 6:30 de la tarde en SENAPRED un nuevo COGRIP para ir analizando lo que será la llegada a partir de

0: este día martes de un nuevo sistema frontal que entra a nuestra región.
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2: 3:17. El alcalde de Cobchicura pidió a los parlamentarios una ley que pueda prohibir establecer plantaciones forestales en las cercanías del tendido eléctrico. Esto es lógico, ¿no? Porque cada vez que hay este tipo de viento, este tipo de problemas, los árboles caen, botan el poste, rompen cableados y dejan, para variar, a comunas completamente desabastecidas de energía. Esto ya dejó de ser un lujo, si la luz no es para ver tele, es una cosa que para ellos, sobre todo en los sectores rurales, es la clave para poder contar con agua, ya que muchos de ellos tienen estas punteras u otro tipo de motores para poder suministrar sus viviendas de agua, y sin la electricidad simplemente se quedan sin luz y sin agua. Entonces, así como se ha establecido que debe haber cierto margen entre las plantaciones y las villas o los tendidos públicos para evitar los incendios durante el verano, o que mejor dicho, que los incendios afecten este tipo de estructura, por analogía, el alcalde de Cobquecura cree que se debe hacer exactamente lo mismo, pero por los problemas que ellos tienen en el invierno. Diego Chacana se lo cuenta con más precisión.
3: El alcalde de Cobquecura, Jorge Romero, solicitó a los parlamentarios de Ñuble impulsar una ley que establezca franjas de seguridad junto a las líneas eléctricas, con el objetivo de impedir que plantaciones forestales y árboles ubicados en predios particulares provoquen cortes de suministro durante sistemas frontales. La petición fue realizada después de que el jefe comunal recorriera sectores afectados precisamente por el temporal durante los últimos días y constatara la caída de árboles y ramas sobre el tendido eléctrico. Estas situaciones provocaron cortes de cables y mantuvieron a distintos puntos de la comuna sin energía durante 3 días. Romero planteó que la normativa debe regular la distancia entre las plantaciones de especies exóticas y la infraestructura eléctrica, especialmente en sectores rurales, donde la caída de árboles puede dejar aisladas a las comunidades o interrumpir servicios básicos por periodos prolongados. Romero señaló que actualmente no existe una respuesta clara respecto de la responsabilidad por los daños y pidió que el Congreso adopte medidas para proteger a los habitantes de las zonas rurales frente a futuras emergencias.
4: Quiero enviar un mensaje como alcalde de la comuna de Cobquecura a nuestros parlamentarios. Ha llegado el momento de legislar en beneficio de nuestros vecinos y vecinas, especialmente del mundo rural. Queremos que se genere una ley donde impida a las forestales y a los predios particulares plantar árboles exóticos al lado de las líneas eléctricas. Cobquecura hoy día sufre con estas situaciones donde nadie se hace responsable. Hoy día Cobquecura tiene 3 días sin energía eléctrica y eso es producto de la gran cantidad de árboles que han caído sobre su tendido eléctrico. Señores parlamentarios, legislemos en beneficio de nuestra gente y de nuestras comunidades rurales.
3: En paralelo, durante la jornada del sábado, equipos municipales recorrieron las zonas afectadas y entregaron ayuda a 15 familias que registraron voladuras parciales y totales de techumbres. El apoyo consistió en cajas de víveres, sacos de carbón y materiales de construcción. Los equipos comunales continúan evaluando los daños ocasionados por este sistema frontal, mientras se trabaja en atender a las familias afectadas y restablecer el suministro eléctrico en los sectores que todavía presentan, hasta este lunes, interrupciones.
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2: Seguimos revisando las noticias de nuestra región de Ñuble para contarles que las autoridades del medio ambiente destacaron la importancia de poder conservar los humedales. Hay algunas amenazas, ¿no? O sea, no amenazas, sino que tentativas de algunas empresas por querer comprar esos lugares para establecer proyectos habitacionales con toda la carga social que eso significa, pero también los humedales no asoman como un terreno apto para viviendas y además el humedal per se debe ser protegido. Y además, los humedales están también teniendo algunos problemas debido a las intensas lluvias que afectaron a la región. Explicaron que estos ecosistemas actúan como esponjas naturales. Ayudan a absorber el exceso de agua, también disminuyen el riesgo de las inundaciones y protegen la biodiversidad, que es clave, ¿no? Por lo que insistieron en poder fortalecer, entregar más recursos para poder resguardarlos. Se lo contaron a Jorge Hernán Quijada.
0: La Seremi de Medio Ambiente, Angélica Cuevas, junto al Seremi de Seguridad Pública, señalaron que hay que cuidar los humedales, que sin lugar a dudas, cuando hay estos temas de sistema frontal, son una ayuda importante para, de esta forma, poder llevar adelante lo que es el caudal o la contención de algunos esteros y ríos. Pasemos a escuchar a la Seremi de Medio Ambiente, Angélica Cuevas.
5: ¿Y por qué desde el punto de vista de la protección de los humedales? Porque los humedales son aquellas esponjas, para que la gente lo pueda entender, son estos grandes absorbentes de lo que es el agua, absorben el agua y evitan precisamente esta infraestructura que es natural, que hay que cuidar, evita que existan los desbordes o que el agua entre a las casas y las inunda. El cuidado de los humedales también implica temas de seguridad pública, porque el mantener los humedales limpios, mantenerlos en condición, significa también seguridad para todas las familias de nuestra región. El llamado es a mantener estos humedales en buenas condiciones, a no botar basura, a no botar escombros, a no hacer ningún tipo de intervención sobre ellos, al contrario, a cuidarlos. Y si usted ve que ocurre algún tipo de intervención, inmediatamente hacer la denuncia, porque esta infraestructura natural que debemos cuidar nos sirve a todos nosotros. Evita las inundaciones y evita las grandes catástrofes en invierno.
0: El Seremi de Seguridad Pública, Héctor Ponce, señaló que está el asterisco 4242 para denunciar hechos de botada de escombros o de basura en los esteros o canales.
6: Para que la ciudadanía, principalmente, que conoce su entorno, que identifica los riesgos que están presentes en sus comunidades, puedan también participar activamente en lo que es la protección. Hoy día nos referimos principalmente al tema de los humedales. Como lo mencionaba la Seremi, los humedales son esponjas que absorben agua. Es donde llegan la mayoría de los cursos de agua pequeños. Entonces, esto se constituye en una barrera ante las inundaciones, principalmente lo que son los humedales urbanos, y al mismo tiempo nos permite conservar la biodiversidad que tenemos presente en nuestros lugares. ¿Y por qué decía que las comunidades nos pueden ayudar a fortalecer la prevención? Con acciones muy sencillas: denunciar cuando hay un relleno ilegal que se está produciendo, cuando hay un desvío de cursos de agua. Así también estamos evitando la contaminación de estos sectores y, por supuesto, respetar las áreas protegidas. Y para ello es muy importante hacer las denuncias correspondientes. Y es por ello que nosotros, como Seremi de Seguridad Pública, fomentamos el denuncia seguro, asterisco 4242, el cual le permite a toda la ciudadanía, sin moverse de su hogar, a través de un teléfono, poder denunciar todo acto ilícito, toda incivilidad que se esté produciendo, principalmente, como lo referimos el día de hoy, a los humedales.
0: Una instancia que es importante, los humedales que tiene hoy nuestra región, para una protección natural cuando muchas veces ocurren estos sistemas frontales con mucha lluvia, y de esta forma controlar algunos caudales.
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2: Los locatarios de los puestos verdes, o estos kioscos nuevos que existen, ¿no?, anunciaron la instalación de una red de televigilancia privada, 16 cámaras de seguridad, porque resulta que han estado siendo víctimas constantes de robo. Lo que se busca acá, obviamente, es prevenir el delito. Sí, la cámara, aunque usted no lo crea, es un factor de disuasión realmente potente, y eso ya está demostradísimo, o sea, no es una teoría. Al menos en Chile funciona el tema. Pero también buscan mejorar la seguridad de los comerciantes, de los propios clientes, y complementar el trabajo que están desarrollando las policías y los equipos municipales, especialmente dentro del llamado casco comercial de nuestra ciudad. Diego Chacana.
7: Locatarios de los puestos verdes ubicados en calle Maipón entre 5 de abril e Isabel Riquelme acá en Chillán comenzaron la preparación de una red privada de televigilancia para reforzar la seguridad de comerciantes y clientes en uno de los sectores de mayor circulación del centro. El proyecto considera la instalación de 16 cámaras destinadas a cubrir los distintos locales comerciales del sector. Los equipos municipales están entregando apoyo técnico para definir su ubicación y asegurar que el sistema permita vigilar los puntos de mayor exposición a delitos. La iniciativa contempla además bocinas que podrían ser activadas por los propios locatarios frente a una situación delictual. La alerta podrá ser escuchada por otros comerciantes, transeúntes y funcionarios de seguridad municipal que realizan patrullajes en el entorno del mercado. El director de Seguridad Pública, Lautaro Arias, indicó que esta red privada permitirá complementar la vigilancia que actualmente se mantiene en el sector y responder a la solicitud de los comerciantes de contar con mayores medidas de protección.
8: Mejorando la seguridad, ustedes pueden haber visto en calle Maipón, costado norte, ¿cierto?, se pusieron luminarias. Está todo iluminado, eso, y ahora los kioscos verdes, que son una agrupación que trabaja. Los mismos que hicieron el esfuerzo para poner la luminaria, también ahora tienen el esfuerzo y 16 cámaras se van a poner aquí, que van a ser monitoreadas por ellos, ¿cierto? También se suma a alarmas comunitarias que pusieron, que al ver a sujetos cometiendo delitos, o sea, se toma la alerta necesaria, ¿cierto? Y se hacen sonar esta alarma para que los transeúntes vean de que estamos dando seguridad.
7: Como parte de las mejoras en el lugar, la municipalidad además instaló luminarias en el tramo comprendido entre 5 de Abril e Isabel Riquelme. A ello se podría sumar una cámara municipal de amplio espectro, cuya ubicación será evaluada para ampliar la cobertura sobre la zona comercial. El director agregó que los locatarios están organizados para mantener este punto como un espacio seguro y facilitar que las personas provenientes de Chillán y de otras comunas puedan acudir al centro y al mercado para realizar sus compras de manera segura.
8: Los comerciantes están unidos en este trabajo porque quieren que este lugar siga siendo, como siempre lo ha sido, un lugar de mucha afluencia de público, donde las personas de la región de Ñuble vengan al centro y al mercado municipal a abastecerse de sus productos, ¿cierto?, de diferentes sectores de la región. Chillán sigue siendo una comuna segura. Tenemos un tremendo proyecto de monitoreo de cámaras de televigilancia que están funcionando, y además el trabajo mancomunado que se hace con la ciudadanía, que es lo que más beneficios nos ha traído hasta el momento.
7: La fase previa continuará con la revisión técnica de los lugares donde serán instaladas las cámaras y las bocinas. Una vez habilitados los equipos, el sistema privado funcionará como complemento de la iluminación y de los patrullajes municipales que ya se desarrollan en el sector.
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9: Una de la tarde, 28 minutos.
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2: Son las 13 horas 31 minutos. Les quiero contar que ya tenemos cerca de 10 grados, ¿no? Y esto va a ser la temperatura que debería acompañarnos hasta pasadas las 17:30 horas hasta las 18. Para cerrar al final con más o menos 6 o 5 grados de temperatura. Va a bajar bastante porque ya no está lloviendo. Sin embargo, y esto ya es noticia, ¿no? Por lo que se nos viene, hay lluvia a partir de mañana de manera constante por toda la semana. Vientos mañana de 67 kilómetros por hora. Ya le vamos a estar contando un poco más respecto a lo que se nos viene en términos atmosféricos, lluvia y todo eso. Contarles también que Recinto fue la única comuna de las 21 que tenemos en Ñuble que registró temperaturas en 0 grados durante esta mañana. El resto estuvo con un promedio que oscila entre los 8 a los 4 grados. San Fabián también estuvo frío, con 1 grado. La temperatura más alta que se pronostica durante esta jornada dentro de nuestra región estará en Coelemu con 14 grados. Bueno, algunos portales de noticias formales e informales estuvieron informando durante este fin de semana a través de redes sociales respecto a lo que se llama tour delictual, ¿no? Cuando un grupo de delincuentes sale a cometer diversos delitos de la misma naturaleza, generalmente violentos. Y esto fue lo que habría ocurrido con tres cabros chicos de 17 años y 16, algunos que con una pistola estuvieron amenazando a algunos conductores de vehículos para quitarles y robarles el auto, obviamente. Esta situación pudo ser captada por cámaras de televigilancia del centro de la ciudad, las que también entregaron este insumo visual a los carabineros, y también porque alguno de los afectados logró contactarse con las fuerzas policiales. De esta manera se generó una persecución que finalmente terminó con la captura de estas tres personas, insisto, de 17, 17 y 16 años. Y fueron formalizados por el Ministerio Público. Respecto a lo que ocurrió y algunos detalles más también, vamos a escuchar lo que dijo la fiscal Nadia Espinosa.
16: Portando aparentemente un arma que parecía ser de fuego, intimidaban a automovilistas en el centro de la ciudad. Se llevaron dos de estos vehículos, los cuales fueron recuperados con posterioridad, amenazándolos y actuando en grupo. Esta situación fue alertada por cámaras de seguridad de la municipalidad, información que se le entregó a personal de carabineros, quienes además con las denuncias de las víctimas lograron la detención de los tres imputados. Se le formalizó, como bien dijimos, por tres delitos de robo con intimidación y en virtud de los antecedentes expuestos, el juzgado de garantía de Chillán accedió a decretar la prisión preventiva respecto de Benjamín Troncoso Caro y la internación provisoria de los otros dos menores de edad por considerarlos a los tres peligrosos para la seguridad de la sociedad.
2: Bueno, recordemos que el que cumple prisión preventiva puede cumplir, ¿no?, dentro de los planteles penitenciarios acá en la región de Ñuble. Sin embargo, no se cuenta con esa infraestructura para menores de edad. Por lo tanto, siempre que un adolescente es formalizado y la cautelar consiste en privarlo de libertad a través de la figura de la internación provisoria, debe ir a cumplirla al centro de reclusión de la ciudad de Coronel, en Biobío. Ahora, rasparon pero de una, porque el arma que estaban usando era de juguete. Sin embargo, si hubiese sido de fogueo, claro, no es un arma de fuego, pero recuerde que la nueva ley de armas en su modificación también penaliza en la utilización de armas de fogueo, casi como si fueran reales, en especial cuando se ocupan para este tipo de delitos que tienen que ver con intimidación. Bueno, de todas maneras, hay una batería de evidencia incontestable, están los testimonios, están las mismas cámaras de televigilancia, por lo tanto las defensas tendrán un trabajo realmente complejo para poder aminorar cualquier castigo que se les venga, ¿no? De todas maneras, insisto, se entregaron 3 meses como plazo para la investigación judicial de este caso.
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2: Bueno, seguimos revisando información respecto a lo que ha sido el clima, el viento, la lluvia y los daños. se inició una distribución de ayuda de emergencia en las comunas que han sido hasta el momento las más golpeadas por el sistema frontal acá dentro de la región. Esta asistencia considera desde alimentos, agua, obvio, frazadas, colchones y también otro tipo de insumos básicos para las familias damnificadas, es decir, higiene, mantención personal, mientras continúan las evaluaciones de daños para coordinar nuevas ayudas y avanzar en la recuperación de las zonas afectadas, al menos en lo que tiene que ver con conectividad. Diego Chacana.
3: La delegación presidencial y SENAPRED comenzaron durante este fin de semana la distribución de ayuda de emergencia en las comunas de Ñuble afectadas por el sistema frontal, mediante un operativo apoyado por el ejército y los municipios para atender los daños en viviendas y las necesidades básicas levantadas en terreno. Los recursos desplegados incluyen kits para reparar techumbres, bobinas de nylon, carbón, agua embotellada, alimentos, artículos de higiene personal, elementos de aseo domiciliario y sacos destinados a labores de defensa fluvial. La entrega se realizó según los requerimientos informados por cada municipalidad a partir de los catastros de familias y sectores afectados. El traslado de insumos contó con apoyo logístico del Regimiento Chillán, que dispuso personal y vehículos para transportar ayuda hacia Copquecura, Portezuelo o Trehuaco, comunas que registraron daños y requerimientos producto de las lluvias y el viento. El delegado presidencial de Ñuble, Diego Sepúlveda, señaló que la coordinación con los organismos de emergencia busca asegurar que estos recursos lleguen oportunamente a las 21 comunas de Ñuble.
17: Hemos desplegado un trabajo coordinado junto a SENAPRED, el Ejército de Chile y los municipios de Ñuble para que las comunas cuenten oportunamente con las ayudas necesarias ante este sistema frontal. Nuestra prioridad es proteger a las personas y anticiparnos a las emergencias. Por eso seguiremos trabajando en terreno y monitoreando permanentemente la situación en las 21 comunas de Ñuble.
3: Por su parte, el director subrogante de SENAPRED, Cristian Matus, indicó que la distribución formó parte de la respuesta ante el sistema frontal y que la consolidación de las afectaciones permitirá avanzar desde la atención inmediata hacia la recuperación de las comunidades.
18: Desde SENAPRED continuamos desplegando recursos de emergencia hacia las comunas afectadas, en coordinación con las delegaciones presidenciales y las municipalidades. Entre los elementos que estamos distribuyendo se encuentran kits de reparación de techo, carbón, bobinas de nylon, agua embotellada, kit de alimentos, kit de higiene, kit de aseo, de acuerdo a las necesidades levantadas por cada municipalidad. De manera paralela, también estamos gestionando diversos servicios de emergencia, en coordinación con las delegaciones presidenciales, para dar una respuesta oportuna a los requerimientos que van surgiendo desde el territorio. En esta etapa, el trabajo que se desarrolla es clave con las municipalidades, respecto del catastro detallado de la afectación, ya que permite consolidar los requerimientos y avanzar gradualmente a la etapa de recuperación, asegurando el apoyo y lo que requiere cada comunidad respecto de las necesidades de la emergencia.
3: Finalmente, el comandante del Regimiento Chillán, coronel Juan Farías, explicó que las capacidades logísticas de la unidad fueron destinadas a acelerar la entrega de artículos de primera necesidad y facilitar el acceso de los recursos a los sectores donde fueron solicitados.
19: Hoy día pusimos las capacidades logísticas del regimiento al servicio de la comunidad, apoyando el traslado y la entrega de insumos de primera necesidad a las comunas de Coelemu, Portezuelo y Trehuaco. Este trabajo fue en conjunto con la delegación presidencial, con SENAPRED y los municipios, lo cual nos permite responder con rapidez y hacer llegar la ayuda donde más se necesita. Este es el compromiso permanente del Ejército de Chile con nuestra comunidad.
3: La distribución continuará de acuerdo con los nuevos antecedentes que entreguen los municipios durante este lunes, mientras se mantiene el monitoreo de las condiciones meteorológicas para los próximos días y de la situación regional. Las autoridades reiteraron que la información sobre esta emergencia y las medidas preventivas será comunicada mediante los canales oficiales.
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2: Son las 13:40 minutos, les quiero contar que acá dentro del centro de la ciudad, en calle Maipón, hubo recién un atropello, una micro de la línea 6 habría embestido a dos personas. Tenemos información preliminar, no confirmada, preliminar de que una de ellas estaría fallecido. Les contamos también que ya parte de nuestro equipo fue al lugar para poder hacer un enlace y contarles exactamente lo que está ocurriendo en este momento en el centro de Chillán. Seguimos de todas maneras revisando otras noticias, ya vamos a ir con lo que está pasando, ¿no?, acá en el centro. Pero Chillán va a albergar en noviembre el Congreso Nacional de Contadores. Este es un encuentro que busca reunir a los profesionales de este rubro, de esta profesión, obviamente, de todo el país, para abordar los desafíos que tienen ellos como especialidad, las nuevas normativas tributarias, la transformación digital y los cambios en materia de auditoría y gestión financiera. Esto se ve tan como de nicho, ¿no? Pero realmente esto es algo que afecta en mayor o menor medida a casi toda la gente de nuestro país. Jorge Hernán Quijada.
0: Del 18 al 21 de noviembre del presente año en Chillán se va a desarrollar el 22º Congreso Nacional de Contadores, en donde se esperan que más de 300 profesionales estén presentes en este hito. Escuchemos a Roberto Bustamante, presidente nacional del Colegio de Contadores.
4: El lanzamiento oficial, el Congreso Nacional se realiza cada 2 años en nuestro país y es una, no es tan solo una reunión de profesionales, sino más bien es una junta de trabajo, de estudio, de análisis de todas las normativas y materias que involucran a nuestra profesión. La contabilidad, la auditoría, la sostenibilidad, la ética, inteligencia artificial. Hay diversas materias que en 3 días son tratadas mediante la presentación de trabajos de docentes, alumnos tesistas, que esperamos que vengan, Norberto. profesores, como dije antes, y por cierto, profesionales contadores de nuestro país. Ahora, ¿por qué Ñuble? Como dije antes, cada 2 años se realiza este congreso en la ciudad de Puerto Montt, que fue la anterior. Me tocó a mí, por el cargo que en esa época tenía, postular a Ñuble para que se realizara acá este congreso, bajo el argumento de que éramos una región joven, emergente y que necesitaba ser visibilizada. Ahora lo digo desde el otro lado del puesto que estoy ahora como presidente nacional. El Consejo Nacional aceptó y respaldó a Ñuble para que se realizara acá este congreso, porque entendemos que los grandes eventos dar la posibilidad de visibilizar a los territorios del país.
0: El alcalde de Chillán, Camilo Benavente.
21: Yo aprovecho de invitar también al país, a los contadores de Chile, a venir a Chillán. Chillán tiene prestaciones que no tiene otras ciudades. Primero, tenemos una ciudad segura, hoy en un contexto que es beligerante, que es preocupante. Chillán es una ciudad segura, nosotros aquí no tenemos ningún tipo de problema de seguridad, estamos al nivel de Punta Arena, con los indicadores del stop de carabineros, por ejemplo, tenemos mucha buenas posibilidades desde el punto de vista turístico con nuestras termas, ¿cierto? También tenemos todo el mundo vitivinícola en el sector oriente, poniente de la región. Hay buena hotelería, la gente es cariñosa, hay buena gastronomía también, así que todos invitados, y no me cabe duda que con la dirigencia, que por lo menos que yo he conocido este periodo y el anterior, personas con acuciosidad, con lucidez, con responsabilidad de hacer las cosas. Me ha tocado participar en varios eventos que ustedes han organizado, y no me cabe duda que esto ha sido un tremendo evento, y la municipalidad está apoyando con mucha fuerza este evento nacional para los contadores de Chile.
0: La actividad se va a desarrollar entre el 18 y el 21 de noviembre en el Teatro Municipal y reunirá a más de 300 profesionales contadores en lo que será la 22º Congreso Nacional de Contadores de Chile.
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2: Son las 13 horas 45 minutos. Les habíamos estado anticipando que hubo un accidente, pero al parecer no es así. Esto no fue lo que nos está contando Jorge Hernán Quijada. Él fue al lugar y no hay un fallecido ni nada de eso, ¿verdad, Jorge? No, me está diciendo que no. Bueno, lamentable, a veces uno como medio también es vulnerable a el miedo, el susto de las personas que son testigos de algún accidente y empiezan a mandar al tiro información y lo ven más grave de lo que aparentemente es. Bueno, nos alegramos, ¿no?, que no haya más personas fallecidas, que esta semana, este mes, ha sido bastante complejo en materia de accidentes de tránsito.
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2: Son las 13 horas con 46 minutos. Tenemos 10 grados de temperatura, estamos bajo cielos cubiertos con algo de nubosidad también parcial que seguirá el resto del día. Es decir, algo de rayos de sol alcanzaremos a tener entre las 5 y las 6 de la tarde, tal vez un poco antes, ¿no? Pero las nubes ya se apropiarán completamente del cielo conforme vaya avanzando el día. Para mañana se espera una mínima de 5 grados, tal como la de esta mañana, acá en Chillán al menos, una máxima de 10, pero a partir de las 5 de la madrugada comenzarán las lluvias de manera frecuente. Usted sabe que esto tiene ciertas intermitencias, pero se espera que sea lluvia débil, al menos en la mañana, para ir variando a moderada cerca de las 2 de la tarde y terminar la jornada con lluvia débil. Estas mismas condiciones se van a repetir por toda la semana, incluyendo hasta el mes de agosto. Así que harta agua con este río atmosférico es lo que se nos viene. Obviamente lo que más preocupa es el tema del viento, aunque afortunadamente no superaría los 70 a 75 kilómetros por hora en ninguno de estos días con lluvia.
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2: Cerramos nuestro programa revisando los indicadores económicos que presenta la página electrónica del Banco Central de Chile. El dólar, 933 pesos con 92 centavos. El euro está en 1.068 pesos 07 centavos. La unidad de fomento, 40.844 pesos con 79 centavos. Mientras que la libra de cobre está en 6 dólares con 15 centavos conforme a su última cotización en la Bolsa de Metales de Londres. Bueno, y saludando a toda la comunidad y hijos, descendientes de españoles que hoy pueden celebrar un mundial muy bien ganado, un mundial que ganaron con toda justicia, de manera transparente, recibiendo solo un gol en contra, una maravilla de equipo. Felicidades para todos ellos, ¿no? Qué alegría. Sana envidia también por lo que ha hecho el fútbol español, que por tanto tiempo estuvo mirando, ¿no?, cómo el resto celebraba, pero a partir de esa maravillosa generación que se incubó en el Real Madrid galáctica, ¿no?, y luego con el famoso Barcelona de Pep Guardiola, han sabido darle al fútbol, a su gente, una impronta que ya los está convirtiendo en uno de los poderosos de Europa. A tomar apuntes y a mirar cómo es que se logra algo parecido, ojalá acá en Chile también. Bueno, son las 13.49, ahora sí nos vamos. Muchas gracias por haber estado con nosotros. Les recuerdo que si a usted le gusta estar informado, ¿no?, ser una persona que está al tanto de lo que ocurre en todas partes del mundo, cada una hora finalizando, ¿no?, ahí la hora, hasta las 11 de la noche, tendremos cápsulas informativas, 2 a 3 minutos para ir dándole las principales luces de lo que ocurre en el mundo, en el país y por supuesto acá en nuestra región. A las 6 de la tarde llega la segunda mirada de este noticiero central con Jorge Hernán Quijada. Quienes hacemos este programa, les deseamos una muy bonita tarde y nos reencontramos mañana a las 13 horas acá en la 94.7. Pásenlo bonito.
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1: 2:02 p.m.
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0: 2:33.
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1: 2:59 PM.
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2: Bienvenidos y bienvenidas al boletín informativo a la hora en Radio La Discusión 94.7 FM. Les comentamos que durante esta jornada fue designada Magdalena Ollarse como nueva directora regional de Prodemo en la región de Ñuble, cargo desde el cual deberá liderar los programas de capacitación, formación y acompañamiento dirigidos a fortalecer la autonomía económica, el liderazgo y la participación de las mujeres en la región. Ollarse afirmó que asumirá la función con el compromiso de mantener un trabajo cercano con las mujeres y apoyar su acceso a nuevas oportunidades de desarrollo. Precisamente pasemos a escuchar lo que dijo la nueva directora en su llegada a la región.
3: Es un desafío que recibo con mucho compromiso y con la convicción de trabajar cerca de las mujeres de nuestra región, apoyándolas a través de los distintos programas que ofrece Prodemo para fortalecer su desarrollo y generar más oportunidades. Quiero agradecer al presidente de la República, José Antonio Kast, por la confianza y también a nuestro delegado presidencial regional, Diego Sepúlveda, por su apoyo. Estoy muy feliz de asumir este desafío y daré lo mejor de mí para aportar al bienestar de las mujeres de Ñuble.
2: Cambiamos de informaciones y les contamos que la región de Coquimbo permanece bajo zona de catástrofe tras el sistema frontal, con al menos 2 personas fallecidas en los sectores de Cruz de Caña y El Romero, 10 desaparecidas y más de 1,000 afectadas. El alcalde de Coquimbo, Ali Maunucheri, advirtió que el número de víctimas fatales podría aumentar, debido a que varias personas permanecieron durante horas en quebradas activadas sin lograr evacuar. El jefe comunal cuestionó la respuesta del gobierno y criticó especialmente la demora en el envío de alertas SAE, asegurando que algunas fueron recibidas cuando ya era imposible abandonar las zonas de riesgo. Finalizamos el resumen de noticias. Volvemos dentro de una hora más. Sigan en sintonía y también, por supuesto, los invitamos a que visiten nuestro sitio web radio.ladiscusión.cl.
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0: 3:33 PM.
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1: Tres de la tarde, 58 minutos.
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2: ¿Qué tal? Muy buenas tardes. Este es el boletín de las 16 horas, totalmente en vivo y en directo por radio La Discusión. Vamos con las noticias del momento. Tres imputados, un adulto y dos adolescentes, quedaron en prisión preventiva e internación provisoria por su presunta participación en dos robos con intimidación de vehículos y un robo frustrado en Chillán. Fueron detenidos tras ser sorprendidos intentando sustraer un automóvil en el centro de la ciudad, mientras portaban llaves y documentación vinculadas a otros dos vehículos robados. Las diligencias del OS9, la segunda comisaría y la CEF permitirán recuperar los automóviles marca MG y Lexus, además de reunir registros de cámaras, declaraciones y otras pruebas que situaron a los detenidos en los tres hechos. Carabineros llamó a utilizar sistemas de seguridad como el bloqueo de puertas y cortacorrientes y a denunciar de forma inmediata estos robos. En otras informaciones, cuatro vacas preñadas de raza Angus fueron encontradas muertas y parcialmente faenadas en el fondo del Naranjo, ubicado cerca del radio urbano de Purranque, en la región de Los Lagos. Las pérdidas fueron estimadas en más de 5 millones de pesos. La propietaria de los animales, Tamara Mancilla, explicó que tres de los vacunos fueron descuartizados, mientras que el cuarto quedó sin faenar. Según relató, los responsables habrían huido antes de retirar la carne, posiblemente tras advertir la presencia de un patrullaje en las cercanías. Mancilla afirmó que los robos de ganado se han repetido en el sector y que durante las últimas semanas otros vecinos también han denunciado la pérdida de animales. Cerramos el bloque de informaciones, pero por supuesto los dejamos invitados a que sigan en sintonía de radio La Discusión. A continuación viene Conexión LD.
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5: Muy, pero muy buenas tardes, chavales y chavalas. El día de hoy, sí, estamos iniciando una nueva edición de Conexión LD. Españolizados, españolizadimos. ¿Pero qué es eso? La madre patria. Sí, la madre patria ha ganado su segundo mundial. Con un vacío en el corazón, despedimos a la fiesta del fútbol. Por los siguientes 4 años, España será el monarca del fútbol mundial. Y en Conexión LD, sí, atención. En Conexión LD, el día de hoy será un programa en español. Rodrigo quiere cantar el himno. Conocerán la voz por primera vez de Rodrigo en la tarde en Conexión LD. Hablará, hará un discurso para despedir a su selección campeona. Bueno, ahí está un poquito humor para comenzar la mañana, iba a decir, para comenzar la tarde. Hostia, tío, que ha ganado España, Rodrigo está full contento. Me recibió con la camiseta. No tenía la camiseta de la selección, pero faltó poco para llegar con la camiseta de la selección el día de hoy. Está un poquito pasado de copas, y eso sí, Rodrigo, hay que decirlo. Tomó mucha sangría, parece, el día de ayer. Así que ojalá todo salga bien el día de hoy aquí en Conexión LD. Bueno, se nos fue el Mundial, pues, después de cuánto, un mes, un poquito más de un mes, ¿o no? ¿Cuánto fue que duró? Un poquito menos de un mes. ¿Cuánto? Como el 11 de julio, de junio, perdón. Estamos a 20. Ah, un poquito más, estamos 19, claro. Un mes y 8 días duró este Mundial, y que, bueno, para todos los que somos futboleros nos deja un vacío, hay que reconocerlo, nos deja un vacío porque ya estábamos acostumbrándonos a esto de tener partido a las 12, después a las 3, después a las 4, ya. Que las polémicas, que ayudan a Argentina, que no lo ayudan, bueno. En general, vamos a extrañar el Mundial. Para todos los que somos futboleros, vamos a echar de menos ahí el Mundial. El Mundial es lo económico más exitoso en la historia de los Mundiales. En cuanto a lo futbolístico, yo le comentaba acá a Rodrigo que la final de ayer, para mí, de las 8 que he visto, la más fome. Eso no quita ningún mérito a España campeón, por si acaso, para que se entienda ahí. Argentina no pateó el arco en 90 minutos. Pero, por favor, ¿cómo no patea el arco? ¿Cómo quieres ser campeón del mundo si no pateas al arco? Bueno, se vio la gran diferencia de equipo, porque por un lado, Argentina, cargándose a lo que es la individualidad de sus estrellas para poder ganar un partido, España un equipo, así, tal cual. Nadie sobresale por sobre el otro y en general funcionan como un sistema muy, muy, muy bueno, muy bueno también el sistema de España. En lo personal, no es de mi gusto, yo se lo comenté ahí a Rodrigo anteriormente, pero un merecidísimo campeón. Enhorabuena para todos los españoles que están de fiesta, Tengo unos amigos que están en España que llevan 2 días ya de fiesta. Dígame, ¿qué cosa? Hay que hacer las cosas. Ah, bueno, Rodrigo, bueno, vamos a retroceder al 11 de junio, cuando dijimos nuestros candidatos al Mundial. Rodrigo dijo España, Inglaterra. Yo dije Brasil y Uruguay. O sea, decíamos quién sería la sorpresa, el segundo equipo. Ya, yo me equivoqué. En mi corazón aún está esa pena porque Brasil no ganó el Mundial. Yo quería que lo ganara Brasil. Pero medio a medio lo asunto acá, Rodrigo. España campeón, tercer lugar Inglaterra. Así que, oye, era un partido que parecía de tenis ese partido. 6-4 entre Inglaterra y Francia. Pero bueno, tiene que jugarse un quino, tiene que apostar en experto, algo tendrá que hacer ahí mi querido amigo Rodrigo. Oiga, el quino está como en 1.000 millones por ahí, 10.000 millones, perdón. Así que a jugarse un boletito. Si es en peseta lo juega, dice acá Rodrigo. Pero bueno, ya dijimos chao al Mundial, obviamente. Estamos un poco preocupados por la situación que está pasando en el norte de nuestro país con el sistema frontal. Si bien nosotros acá en la región de Ñuble no tuvimos tantos problemas en la primera parte de este sistema frontal, bueno, en el norte ha sido todo lo contrario. Han habido muchos problemas. 5 personas fallecidas ya con respecto al sistema frontal en el norte. Así que un abrazo, un fuerte abrazo para toda la gente que lo está pasando pésimo en el norte de nuestro país. Hay estado de catástrofe para la región de Coquimbo y también el Atacama. Así que vamos a estar ahí revisando un poquito de lo que ha sucedido por este sistema frontal que está afectando a nuestro país y en específico al norte de nuestro país. tendremos música el día de hoy, obviamente, buena música. Vamos a estar escuchando algún artista español, ¿o no? ¿Escucharemos algo de Mecano el día? ¿Algo de Ana Torroja podrá ser o no? ¿Podremos escuchar algo así o no? ¿Se podrá o no? Solo música catalana, me dice acá. Catalana y vasca. Sí, está contentísimo hasta acá, Rodrigo. Y bueno, queridos auditores, ya son las 4:09 y solamente decirles que aquí comienza una nueva edición de Conexión LD.

Regresamos ya, queridos auditores, escuchando a Dua Lipa. Sí, contento por el tercer lugar de Inglaterra. Me imagino que tiene que estar Dua Lipa. Estábamos escuchando ahí su canción Physical. Ayer andaba en el estadio. Oiga, el show de medio tiempo, a pesar de que yo era un medio crítico con respecto al show del medio tiempo, estuvo bastante entretenido, a pesar de que quizás no todo era mi gusto musical, pero por Madonna, creo yo que estuvo ahí un tanto extraño.

0: entretiempo del partido. Y bueno, nos dejó ahí esas lindas imágenes, el show de medio tiempo ayer de la final del Mundial. Estábamos escuchando entonces a nuestra amiga Dua Lipa y su tema Physical. ¿Dónde más? En la 94.7.
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0: Hablemos un poquito de cine porque tenemos por un lado la Odisea que la está rompiendo en lo que es recaudación. La ha ido excelente. Primer fin de semana que estuvo disponible, 264 millones de dólares logró recaudar durante su primer fin de semana la película de Christopher Nolan, y que obviamente se basa en el libro de Homero, la Odisea. Y bueno, en ese sentido, le ha ido bastante, bastante bien. De hecho, su mejor estreno de una película de Christopher Nolan, entendiendo de que él dirigió también en su momento las de Batman, si se la recuerdan ahí, la trilogía de Batman. También estuvo Oppenheimer, que fue como la última que había realizado. También tiene una de una guerra, que no recuerdo bien ahí, pero esta es a la que le ha ido mejor. Y en ese sentido, los fanáticos también de esta película han todos salido contentísimos. Dicen que es una verdadera obra de arte, así tal cual. No sé si será tan así. Yo todavía no la veo, espero verla así, pero son casi 3 horas. Recuerden que lo habíamos comentado durante la semana pasada, que son prácticamente 3 horas que uno tiene que estar ahí en el cine. Y vaya, vaya que estar 3 horas ahí sentadito puede ser un tanto incómodo. Pero para los que son fanáticos del cine, obviamente lo van a hacer igual. Y en ese sentido, yo pronto espero poder estar viendo ahí la película La Odisea para llegar a contársela acá y hacer un buen spoiler de lo que es la película. Nada, en realidad todos deberíamos saber lo que pasa en la película, porque si leímos el libro, deberíamos saber lo que pasa. Entonces, no sería sorpresa que nos contaran la historia. Aquí uno va, más que nada, por la calidad técnica de Christopher Nolan y su equipo, obviamente, en cuanto a la realización de esta misma película y el guión, que uno también lo revisa bastante para ver si está acorde con el libro, está bien interpretado los personajes, etcétera. Bueno, ahí uno puede hacer esa crítica, por decirlo de una forma. Así que bueno, La Odisea rompiéndola completamente en cuanto a la recaudación de dinero. Pero ojo, ojo, ojo, ojo. Costó 250 millones. Ya recuperó lo que se invirtió. Pero, según los especialistas, debe recaudar 750 millones de dólares para ser considerada rentable. Le queda harto, pero a este ritmo pareciera ser que no será tan complejo que lo pueda lograr. Así que ahí tenemos una noticia que tiene que ver con el cine y La Odisea. Pero para todos los fanáticos del mundo Marvel, el día de hoy se dio a conocer el primer tráiler de Avengers Doomsday. Y un adelanto de solamente 2 minutos que muestra a nuestro Pedro Pascal, obviamente, y muestra algunos detalles de lo que es una de las películas más esperadas de este año. Para todos los fanáticos, obviamente, que están ahí muy, muy, muy atentos a cuando ya se estrene esta película. Bueno, en este elenco que está de lujo completamente, queridos auditores, están también los X-Men, están los Cuatro Fantásticos y los Thunderbolts. Además, en esta nueva fase trae un poderoso villano que no había aparecido antes en pantalla, que es el Doctor Doom, que será interpretado por Robert Downey Jr. Sí, ahora será el malo, queridos auditores. Ya no es Iron Man, ahora es Doctor Doom. En este primer vistazo del tráiler, Marvel presenta al Doctor Doom como una de las amenazas más grandes que ha enfrentado hasta ahora los Vengadores. Mientras que Thor, sí, nuestro querido Chris Hemsworth, da un discurso a los nuevos héroes que se están sumando a este equipo de Avengers. Dentro de, obviamente, los héroes más reconocibles de la franquicia estarán presentes. Además, también en los X-Men estarán algunos de los actores que también marcan ahí bastante de tendencia, como Channing Tatum, que estará dentro de este equipo de los mutantes. Para todos los fanáticos de Avengers, quizás usted, querido auditor, no es fanático de Avengers, pero puede que su sobrino, puede que su hijo, que su nieto, sí. Y pensamos que llega el Día del Niño, puede ser una buena... ¿Cuándo se estrena esto? Voy a primero buscar. Quizás usted ahí puede conversar con su hijo. Oye, ¿viste el nuevo tráiler de los Avengers? Ahí va a buscar un punto de conversación ahí. Y lo más probable es que déjele que cuente nomás el niño o el chico con respecto a eso. Pero es una buena forma de entrar en conversa con los más pequeños, que de repente no compartimos tantas cosas en común. Puede ser acá una forma de poder conversar en relación al cine y también en relación a una película que está bastante... Tiene bastante... bastantes ganas de que salga ya, la gente quiere verlo. Está pronosticado esto para el lanzamiento el 17 de diciembre de este año. Falta harto todavía.

estadounidense. Así que a prepararse, a interiorizarse el mundo de los Avengers, para ahí estar obviamente atento cuando salga. Y de hecho, hablando un poquito de cine, van a dar en agosto, se va a estrenar el Bellas Artes de Juan Gabriel. Yo creo que a ese sí o sí no me lo pierdo, porque van a... Está remasterizado ese material y es el primer Bellas Artes que hizo Juan Gabriel, que fue el año 91, si no me equivoco, y lo van a dar ahora en pantalla grande, así que, ¡guau! Se viene ahí. Así que, bueno, ahí estaban las noticias del cine que quería compartir con ustedes, queridos auditores. Ahora nos vamos a música y volvemos con más.

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1: 4 de la tarde, 27 minutos.
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0: Los Bunker, queridos auditores, están sonando acá en la 94.7. Estábamos escuchando esta canción que es del año 2023 y que marcó el regreso de la banda penquista a los escenarios con su gira Ven Aquí, pero también el regreso con una nueva producción. Estábamos escuchando Infiel en la voz de Los Bunkers.
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0: Y bueno, hablaremos un poquito del sistema frontal que está afectando a nuestro país, pero desde otra perspectiva. ¿Qué les ha parecido, queridos auditores, la cobertura que han hecho los canales de televisión con respecto al sistema frontal? Yo tengo ahí serias diferencias de cómo han transformado la desgracia en show, en morbo. Es algo que, obviamente, lo hemos comentado en otras ocasiones acá igual. Yo soy bien crítico con respecto a los colegas cuando hacen este tipo de cobertura, porque pareciera ser que el hecho de querer captar mayor atención lo lleva a sobreactuar algunas situaciones y otras lícitamente que son absurdas. Por ejemplo, vi a Rafael Cavada prácticamente con signos de hipotermia haciendo un despacho, cuando sabemos que no tiene por qué estar en esas condiciones. Como que, oh, pobrecito Rafael Cavada. Yo entiendo que quieran tener rating, yo solo más que claro, pero búsquense una forma más honesta de poder captar la atención de los televidentes. Y no solamente acabo de dar el ejemplo de Rafael Cavada, pero Mega y Chilevisión, yo creo que son de los dos canales que más morbosos han hecho la cobertura del sistema frontal. No tengo mucho que agregar con respecto a ello. Porque es evidente, ni siquiera hay que hacer un análisis, ni siquiera hay que ser experto en comunicaciones para saber que hay una forma de querer entregar la información que no está muy reñida con la ética, creo yo. Creo que van a tener que volver a leer el código deontológico que tienen los periodistas porque me dio vergüenza, por decirlo de una forma, y un poco de rabia, un poco molesto, porque ya pareciera ser que nadie pone una cuota de cordura en este tipo de situaciones. No, desde los editores hasta el periodista que sale en pantalla, ya nadie pone un freno a esto. ¿A nadie le parece extraño que hagan un festín con la tragedia? ¿Quién ya no queda conciencia dentro de esos medios de comunicación? Yo tengo ahí molestia, por decirlo de una forma, en cuanto a cómo se ha hecho esta cobertura, y que lo vamos a seguir teniendo, no solamente con el sistema frontal, sino que con otras situaciones que ocurran dentro de nuestro país y que la hemos visto, lamentablemente, desde ese lado. Yo sé que hay que informar. Trabajamos en un medio de comunicación, lógico, hay que informar, hay que contar lo que está pasando. Pero lo otro es la puesta en escena que hacen estos periodistas para poder captar la atención de la gente, tener el video más viral dentro de las redes sociales. Es ahí donde la ética tiene que aparecer. Y por más que la situación obviamente te dé para avanzar desde esa perspectiva, uno como persona y como periodista, estoy hablando de los colegas acá, tienen que ponerle un filtro. No puede ser. No puede ser que crean que está bien lo que están haciendo, porque están equivocadísimos. Disculpe que me ponga así tan moralista, por decirlo de una forma, pero me parece vergonzoso la cobertura que ha hecho, y en específico estos dos canales que nombré, Mega con Chilevisión. Muy vergonzosa la cobertura del sistema frontal que está afectando a nuestro país. Dicho esa pequeña reflexión, que me tomé ahí el atrevimiento de poder hacerla. Con respecto a la situación. Rodrigo, ¿me quiere decir algo usted? ¿Sí? ¿Álvaro Sangüesa? No. Sí, me lo recuerdo, Álvaro Sangüesa. TVN, Mega, bueno, Chilevisión. Álvaro Sangüesa, digamos las cosas como son. Él también harto vivió de eso. Lo obligaban. No. Sí, pues sí. Pero voy a buscar acá. Álvaro Sangüesa, periodista. Él criticó, pero bueno, a ver, ya. Está bien, Álvaro. Pero él lo hizo. Él lo hizo mucho tiempo también. Y yo en ese momento yo recuerdo que él, en el matinal, sobre todo, que él estuvo en el Mucho Gusto, si no me equivoco, sus notas eran bien. Se iba a meter en una población, buscaba como cualquier cosa que pudiera agarrarse. Y no era. Ya, pero que por lo menos haga una reflexión, me parece bien. Me parece bastante bien que haga ahí una. Ahí está. El morbo manda. Claro, sí, es que la autocrítica de Álvaro Sangüesa, sí. Claramente. Estoy de acuerdo con Álvaro Sangüesa, por primera vez, de acuerdo con él. Porque, insisto, está bien que quieran captar la atención del público. Está normal. Todos los medios de comunicación queremos captar la atención del público. pero hay unas formas más honestas de poder hacerlo. Y me parece que esto del morbo es algo que ya pareciera ser que está naturalizado dentro de nuestra televisión y de nuestros medios de comunicación, y es algo que no. Yo por lo menos me voy a declarar en contra siempre de ello. Dígame, amigo Rodrigo. ¿Cómo? Por eso digo. Por eso digo que hay una sobreactuación, hay una utilización de música. Acá Rodrigo me dice que hacen promociones con respecto a cómo van a cubrir el sistema frontal. Pareciera ser que estamos en un apocalipsis, si podemos decirlo de una forma. Y está pasando cosas complejas en el norte, sí. Está pasando cosas complejas. Pero insisto, hay que tener un poquito de ética con respecto a cómo se entrega la información. Miren, recién prendí acá la tele que tenemos en el estudio. Coloco el Mega y lo primero que me sale es un periodista saltándose una tira de peligro, pasando por debajo de la tira de peligro. Si la tira de peligro está por algo, pues compañeros. Pero claro, ahí va él tratando de sacar la mejor cuña, tener la imagen más potente, la caña está completamente inundada. Entonces, por favor, yo creo que ahí hay que un poquito de cordura. Y dentro de la cordura hay información que hay que comentar. Y claramente es la que también voy a compartir con ustedes, queridos auditores. Porque durante la jornada del día de hoy, lamentablemente, aumentaron las personas fallecidas. 5 personas fallecidas dejó la mañana de este lunes el sistema frontal que afecta a la región de Coquimbo. Y según confirmó Carabineros, las víctimas corresponden a 3 personas del sector Cruz de Caña en la comuna de Coquimbo y el sector El Romero en La Serena. Ambos sectores son zonas rurales que tienen estas regiones. Y hemos visto la imagen ahí como han habido como avalanchas, por decirlo de una forma, donde ha escurrido bastante agua, se ha desconectado, se han caído caminos, etcétera. Es bastante compleja la situación. También durante la jornada del día de ayer vimos bastantes críticas con respecto de los mismos alcaldes de las comunas afectadas por no decretar zona de catástrofe, que fue una de las situaciones que más se repitió durante la jornada del día de ayer. Y en ese sentido, el día de hoy el gobierno sí decretó estado de catástrofe para la región de Coquimbo y para la provincia de Huasco. Eso es lo factual. Pero hubo una crítica por parte de los alcaldes con respecto al retraso de tomar esta decisión. Dentro también de la emergencia provocada por las lluvias, hay un problema ahora, que es el abastecimiento de agua potable para las personas que se han visto afectadas. Y la sanitaria que trabaja en ese sector, que es Aguas del Valle, informó la destrucción total de sus instalaciones de captación en el sector Las Rojas, que es en la comuna de Coquimbo, debido al aumento del caudal del río Elqui, situación que es bastante compleja. El gerente de la empresa, Andrés Nacer, indicó que no existe un plazo definido para poder restablecer esta operación. Indicó que obviamente espera que el río comience a bajar su volumen y recién ahí van a poder acceder para ver y evaluar cómo van a poder recuperar el tema del agua. Mientras persiste esta consistencia, la compañía anunció la instalación de nuevos estanques estacionarios para abastecer a la población afectada, lo que se van a sumar también a los 100 ya desplegados, al inicio de la emergencia. Ahí también hay que agregar que en La Serena hay 1.655 personas aisladas y 360 personas que están en unos albergues. Asimismo, también detallaron que han evacuado cerca de 600 personas y que 5 han debido ser rescatadas. Además, también señaló que aún permanecen 10 personas desaparecidas. Lo más triste, según indicaron acá, es que a la fecha es que tenemos una confirmación ya de una persona fallecida, que es una mujer del sector del Cajón del Romero. Y también, obviamente, el alcalde de la comuna hizo referencia a que podría aumentar esta cifra a medida que vayan pasando las horas y se pueda ir accediendo a ciertos lugares donde no se ha podido acceder, lisa y llanamente así. Los vuelos de aviones están suspendidos dentro de la misma zona y también las clases. El Ministerio de Educación informó que se suspendían las clases para este martes y el resto de la semana, considerando la magnitud de los daños ocasionados por el sistema frontal. Nosotros lo habíamos comentado en su momento, la zona que iba a tener mayores problemas iba a ser la zona norte, porque era demasiada agua que iba a caer dentro de la región, entendiendo que ellos habitualmente no tienen mucha caída de precipitaciones. Y esto hizo obviamente que colapsaran distintos esteros, ríos, que uno pudo ver las imágenes también en redes sociales. Así que, como dijimos al principio del programa, toda nuestra fuerza, nuestro cariño para la gente del norte que lo está pasando mal con este sistema frontal. Y esperemos, obviamente, que se pueda ya solucionar prontamente eso y que la ayuda por parte del Estado y las instituciones pueda ser eficiente y rápida para poder normalizarlo de una forma la situación de todas estas familias. Así que, revisado esto, queridos auditores, nos vamos a la música y volvemos con más en Conexión LD.

0: Regresamos ya, queridos auditores, aquí en la 94.7. Doblete musical, estuvimos escuchando In Excess al principio y luego Ed Sheeran para terminar este doblete musical que usted disfrutó. ¿Dónde más? En la 94.7.
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0: ¿Se acuerdan de Charlie Sá, queridos auditores? El artista de los boleros, colombiano, Sentimientos. El doble de Diego Chacana, dice Rodrigo. Charlie Sá, para mí personalmente, uno de los, ¿cómo podemos decirle? A estas personas que reviven géneros musicales por un momento, obviamente. Volvió a posicionar el bolero como algo de trascendencia dentro de la industria musical a finales del 90. Vino dos veces al Festival de Viña, año 98 y año 99. Gran intérprete, me gustaba mucho su voz. De ahí yo que también fui agarrando un poquito el gusto por los boleros. Tuvimos en su momento acá los amigos de Merquén Canel, igual que le enviamos un saludo a la banda, también son dedicados al bolero. Ahora nuevamente estamos viviendo un revival del bolero a través del bloque depresivo, a través también del mismo Merquén Canel acá en Ñuble. Hay una banda, la Catalina de las Bordonas de Oro, si no me equivoco así se llama, que también está trabajando el tema de los boleros. Y bueno, Charlie Sá, en Colombia, ya un poquito alejado de lo que es los escenarios, fue embargado, incautaron sus bienes por vínculos o posibles vínculos con los paramilitares colombianos, porque la Fiscalía General de Colombia tomó posesión de 4 bienes del cantante colombiano Charlie Sá, avaluados en 14 millones de dólares. Oiga, le fue bien a Charlie Sá, parece, en la vida, a pesar de que pegó por poquito tiempo, le fue bastante bien. Bueno, las diligencias se desarrollan como parte de una investigación que está haciendo la Fiscalía de Colombia, que busca esclarecer si estos bienes fueron adquiridos con recursos de las Autodefensas Unidas de Colombia, que es una organización paramilitar ligada al narcotráfico. Se trata de los bienes confiscados de un centro comercial, 2 discotecas y un hotel ubicado en Girardot e Ibagué, en Tolima. Apuntaron desde la Fiscalía en un comunicado divulgado el pasado viernes. La investigación sostiene que el excomandante del bloque Tolima de las Fuerzas Autodefensas Unidas de Colombia, Diego José Martínez, alias Daniel, pudo haber recurrido a terceros para realizar movimientos de dinero e inversiones en inmuebles con el propósito de ocultar el origen ilícito de los recursos. Es ahí donde aparece Carlos Alberto Sánchez Ramírez, más conocido como Charlie Sá, y que ahí precisamente se hubiera utilizado, al fin y al cabo, para resumir la noticia, se utilizó, lo que se trata de investigar es que si se utilizó como palo blanco a Charlie Sá para la compra de estos inmuebles, de estos bienes, con dinero ligado obviamente al narcotráfico. Durante el día viernes, Charlie Sá entregó su versión de los hechos, indicando de que estaba tranquilo, lo primero. Dice que las medidas conocidas por la opinión pública corresponden a una etapa inicial del proceso en que la defensa apenas comienza a ejercer plenamente su derecho de presentar las pruebas para que demostrar, en este caso, que el origen es completamente lícito de nuestros bienes. He comparecido siempre ante las autoridades con total transparencia y continuaré colaborando con la justicia colombiana cada vez que sea requerido. Confío plenamente en el debido proceso, en la presunción de inocencia y en que será la evidencia y no los titulares lo que permita establecer la verdad. Ojo, y también con eso, porque no podemos culpar a Charlie Sá inmediatamente. Hay una investigación y obviamente en base a la investigación es donde se llegará a la conclusión si fue o no el palo blanco de esta organización paramilitar ligada al narcotráfico para la compra de estos inmuebles. Pero ojo, la investigación contra Charlie Sá ya partió el año pasado, por si acaso. En julio del 2025, el Tribunal Superior de Bogotá ordenó las primeras medidas cautelares sobre bienes del intérprete de boleros dentro de este proceso que se está haciendo la investigación. Vamos a ver qué pasa. ¿Cantará boleros desde la cárcel, Charlie Sá? Eso no lo sabemos. Estará parte de la investigación. Yo creo que por mientras podemos seguir escuchando un poquito ahí de Charlie Sá. Disfrutar ahí de sus interpretaciones. Un disco más, recuerdo esa canción. Pero Rodrigo está imitando a usted a, ¿cómo se llama el otro? ¿El de Aventura? Romeo Santos está imitando a usted ahí con él. Acá Rodrigo me dice que defiende la bachata. Oye, Oiga, la imitación bastante buena. ¿Qué quiere que le diga? Bastante buena la imitación que me hizo ahí de Romeo Santos. Vamos a la música, queridos amigos. Luego noticias. Y al regreso estamos con más en Conexión LD.
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2: Cuatro de la tarde, 59 minutos.
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3: Saludamos a quienes nos escuchan por la 94.7 Radio La Discusión. Vamos con las informaciones del momento. Les contamos que la Corte de Apelaciones de Concepción dejó en acuerdo la querella de capítulos presentada por la Fiscalía de Ñuble contra una jueza de garantía de Los Ángeles, investigada por 6 presuntos delitos de prevaricación vinculados a una causa por asociación ilícita y otras irregularidades en el sistema penal. El fallo se conocerá el 7 de agosto y si se aprueba la acción, el Ministerio Público podrá solicitar medidas cautelares tras su formalización. Según la Fiscalía, la magistrada habría favorecido indebidamente a 2 abogadas amigas, incluso sobreseyendo causas relacionadas con tráfico de drogas. La investigación, encabezada por la fiscal regional Nayalet Mancilla, junto a la BRIDEC de la PDI de Chillán, mantiene a 7 personas formalizadas y también indagada a un fiscal de Los Ángeles. En otras noticias, la municipalidad de Temuco continúa avalando los daños provocados por el temporal de viento en el estadio Germán Becker de la ciudad, donde se desprendieron 3 paños de la techumbre y parte de una cubierta en la cancha 2. El municipio ya prepara las bases de licitación para reponer las lonas y activó un seguro para financiar las reparaciones, mientras los equipos técnicos cuantifican los costos. Pese a los daños, las actividades del recinto hasta el momento no han sido suspendidas. Vamos, termino el resumen de noticias, pero sigan por supuesto en sintonía de Radio La Discusión. En una hora más viene el noticiero vespertino.
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0: Y ya estamos de regreso, queridos auditores, de regreso acá en la 94.7 Radio La Discusión. Saludamos a nuestro amigo Luis, que nos escribió, nos envió un audio en relación a lo que era el Mundial. Él también había dicho España, dijo España y Alemania. Entonces aquí nos mandó un audio recordando eso y obviamente diciendo que somos el mejor programa de toda la región. No, mentira, vamos a escuchar el audio de nuestro amigo Luis.
1: Hola, amigo mío, buenas tardes, ¿cómo está? Oiga, acá pues, atento, usted sabe, pues siempre escuchando la discusión. ¿Qué le dije yo sobre el acierto de lo que habíamos dicho del Mundial? Pues está Alemania y España. España salió, pues fue justo ganador, ¿ya? Así que los argentinos a llorar a la FIFA nomás. Así que eso, saludo, amigo mío. Buen programa.
0: Ahí está el audio. A llorar a la FIFA mandó nuestro amigo Luis a todos los argentinos, a todos nuestros vecinos. Pero nada, querido amigo Luis, no, ¿para qué nos hacemos llorar a los argentinos? Ya, basta y sobra con haber perdido la final, que sigan llorando, ¿viste? Ahí tan triste. Y yo, debo reconocer, sí, yo siempre dije, mi corazoncito estaba ahí con el campeón sudamericano, pero justo ganador España, justo ganador. Insisto, no puedes pretender ganar una Copa del Mundo sin patear al arco. Eso es lo único que con lo que quiero cerrar ahí el tema de Argentina. Así que ahí obviamente un saludo para nuestro amigo Luis. Y hace poquito igual estuve contestando una llamada que nos llegó acá al teléfono de Radio La Discusión con respecto a una situación que se vivió durante la hora de almuerzo en nuestra capital regional, que fue el atropello de dos peatones en el centro de nuestra ciudad. Me estaban consultando ahí por mayor información, así que vamos a tratar de buscar ahí un poquito de información con respecto a eso, averiguar cuál es el estado de estas personas que lamentablemente fueron atropelladas durante durante la hora de almuerzo acá en nuestra capital regional. Recuerde, línea directa junto con nuestros auditores al WhatsApp de La Discusión, más 569-8888-7859. Y bueno, seguimos revisando noticias, queridos auditores, porque la NASA descubrió que un objeto cercano a la Tierra era un extraño cometa oscuro. ¿Qué es eso de un cometa oscuro? Bueno, le informo que esta información fue compartida durante la mañana del día de hoy porque la NASA informó que un asteroide cercano a la Tierra era en realidad un cometa, y más raro aún, era un cometa oscuro. Debido a su inusual naturaleza, el hallazgo se publicó en la revista Nature. Los científicos estaban estudiando el enigmático asteroide 1998 SH2 cuando descubrieron algunas características que no encajaban con su clasificación. Esto lo descubrieron el pasado 28 de agosto del 2025, cuando el objeto pasó a unos 3 millones de kilómetros de la Tierra, pero no apareció en la posición que habían calculado. De Davide Farnocchia, ingeniero de navegación del Centro de Estudios de Objetos Cercanos a la Tierra de la NASA, quien dirigió este estudio, explicó esta anomalía en un comunicado de la agencia espacial. Después de medir las perturbaciones no gravitacionales que afectaban el movimiento de este cometa y reconocer que no eran compatibles con el objeto que el objeto fuera un asteroide, sospechamos que podría tratarse de un cometa activo. Este cometa tiene una órbita periódica de 4 años alrededor del Sol. Había sido rastreado desde que fue descubierto en el año 2016, pero faltaban, en este caso, observaciones adicionales que fueran más actuales. Con estos datos, Farnocchia y su equipo hipotetizaron que el objeto podría estar expulsando gas al espacio, generando un pequeño empuje que desvía su trayectoria prevista. Esta emisión de gases se produce cuando el Sol calienta material como el hielo, convirtiéndolo en gas, tal como ocurre con los cometas que son comunes. ¿Pero qué es un cometa oscuro? Bueno, los investigadores aprovecharon el acercamiento del año pasado para buscar evidencia de actividad cometaria. Para ello usaron un telescopio, obviamente, y un telescopio que está en Hawái, y otro telescopio que está, dos telescopios más que están ubicados en nuestro país, en Chile, sí. Y las imágenes que recopilaron de estos observatorios mostraron una cola débil pero clara, lo que confirma que es un cometa. De acuerdo con la NASA, los cometas oscuros son aquellos que parecen asteroides pero se comportan como cometas. En el caso de este luce como un asteroide pero presenta perturbaciones en su trayectoria que indicaron la presencia de una

Regresamos ya, queridos auditores, después de escuchar Animals de la banda Maroon 5, una de las bandas más queridas por nuestros compatriotas. ¿Dónde la escuchó, querido auditor? Aquí pues, en la 94.7. Y seguimos revisando noticias, queridos auditores, y esta no es tan buena, es un tanto negativa, pero tengo que compartirla con ustedes, queridos auditores, porque advierten posible alza del combustible. Tuvimos semanitas donde bajó precisamente el precio de nuestro vital elemento para la producción, economía, desplazamiento, lo que usted quiera, y en ese sentido parece que podría llegar hasta ahí. Porque el recrudecimiento del conflicto entre Estados Unidos e Irán volvió a encender las alarmas en los mercados internacionales y amenaza con frenar la baja sostenida que estábamos teniendo acá en nuestro país del valor de las bencinas. El petróleo Brent, que es la referencia para Chile, cerró el viernes en torno a los 80.

38 pesos por barril, su nivel más alto en este mes, luego de esta nueva escalada militar. Y en las operaciones del día de hoy, lunes, repuntó y cerró en los 90 dólares. Y obviamente eso llama la atención, porque en un momento llegó a estar a 73 dólares el barril. Actualmente ya está nuevamente en 90. Y ojo, que esto, si continúa este mismo contexto, los expertos advierten que de continuar los ataques, el miércoles 29 de julio se anunciaría una alza de 30 pesos. Sin embargo, podría ser la primera de varias, queridos auditores, siempre que el precio del barril siga con presiones al alza, al igual que el dólar. Así que, después de ¿cuánto fue que bajó? Como 200 pesos en total, ¿o no? Más o menos por ahí anduvo. Vamos a tener, parece, nuevamente un alza este 29 de julio, que es cuando se actualiza el valor de las bencinas, obviamente, que está funcionando el MEPCO actualmente en nuestro país. El conflicto que se genera, obviamente, en Irán, ahí en el estrecho de Hormuz, continúa. Lamentablemente, el acuerdo de paz no se cumplió de los dos bandos, acá por si acaso. Los dos bandos incumplieron el tratado que tenían. Comenzaron los ataques nuevamente. Irán, por un lado, ataca las bases militares de Estados Unidos. En este caso, Estados Unidos ataca puertos de Irán. Bueno, la situación volvió al mismo punto donde estaba antes de estas negociaciones. Supuestamente, y lo voy a decir así, supuestamente, ellos siguen negociando. Pero vemos que cuando llegan a un acuerdo no cumplen su palabra. Y se generan obviamente estas problemáticas y que a nosotros nos afecta bastante en cuanto al valor al valor del combustible. Vimos en su momento el bencinazo, como se conoce lo que ocurrió durante el mes de marzo, y que trajo repercusiones, aumento de pasajes, vimos aumento de algunos productos también, que vieron esto en el alza, y que uno, cuando veía que se podía llegar a un acuerdo, todos pensábamos, va a bajar la bencina, vamos a volver a tener precios similares a los que tuvimos antes de marzo, 1.200 pesos, 1.300 pesos el valor de algunas bencinas. Ya, pero no pasó. Y lo más probable que la próxima semana, 29 de julio, cuando ENAP actualice el valor de la bencina, se podría dar un alza. Esto lo prevén los expertos. Ahora va, obviamente, la última palabra la tiene ENAP y su equipo técnico. Así que vamos a ver qué ocurre de aquí a la próxima semana, esperando obviamente que llegue un fin este conflicto que, insisto, más allá de que nos repercuta a nosotros obviamente en el precio de la bencina y otras cosas, hay gente que está muriendo. Yo insisto que es ahí la gran pérdida que tiene esta guerra. Gente inocente muere todos los días por conflictos que tienen gobiernos. Y es ahí donde obviamente uno hace el llamado a la paz, a entender de que no podemos vivir en un mundo así de violento, donde el derecho internacional no sea respetado, donde la palabra que uno empeña para poder hacer algún tipo de situación o hacer algún tipo de acuerdo no se respeta, no se cumple. Y obviamente eso habla de una decadencia por parte de estos gobiernos, el gobierno de Estados Unidos y también el gobierno de Irán. Irán es una dictadura, por si acaso, un gobierno teocrático. Así, yo he visto en algunas personas, no, es que Irán como que fueran pobrecitos los iraníes. No, tampoco es así. Hay que entender bien la historia, hay que entender bien lo que sucede. Así que en ese sentido no hay ni buenos ni malos acá. Tenemos dos países que están enfrentándose y hay gente inocente que está muriendo. Y esa es la realidad. Y el que quiera agarrar bando por uno, me parece que es completamente innecesario, porque no es un conflicto de nuestro, partiendo por eso, no es un conflicto de este país y no es realmente lo importante. Acá lo importante es que se detenga ese conflicto, se logre nuevamente un poco de paz y deje de morir gente, tal cual. Ese es el fin que deberíamos buscar como humanidad, por decirlo de alguna forma. Bueno, esperemos que no suban tanto las bencinas, pero los expertos ya están ahí entregando esta información para el próximo miércoles 29 de julio. Lamentablemente, pues, así es la vida. Vamos a la música, queridos auditores, y al regreso estamos con más en Conexión LD.

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1: 5 de la tarde, 28 minutos.
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0: Regresamos ya, queridos auditores, acá a la 94.7 Radio La Discusión, escuchando Doble Opuesto, este exitazo, ¿sí?, de la banda nacional La Ley. Uno de los temas que personalmente vi, igual me gusta bastante. Parte de su segundo álbum de estudio, donde lo escuchó, querido auditor, en la 94.7.
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0: Y seguimos revisando informaciones y en este caso, queridos auditores, vamos a hablar con respecto a buenos hábitos que debemos tener dentro de nuestro día a día, dentro de nuestra vida, que son, bueno, o que ayudan en este caso a tener nuestro cerebro bien cuidado. Son 6 hábitos que voy a compartir con ustedes, queridos auditores, y que están pensando en nuestra salud mental, pues porque el cerebro es súper importante dentro de nuestra vida, porque es donde se gestionan los pensamientos, las emociones, el aprendizaje, movimientos voluntarios, funciones automáticas, que es como, por ejemplo, funciona automática la respiración, el latido del corazón, etcétera. Bueno, ¿cómo podemos cuidar a nuestro querido cerebro? Bueno, para una adecuada salud del cerebro es necesario desarrollar la plasticidad neuronal. ¿Qué es eso, dirá usted? La capacidad para reorganizarse, adaptarse y formar nuevas conexiones neuronales. Este desarrollo nos permite adaptarnos mejor a la vida cotidiana y a los desafíos que esta nos presenta, ya que estos desafíos forman parte natural de nuestra existencia, indicaron los expertos. Incorporar hábitos saludables en la rutina diaria puede generar cambios positivos en la salud de nuestro cerebro. A ver, lo primero. Ejercicio. Obviamente hay que hacer deporte, queridos auditores, y es uno, ojo, de los pilares más importantes para una buena salud de nuestro cerebro. En particular, se trata de evitar el sedentarismo, uno de los principales factores de riesgo para el cerebro, que es precisamente no hacer nada. Mediante actividad física cotidiana y, en lo posible, pausas activas durante la jornada laboral. Y acá, entendamos del punto de vista del ejercicio, yo siempre lo he planteado. Acá no estamos pidiendo que usted se ponga a hacer ejercicio, haga crossfit, no sé, se ponga a levantar pesas, etcétera. Bueno, lo puede hacer, obviamente que lo puede hacer. Pero cuando hablamos de hábitos, hacemos referencia un poquito a, por ejemplo, caminar. Que nosotros lo hemos planteado en otras ocasiones igual. De repente estos días que hubo lluvia, no se puede salir. No se puede salir a trotar, etcétera. Bueno, pero puede hacer ejercicio en su casa. Puede ahí hacer, en este caso, ciertas rutinas de movimiento. Por ejemplo, puede saltar la cuerda también en su casa, donde obviamente los espacios son mucho más reducidos, pero también puede hacer otro tipo de ejercicios abdominales, flexiones, etcétera, donde obviamente usted lo que va a estar haciendo es actividad física, que es importante obviamente para la salud de nuestro cerebro. Otro punto importante es la alimentación sana o una dieta saludable. Hemos comentado en otras ocasiones también, ¿qué es una dieta saludable? Y en ese sentido, lo que está comprobadísimo por la ciencia es la dieta omnívora, o sea, comer de todo un poco. No caigamos en los excesos, obviamente, siempre todo tiene que estar equilibrado, ayudarse obviamente a un nutricionista para poder tener una buena dieta, pero comer de todo un poquito es lo que, en palabras sencillas, es lo que está comprobado que funciona mucho mejor para nuestro organismo. También, otra cosa súper importante es dormir. Y aquí me quiero centrar un poquito. ¿Por qué? Porque habitualmente puede ocurrir que usted esté pasando por algún cuadro de estrés o no pueda conciliar el sueño de buena forma. Ya, eso es muy, muy dañino para nuestro cerebro. El hábito del sueño es fundamental para recuperar y tener un correcto funcionamiento de nuestro cuerpo. Siempre se habla de 8 horas, que es la cantidad de horas recomendadas para poder descansar, pero sabemos que de repente no se cumple eso. Yo siempre digo, tratemos de llegar a esas 8 horas porque precisamente nos va a ayudar a tener un funcionamiento más correcto de nuestro organismo completo y también de nuestro cerebro. Y lo otro también que es súper importante es la interacción social. No tenemos que aislarnos, por decirlo de una forma, sino que tenemos que socializar, ya sea con los colegas del trabajo, ya sea con tus amigos, tu pareja, etcétera, familiares, pero la interacción social también es saludable para nuestro cerebro. La calidad y cantidad de los vínculos que mantenemos, Las conversaciones significativas, las relaciones que nos aportan bienestar y humor, también son factores importantes que debemos cuidar. Así que, queridos auditores, hay que trabajar en ello, pues. Yo sé que realmente puede costar un poquito por el tema del tiempo, sobre todo hacer ejercicio, porque mucho más cómodo nos quedamos tranquilitos en la casa, etcétera, pero no, tenemos que tratar de hacernos el hábito de caminar, como dije anteriormente, bueno, con la lluvia ahora mucho más complejo, pero rebusquémosla en nuestra actividad física. En la casa podemos hacer abdominales, como le dije, sentadillas, flexiones, etcétera, saltar la cuerda se puede hacer dentro de una casa igual, trotar no, lógico, pero ahora que ya debería amainar un poquito la lluvia, volvamos a salir a la calle, volvamos a trotar, si es que usted lo hace, o ir generando el hábito. Andar en bicicleta también ayuda bastante. Lo importante es hacer ejercicio, comer saludable, dormir las horas necesarias y tener buenas relaciones. Acá Rodrigo me pregunta por mi bicicleta. Ahí está en la casa, todavía está sin ser arreglada. Le mando saludos de su parte, querido amigo Rodrigo. Ya volveré en la bicicleta y no me va a ver porque va a pasar tan rápido que ni siquiera me va a ver. Yo vuelvo todavía, hoy día me vine a pie, aprovechando que ya paró un poco la lluvia. La semana pasada fue una semana de Uber, por decirlo de alguna forma. Ahora volví a caminar y, pucha, qué rico. ¿Qué quiere que le diga? Caminar dentro de la ciudad de Chillán, yo encuentro que es bastante agradable, por decirlo de alguna forma. Sobre todo los que venimos desde el lado sur, de cerca de nuestro estadio Nelson Oyarzún, es agradable el camino hacia acá a Empresas en la Discusión. Así que con estos pequeños... bueno, por decirlo de una forma, pequeñas cositas para poder tener una buena vida o una buena salud de nuestro cerebro. Seguimos, obviamente, acá en Conexión LD. Vamos a la música y al regreso, efemérides por la 94.7.

Regresamos ya, queridos auditores, acá en la 94.7 Radio La Discusión. Y llegó el momento de las efemérides musicales, pero antes, acá nuestro amigo Hernán nos envió un audio y una fotografía con respecto a lo que es el cruce de Avenida Los Puelches con Alonso Ercilla. Bueno, recuerde que hubo una remodelación de ese sector, etcétera, y acá nos plantea nuestro amigo Hernán que quedó una parte dentro como de lo armonioso que podría estar ese lugar. Hay una parte de la vereda que está como, o donde chocan los automovilistas, que es lo que voy entendiendo, no que choquen, perdón, no es la palabra correcta chocar, sino que como está un poquito pasada por la calzada, algunos vehículos pasan por encima de ese sector que es vereda, por decirlo de alguna forma, y lo que nos plantea acá nuestro amigo Hernán es que no está bien puesto eso ahí, sino que está mal diseñado, porque quedó mal hecho, acá dice Rodrigo. Entonces, lo que nos plantea acá nuestro querido amigo Hernán es que si puede haber algún tipo de solución con respecto a ello, que en este caso tendría que ser Servio, quien estuvo como mandante de esta obra, ver la posibilidad de poder corregir eso según lo que nos indica Hernán. Ahora, hay que hacer algún tipo de estudio, obviamente, me imagino, para ver si realmente se puede cambiar eso o está bien hecho, que eso es lo otro igual. Pero a todos los conductores que transitan por ese sector, a tener un poquito de cuidado. Acá mi amigo Rodrigo pasa por ahí seguido, ¿no? ¿Usted? ¿No? ¿No pasa muy seguido? Todos los días pasa por ahí, ya. Y considera lo mismo, ¿no? Horrible de mal hecho, me dice acá Rodrigo. Bueno, ahí está una de las obras que mucha polémica ha causado dentro de nuestra capital regional. Primero, polémica porque se demoraron, ¿cuánto fue? Como casi un año más. ¿Más? ¿Dos años más de lo que estaba presupuestado? Por ahí. Y además, todavía no tiene iluminación. Que eso ya, yo, disculpe que me dé una sonrisa lo que digo, pero ya parece una broma la situación. Y bueno, ahí es donde obviamente uno espera que este tipo de obras que se financia con platita de todos nosotros estén bien hechas. No porque tengan problemas las empresas, termine quedando mal las cosas o a medias, que es lo que literalmente pasa en Juan Valí. Tapuza está quebrada, por eso, sí. Pero quebró hace... ¿Tapuza quebró hace cuánto? Nació quebrada, dice acá Rodrigo. No, pero Tapuza quebró hace cuánto, como marzo por ahí, ¿o no? Por ahí marzo, abril, se dio a conocerle. Ha pasado bastante agua por debajo del puente ya como para no arreglar eso. Sí, supuestamente una urgencia. Hace poco habíamos escuchado también que desde el Servio, la misma Seremi de Vivienda, había indicado que faltaban los transformadores para que se pudiera iluminar ahí la avenida Juan Valí. Pero eso lo dijo como en abril. Y estamos en julio. Y no pasa nada todavía. No pasa nada. Por favor, no normalicemos este tipo de situaciones. Debemos exigir que las cosas se hagan bien. Cerramos ahí el tema con respecto a esa información. Le agradecemos a nuestro amigo Hernán.

Obviamente, como siempre, fiel auditor de la 94.7. Y ahora pasamos a revisar efemérides. ¿Qué habrá pasado un día como hoy? Tenemos cumpleañero y un número uno. Vamos a partir con el cumpleañero. Nos vamos a trasladar hasta el año, atención, 1947. Vamos a Jalisco, México. Porque don Carlos Humberto Santana Barragán llega a este mundo sin saber en ese momento que se convertiría en uno de los artistas latinos más importantes de la industria musical. Oye, ¿cómo va? Así es.

Oiga, me dieron ganas de ir a Woodstock después de escuchar esa interpretación de Carlos Santana. Carlos Santana estuvo en Woodstock, si no me equivoco, dejándolo todo en ese escenario. 100 millones de copias ha vendido a lo largo de su carrera musical, contando obviamente partes que ha estado solo y cuando ha estado con banda. Oiga, qué buena. Ha ganado 10 premios Grammy y 3 Grammy Latino. Está casado con Cindy Blackman, la baterista de Lenny Kravitz, queridos auditores. Y su hermano, Jorge Santana, también fue músico. Y es reconocido por ser uno de los fundadores de la agrupación Malo. En el año 2003, la revista Rolling Stone lo ubicó en la posición número 15 en la lista de los 100 mejores guitarristas de todos los tiempos. Posteriormente, otra revista lo puso como el mejor latino. Y otra revista, que le gusta colocar ahí los rankings, lo posicionó dentro del top 10 de mejores guitarristas. Nah, este se llama Samba para... ¿Cómo que se llama esta canción? Black Magic, ahí está. Black Magic Woman, me dice acá. Oye, gran tema, ¿eh? Qué virtuoso era nuestro amigo Carlos Santana. Ahí está el nombre de la canción. Bueno, le cuento que sabor, obviamente tiene que tener ahí un poquito de sabor. A finales del 90, de la década del 90, don Carlitos Santana sacó un álbum que le fue bastante, bastante, bastante bien, donde colaboró con bandas como Maná. Sí, ¿se acuerdan de Corazón Espinado? Bueno, obviamente hacemos referencia a ese álbum Supernatural que la rompió completamente. Volvió a ganar distintos Grammy y de ahí extraemos la siguiente canción. Ah, no. Me adelanté. Mulata. Ahora sí, queridos auditores, nos vamos a quedar con nuestra primera efeméride musical del día de hoy en la voz de Carlitos Santana y Maná. Escucharemos Corazón Espinado.

¡Feliz cumpleaños, Carlos Humberto Santana Barragán! 79 años el día de hoy está cumpliendo este exitoso y talentosísimo guitarrista de origen mexicano. Corazón espinado, cancionaza, ¿eh? ¿Qué quiere que le diga? Bueno, ahí estaba nuestra primera efeméride musical del día de hoy. ¡Feliz cumpleaños nuevamente, Carlitos Santana! Seguimos avanzando y nos vamos a nuestra siguiente efeméride. Tiene que ver con un número uno, pero ojo, tiene una particularidad. El año 1980 se estrena una película donde venía esta canción en Estados Unidos. Le va excelente, rompe todos los rankings, etc. Pero no pasó lo mismo en Reino Unido. 2 años después, un 20 de julio de 1982, la canción que la rompió en Estados Unidos la comienza a romper en Reino Unido. ¿De qué canción estamos hablando? Así es, hablamos de Fame, en la voz de Irene Cara. Obviamente, se hizo muy conocida por la película durante el año 1980, pero, como yo comentaba, no tuvo impacto comercial dentro de Reino Unido. Y esta canción, que es de superación, de empoderamiento, por decirlo de una forma, termina pegando 2 años después y le va nuevamente excelente. Y eso hace que nuevamente en Estados Unidos también le vuelva a ir bien. Son las cosas que tiene de repente, o las particularidades que tiene la industria musical. Esto se dio también a raíz del estreno de la serie de televisión en la BBC, Fama, que obviamente fue lanzado el año 1982. ¿Qué cancionaza? Es una cancionaza para hacer ejercicio, como digo yo habitualmente, y que está muy bien interpretada por Irene Cara, que se llevó el premio Oscar en el año 1981, a Mejor Canción Original de Película. Así que, obviamente, un hitazo, por decirlo de una forma. Y aquí está nuestra segunda efeméride del día de hoy, y comienzo, obviamente, a despedir ya el programa. Quédese en la sintonía, ya llega Jorge Hernán Quijada con todas las noticias vespertinas. Escuchamos Fame en la voz de Irene Cara.

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2: Seis de la tarde, tres minutos.
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7: Más de 4.600 afectados dejó el sistema frontal en Ñuble mientras se espera que llegue un nuevo río atmosférico esta semana. Adolescente falleció en balacera en comuna de Coihueco, mujer permanece grave en el hospital. Alcalde de Copquecura pide prohibir plantaciones forestales junto al tendido eléctrico. Locatarios de los puestos verdes del mercado implementarán red privada de televigilancia con 16 cámaras.

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1: Hola, ¿cómo está? Muy buenas tardes. Bienvenido a esta edición vespertina de noticias en este día lunes 20 de julio de este año 2026. 10 grados la temperatura ambiente hasta ahora en la ciudad de Chillán. Cielos absolutamente nublados, según señala la Dirección Meteorológica de Chile. Condiciones que no acompañarán durante el resto de la jornada. La temperatura irá bajando así con el correr de las próximas horas. En cuanto a la calidad del aire en la intercomuna Chillán-Chillán Viejo, este es de regular, vale decir, como siempre le decimos, mantener obviamente el hecho de usar leña seca, ojalá con menos de un 25% de humedad, lo mismo que con el pellet, usar un pellet de buena calidad para las estufas a pellet, y obviamente está prohibido todo tipo de quemas, ¿no?, en toda la región, ya sea rastrojo agrícola, hojas, basura, en fin, está todo tipo de cosas que se puedan quemar al aire libre, está prohibido. Y también, por supuesto, como siempre lo decimos, la actividad física, ¿no?, está prohibida también al aire libre, usted lo puede hacer con condición regular, en un gimnasio, en su casa, bajo un techo, por así decirlo, que es lo más importante. Así que, por lo tanto, esas son un poco las recomendaciones a raíz de esta calidad regular del aire. Bueno, tuvimos un sistema frontal, el primero que nos llegó, con mucha lluvia, ya a partir del día jueves, viernes, y también parte un poco del día sábado, pero que vino acompañada de mucho viento, lo que dejó, obviamente, también algunas complicaciones y todo aquello. Pero nos ha dado un poquito de tregua, ¿no? Y esa tregua ha permitido, primero, en reconocer que la ciudad de Chillán ha respondido bastante bien. Si bien es cierto, hubo igual algunos problemas como corte de energía eléctrica, estando en el siglo XXI, tengamos estos problemas, ¿no? ¡Qué diablo! Pero obviamente también hubo algunos puntos que también se anegaron de agua, caída de árboles, en fin, y todo aquello, pero en la capital regional respondió bastante bien. En comuna las cosas fueron un poco más complicadas, sobre todo ahí en Ñiquén, en lo que fue Copquecura, también en parte ahí del sector de Coihueco, ahí en Minas del Prado, en fin, fueron San Ignacio también, me parece que se vio un poquito ahí complicado, y por lo tanto, claro, es un tema que obviamente preocupa, pero esperemos que la rápida respuesta de la autoridad hayan permitido de una u otra manera el poder tener, reitero, las soluciones rápidas a esos inconvenientes que se produjeron. Hasta hoy por la mañana, muy temprano, cerca de las 9 de la mañana, 9 y media de la mañana, el MOP señalaba que habían 7 caminos que estaban con alguna complicación, pero que se estaba trabajando en tratar de recuperarlos lo antes posible para que estos estén con absoluta normalidad. Pero también se señaló que viene otro sistema frontal, ya que debiera estar ingresando este día martes a nuestra ciudad, y que nos va a acompañar también con abundante agua y viento. Así que, por lo tanto, el llamado a la gente a estar preparada también para esta instancia. Ahora, para serles sinceros, estamos hablando de que agua vamos a tener hasta prácticamente el día 28 de julio. Y agosto, estaba mirando la proyección de agosto, que puede adelantarse, puede retrasarse un poco, pero también estamos hablando de mucha lluvia que vamos a tener durante también el mes de agosto. Estamos en invierno, obviamente, ha cambiado con esto del tema del cambio climático, sí. Antiguamente, abril, lluvias mil, ¿se recuerdan ustedes? Claro. Pero obviamente no era todo el agua así como hoy día pasa, que de repente se concentra, no sé, 2-3 horas y caen una cantidad de milímetros de agua importante. A veces estos 100 milímetros, por ejemplo, que trajo el último sistema frontal acá a la ciudad de Chillán, a lo mejor caían en una semana. Ahora cae todo en 1 o 2 días. Entonces eso trae consigo más de alguna complicación. Y para quienes de repente también se asombran porque el río Ñuble trae más agua, porque el río Chillán trae más agua, así era antiguamente. Así era antiguamente. Estamos hablando de años 80, 90, parte, principio del año 2000. ¿Ah? Lo mismo que el Salto del Laja. La gente hoy día dice, oh, mira, el Salto del Laja. El Salto del Laja era así. Yo lo conocí desde muy pequeño y siempre fue así. La postal era esa. Sacarse la foto con el Salto del Laja de lado a lado en la cascada. Y por lo tanto, era así. Así que tenemos que irnos acostumbrando. Lo que pasa es que las nuevas generaciones, claro, lo entiendo, a lo mejor con esto del cambio climático han nacido con esta falta de agua. Ahora, yo vuelvo a reiterar lo que vengo diciendo hace mucho rato. Esto deja manifiesto la cantidad de agua que hoy día se está robando en distintas instancias, los ríos y todo aquello. Eso es un tema que habrá que ver qué es lo que está sucediendo. Dicho esto, comenzamos esta revisión de noticias aquí en su radio La Discusión.
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1: Bueno, y el último reporte señala de más de 4.620 personas afectadas, 39 personas albergadas, 41 viviendas con distintos niveles de daños, dos que están absolutamente destruidas. Ha sido un poco el balance preliminar de este sistema frontal llegado a Ñuble y a la capital regional. Y autoridades a nivel regional dieron un balance de lo que ha sido este primer sistema frontal que afectó a la región desde el día jueves hasta lo que fue este día sábado, y en el cual hay cerca de 4.724 personas afectadas, de ellas 39 están en albergues, 41 viviendas son dañadas, dos de estas viviendas están destruidas en su totalidad y hay 7 caminos que están con problemas. Para conocer los antecedentes, escuchemos al delegado presidencial Diego Sepúlveda.
2: Hoy día en la región de Ñuble hay más de 4.000 personas afectadas, en particular son 4.724 personas afectadas. Tenemos 39 personas damnificadas, también 41 viviendas con daños y 2 viviendas destruidas. El sistema frontal en la región de Ñuble nos encontró preparados, coordinados con todas las instituciones también con sus responsabilidades y tareas claras, y aquí quiero también aprovechar de felicitar a los equipos de SENAPRED que una vez más afrontaron de muy buena manera este sistema frontal. También quiero destacar la coordinación que desde la delegación presidencial realizamos de manera permanente con los 21 alcaldes. Yo me mantuve comunicación minuto a minuto con todos los alcaldes de la región de

0: que, como bien destacaba el delegado presidencial regional, dejó afectación dentro de la región, afectación no menor, producto de las precipitaciones que tuvimos, sobre todo concentrada en dos días, y luego tuvimos una condición de viento que dejó afectación a viviendas en ciertos determinados lugares, por lo cual se está haciendo el levantamiento del catastro exhaustivo para ir con los apoyos ya de manera de infraestructura. Es decir, ya estamos en el proceso de recuperación de este evento meteorológico, no obstante las condiciones meteorológicas no han mejorado al 100% dentro de la región, de hecho nos mantenemos con un aviso de precipitaciones normales a moderadas que se van a desarrollar dentro del día de hoy y la jornada de mañana, además de la condición de viento normal a moderado dentro de todo el territorio. Por lo cual, por una parte, entrar en la fase de recuperación para poder restablecer las condiciones normales de las personas que se han visto afectadas por el evento meteorológico, pero también no descuidar el monitoreo permanente dentro del territorio, y en eso también destacar el trabajo de los 21 municipios. La afectación dentro del territorio fue diversa.
1: El seremi del MOP, Luis Carrasco.
2: En general, la infraestructura correspondiente a obras públicas, la red vial, sistemas sanitarios rurales, han aguantado bien esta contingencia climática. En general no se han dado mayores afectaciones, principalmente lo que hemos tenido son eventos de caída de árboles que han cortado momentáneamente las rutas. Sí, también hemos tenido algunos anegamientos. A día de hoy tenemos 7 rutas cortadas, principalmente por desborde de canales, y también tuvimos el evento conocido, cierto, de afectación en el puente El Valiente en la comuna de San Fabián, donde producto de una obstrucción por, digamos, el agua arrastró ramas, troncos, etcétera, y el agua, cierto, arrastró los terraplenes de acceso al puente. Sin embargo, el puente en sí mismo no presenta daño. Respecto del funcionamiento de SCR, hoy día tenemos 5 SCR con afectación, principalmente por turbiedad y rotura de matrices. Tuvimos algunos que dejaron de funcionar producto de los cortes eléctricos, sin embargo, eso ya está recuperado. En su gran mayoría los sistemas cuentan con respaldo, digamos, de equipos electrógenos, por lo tanto no tuvimos mayor afectación. En nuestra red de monitoreo de la DGA se encuentra operativa, tenemos 84 estaciones.
1: El Seremi de Desarrollo Social, Alan Ibáñez.
3: Destacar la preparación anticipada que hubo desde la delegación regional, desde SENAPRED, y ahora el Ministerio de Desarrollo Social está ingresando en una nueva fase de esta emergencia, que es la aplicación de fichas FIDE. Tenemos 13 comunas que han levantado alguna emergencia, que tienen viviendas, hogares afectados, y según el corte de las 9 de la mañana, 99 fichas FIDE han sido aplicadas por las diversas comunas, estando entre las 3 primeras con mayor afectación la comuna de San Carlos con 42 fichas FIDE, después viene la comuna de Iñiquén con 17 fichas FIDE aplicadas, y la comuna de San Ignacio con 14.
1: Se espera desarrollar hoy a las 6:30 de la tarde en SENAPRED un nuevo COGRI para ir analizando lo que será la llegada a partir de este día martes de un nuevo sistema frontal que entra a nuestra región.
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1: Y el gobierno regional entregó a la Municipalidad de San Carlos hace aproximadamente 18 meses un completo paquete de maquinaria, una moto niveladora, una retroexcavadora, una excavadora, un camión limpiafosa y un camión aljibe. A nivel regional, el esfuerzo en prevención y respuesta se ha reflejado en las siguientes cifras: 41 máquinas, 12 motoniveladoras, 17 retroexcavadoras y 12 excavadoras, 28 camiones, 5 limpiafosas, 3 aljibes y 10 de residuos sólidos. Esto para lo que son las labores de emergencia en las 21 comunas. En este sentido, el gobernador Oscar Crisóstomo detalló.
5: Esta maquinaria que entregamos a la Municipalidad de San Carlos no solo está siendo clave para resolver los anegamientos que afectan a los vecinos de San Luis de Arizona, sino que ya había sido fundamental en labores preventivas antes del sistema frontal. Ese es el enfoque que queremos, trabajar antes, durante y después de la emergencia. Estamos en terreno con la gente y con el equipo operando sin descanso en todas las comunas de Ñuble, porque nuestra prioridad es que la familia recupere la normalidad lo antes posible. Y lo que esperamos ahora es saber los montos y los plazos que va a destinar el gobierno central para poder recuperar infraestructura crítica, como puentes, caminos y también las viviendas afectadas.
1: El alcalde de San Carlos, Rubén Méndez, señaló que se logró limpiar de principio a fin el principal cauce que atraviesa la ciudad de San Carlos, el estero Nabotavo, que operó con su máxima capacidad para transportar agua, y destacó que eso fue posible gracias a...

0: la excavadora que entregó el gobierno regional.
1: Bueno, la magnitud del frente que acabamos de tener pudo tener consecuencias bastante más devastadoras que la que realmente tuvo. Y esto básicamente porque logramos limpiar, pero de principio a fin, el principal cauce que atraviesa la ciudad de San Carlos, que es el estero agotado, que hoy día estaba con la máxima capacidad para transportar agua. Entonces, eso lo pudimos hacer gracias a que el gobierno regional nos entregó una excavadora y pudimos hacer una obra que hace años que no se hacía en San Carlos. Al mismo tiempo, con el resto de la maquinaria, hoy día podemos estar llegando rápidamente donde los vecinos que sufrieron problemas, los sectores rurales principalmente, despejando acequias, agilizando el movimiento del agua para desaguar potreros. Así que la maquinaria ha sido fundamental para prevenir, para actuar durante la emergencia y ahora en la post-emergencia para rehabilitar los distintos sectores de la comuna.
0: El director de gestión de riesgo de desastre de la Municipalidad de San Carlos, Cristian Paredes, detalló que los trabajos preventivos con esa misma maquinaria facilitada por el gobierno regional les ha permitido ejecutar obras de mitigación.
2: Esta semana con el sistema frontal cayeron alrededor de 180 milímetros de precipitaciones en la comuna de San Carlos. Bueno, los trabajos preventivos que nosotros hicimos con maquinaria facilitada, ¿cierto?, por el gobierno regional, nos permitieron hacer obras de mitigación de manera preventiva, tales como las limpiezas del estero agotado particularmente, y también ahora la limpieza del estero Coyihuay en el sector de Cachapual. Obviamente esta maquinaria no va a parar acá, sino que va a seguir haciendo trabajos de limpieza, ¿cierto?, mediante el tiempo nos permita, en otros sectores de la comuna, como puede ser el estero San Pedro del Lago, el estero Carbonero, o incluso algunos canales que podemos tener problemas de obstrucción en el sector urbano.
0: Durante esta jornada, las tareas se desarrollaron en San Carlos en resolver anegamientos mediante la limpieza de canales de desagüe en un tramo de 2,5 kilómetros.
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0: Y un adolescente de 18 años falleció durante la noche del día domingo tras recibir múltiples impactos balísticos en un ataque armado ocurrido en el sector del embalse en la comuna de Coihueco.
4: Vamos a partir esta agenda noticiosa respecto de este homicidio, del que se informó durante esta madrugada y que habría afectado a un joven de 18 años. Este joven estaba en un vehículo junto a una mujer de aproximadamente 23 años también, que resultó también herida, ¿no? Según lo que se ha explicado, recibieron múltiples impactos luego que un vehículo en el que se trasladaba un grupo indeterminado de personas abriera fuego a sangre fría contra ellos. Esto ocurrió en el sector El Embalse, esto es la ruta N-505, ahí cerca del puente de Pilmay. Los que conocen el sector de Coihueco ahí se referencian fácil. Y esto habría ocurrido cerca de las 11 horas de anoche. El fallecido murió en el lugar, mientras que la mujer, la acompañante, se encuentra aún internada en el hospital en Minda Martín de Chillán. Es poco lo que se sabe hasta el momento respecto a los autores de este homicidio, el cuarto en lo que va de este mes, perdón, en lo que va de este semestre, y también es poco se sabe a las motivaciones que habrían hecho concretado este crimen. Vamos a escuchar de todas maneras lo que se explicó por parte del Ministerio Público en voz de el fiscal que está revisando esta causa, el fiscal subrogante Ignacio Córdoba.
5: Un menor de edad de aproximadamente 17 años fallece en el lugar, mientras que una mujer de aproximadamente 23 años recibe un impacto de bala a la altura de su pulmón y es trasladada afortunadamente al Hospital Clínico Herminda Martín, en donde sale de riesgo vital y se encuentra actualmente en cuidados. El Ministerio Público se constituyó en el sitio del suceso y junto con la Subcomisaría de Carabineros de Coihueco resguardaron el sitio del suceso, realizaron las primeras diligencias y se encargó estas principalmente a la Brigada de Homicidio de la Policía de Investigaciones.
4: Bueno, aquí estamos nuevamente ante un hecho premeditado, un homicidio que no corresponde, ¿cierto?, a esos homicidios que nosotros en Ñuble le contábamos la década pasada, generalmente producto de alguna riña, de alguna discusión acalorada. Eran contados con los dedos de la mano aquellos que tenían cierta calificante, ¿no?, cierta premeditación. Ahora ya sabemos, pues está pasando. El último que nosotros supimos fue acá dentro de del sector urbano, cuando un hombre es baleado también por los ocupantes de un vehículo que se acercan ahí en el sector oriente de nuestra capital. Sin duda también uno de los más escabrosos fue el que ocurrió camino a Cato, donde un joven colombiano fue trasladado en un vehículo hasta un vertedero clandestino ahí que hay, y lo mataron ahí y lo dejaron tirado nomás. Nada se sabe hasta el momento al respecto de los autores de ninguno de estos homicidios, ninguno. A menos que, claro, la Policía de Investigaciones tenga información, que por una cosa de reserva no puedan informar. Pero por el momento no se sabe nada respecto a quienes ejecutaron estos disparos. Es curioso, porque se supone que dentro de la red urbana, la cantidad de cámaras, si usted suma las de la televigilancia aportadas por el municipio, generalmente, o la mayoría, ¿no?, apostadas en el sector central, más la del gobierno regional, que tienen una amplia cobertura fuera de las cuatro avenidas, más aquellas que están empadronadas por Carabineros y la PDI y que pertenecen a locales comerciales, a particulares, a empresas. Prácticamente a uno le da la sensación de que tienen todas las esquinas cubiertas. Pero nosotros, lo que se ha informado en la prensa, la gente que ha ido preguntando, todavía no sabe qué auto es, de dónde salió, cómo llegó ahí, nada. Y tal vez eso es tan preocupante como el hecho de que sean vehículos, ya que se esté generando este modo de operar que ya no podemos decir ajeno a nuestro país.
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0: Y durante esta jornada, el delegado presidencial Diego Sepúlveda anunció que se ha designado a Magdalena Oyarce como la nueva directora regional de Prodemo en Ñuble, quien encabezará el trabajo de la institución enfocado en el fortalecimiento de la autonomía, el desarrollo personal y la generación de oportunidades para las mujeres de la región.

0: Magdalena Oyarzún asume una responsabilidad muy importante para nuestra región. Prodemo cumple un rol fundamental al entregar herramientas y acompañamiento a miles de mujeres, fortaleciendo su autonomía y generando más oportunidades de desarrollo. Como gobierno del presidente Kast, queremos que este trabajo llegue con más fuerza a cada comuna de Ñuble, porque cuando las mujeres cuentan con más oportunidades, también crecen sus familias, sus comunidades y toda la región.
1: Por su parte, la nueva directora regional del Podemos, Magdalena Oyarzún, expresó que asume este desafío con entusiasmo, además de un fuerte compromiso con las mujeres de Ñuble.
2: Es un desafío que recibo con mucho compromiso y con la convicción de trabajar cerca de las mujeres de nuestra región, apoyándolas a través de los distintos programas que ofrece Podemos para fortalecer su desarrollo y generar más oportunidades. Quiero agradecer al presidente de la República, José Antonio Kast, por la confianza y también a nuestro delegado presidencial regional, Diego Sepúlveda, por su apoyo. Estoy muy feliz de asumir este desafío y daré lo mejor de mí para aportar al bienestar de las mujeres de Ñuble.
1: Con esta designación, el gobierno reafirma así su compromiso con el fortalecimiento de las instituciones que promueven el desarrollo integral de las mujeres, potenciando la participación y contribución al crecimiento social y económico de la región de Ñuble.
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1: Y vamos nuevamente a comuna porque el alcalde de Copquecura pidió a parlamentarios una ley que prohíba establecer plantaciones forestales en la cercanía del tendido eléctrico. La autoridad sostuvo que esta medida va a contribuir a reducir el riesgo de incendios e interrupciones en el suministro eléctrico.
4: El alcalde de Copquecura, Jorge Romero, solicitó a los parlamentarios de Ñuble impulsar una ley que establezca franjas de seguridad junto a las líneas eléctricas, con el objetivo de impedir que plantaciones forestales y árboles ubicados en predios particulares provoquen cortes de suministro durante sistemas frontales. La petición fue realizada después de que el jefe comunal recorriera sectores afectados precisamente por el temporal durante los últimos días y constatara la caída de árboles y ramas sobre el tendido eléctrico. Estas situaciones provocaron cortes de cables y mantuvieron a distintos puntos de la comuna sin energía durante 3 días. Romero planteó que la normativa debe regular la distancia entre las plantaciones de especies exóticas y la infraestructura eléctrica, especialmente en sectores rurales, donde la caída de árboles puede dejar aisladas a las comunidades o interrumpir servicios básicos por periodos prolongados. Romero señaló que actualmente no existe una respuesta clara respecto de la responsabilidad por los daños y pidió que el Congreso adopte medidas para proteger a los habitantes de las zonas rurales frente a futuras emergencias.
5: Quiero enviar un mensaje como alcalde de la comuna de Copquecura a nuestros parlamentarios. Ha llegado el momento de legislar en beneficio de nuestros vecinos y vecinas, especialmente del mundo rural. Queremos que se genere una ley donde impida a las forestales y a los predios particulares plantar árboles exóticos al lado de las líneas eléctricas. Copquecura hoy día sufre con estas situaciones donde nadie se hace responsable. Hoy día Copquecura tiene 3 días sin energía eléctrica y eso es producto de la gran cantidad de árboles que han caído sobre su tendido eléctrico. Señores parlamentarios, legislemos en beneficio de nuestra gente y de nuestras comunidades rurales.
4: En paralelo, durante la jornada del sábado, equipos municipales recorrieron las zonas afectadas y entregaron ayuda a 15 familias que registraron voladuras parciales y totales de techumbres. El apoyo consistió en cajas de víveres, sacos de carbón y materiales de construcción. Los equipos comunales continúan evaluando los daños ocasionados por este sistema frontal, mientras se trabaja en atender a las familias afectadas y restablecer el suministro eléctrico en los sectores que todavía presentan, hasta este lunes, interrupciones.
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6: 6:30 PM.
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1: Bien, y vamos un poco al ámbito también policial. Hay noticias importantes que allí también se han ejecutado. Felipe Humada nos cuenta.
9: Bueno, algunos portales de noticias formales e informales estuvieron informando durante este fin de semana a través de redes sociales respecto a lo que se llama tour delictual, ¿no? Cuando un grupo de delincuentes sale a cometer diversos delitos de la misma naturaleza, generalmente violentos. Y esto fue lo que habría ocurrido con tres cabros chicos de 17 años y 16, algunos que con una pistola estuvieron amenazando a algunos conductores de vehículos para quitarles y robarles el auto, obviamente. Esta situación pudo ser captada por cámaras de televigilancia del centro de la ciudad, las que también entregaron este insumo visual a los carabineros, y también porque algunos de los afectados logró contactarse con las fuerzas policiales. De esta manera se generó una persecución que finalmente terminó con la captura de estas tres personas, insisto, de 17, 17 y 16 años. Y fueron formalizados por el Ministerio Público. Respecto a lo que ocurrió y algunos detalles más también, vamos a escuchar lo que dijo la fiscal Nadia Espinosa.
10: Portando aparentemente un arma que parecía ser de fuego, intimidaban a automovilistas en el centro de la ciudad. Se llevaron dos de estos vehículos, los cuales fueron recuperados con posterioridad, amenazándolos y actuando en grupo. Esta situación fue alertada por cámaras de seguridad de la municipalidad, información que se le entregó a personal de carabineros, quienes además con las denuncias de las víctimas lograron la detención de los tres imputados. Se le formalizó, como bien dijimos, por tres delitos de robo con intimidación y en virtud de los antecedentes expuestos, el juzgado de garantía de Chillán accedió a decretar la prisión preventiva respecto de Benjamín Troncoso Caro y la internación provisoria de los otros dos menores de edad por considerarlos a los tres peligrosos para la seguridad de la sociedad.
9: Bueno, recordemos que el que cumple prisión preventiva puede cumplir, ¿no?, dentro de los planteles penitenciarios acá en la región de Ñuble. Sin embargo, no se cuenta con esa infraestructura para menores de edad. Por lo tanto, siempre que un adolescente es formalizado y la cautelar consiste en privarlo de libertad a través de la figura de la internación provisoria, debe ir a cumplirla al centro de reclusión de la ciudad de Coronel, en Biobío. Ahora, rasparon pero de una, porque el arma que estaban usando era de juguete. Sin embargo, si hubiese sido de fogueo, claro, no es un arma de fuego, pero recuerde que la nueva ley de armas en su modificación también penaliza en la utilización de armas de fogueo, casi como si fueran reales, en especial cuando se ocupan para este tipo de delitos que tienen que ver con intimidación. Bueno, de todas maneras, hay una batería de evidencia incontestable, están los testimonios, están las mismas cámaras de televigilancia, por lo tanto las defensas tendrán un trabajo realmente complejo para poder aminorar cualquier castigo que se les venga, ¿no? De todas maneras, insisto, se entregaron 3 meses como plazo para la investigación judicial de este caso.
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1: Y vamos nuevamente a comuna porque CONAF, Ñuble y la Municipalidad de Quirihue firmaron un convenio para habilitar así una oficina receptora de avisos de quema en la comuna, permitiendo que agricultores y propietarios realicen el trámite sin tener que trasladarse hasta la ciudad de Chillán.
4: CONAF Ñuble y la Municipalidad de Quirihue firmaron un convenio para habilitar en la comuna una oficina receptora de avisos de quema, medida que permitirá a agricultores y propietarios realizar el trámite sin viajar hasta Chillán y reforzará la prevención de incendios forestales en la provincia de Itata. La iniciativa corresponde a las características rurales de Quirihue, donde el fuego es utilizado de manera habitual para eliminar residuos agrícolas y forestales. La nueva oficina facilitará el cumplimiento de la normativa vigente y permitirá orientar a los usuarios sobre las condiciones y medidas de seguridad necesarias antes de efectuar una quema. El acuerdo forma parte del programa de mejoramiento de gestión institucional de CONAF y busca fortalecer la coordinación con el municipio, acercando un servicio público a los sectores rurales y promoviendo un uso responsable del fuego. El director regional de CONAF Ñuble, Domingo González, señaló que la prevención debe desarrollarse directamente en los territorios y explicó que la oficina también podrá facilitar el trámite a habitantes de otras comunas de la provincia de Itata.
11: Este convenio es muy importante para la corporación porque estamos en todo el ánimo y toda la política de acercar a los servicios a las comunidades rurales. Y en ese sentido, el contar con una oficina de quemas aquí, en la comuna de Quirihue, también va a favorecer a las comunas aledañas, evitando con ello un viaje que tomaba todo el día a los campesinos, a nuestros vecinos, para poder hacer el trámite de un aviso de quema. Hoy día lo van a poder hacer acá, en la comuna de Quirihue, con el apoyo también de funcionarios de la municipalidad que han sido debidamente capacitados por nuestros profesionales para que puedan entregar avisos de quema y las recomendaciones de una quema segura.
4: La recepción de los avisos en Quirihue evitará desplazamientos hasta la capital regional y permitirá que agricultores y propietarios regularicen el uso del fuego de manera más expedita. El municipio colaborará en la implementación y funcionamiento de este nuevo punto de atención. El alcalde de Quirihue, Eduardo Redlich, indicó que el convenio entrega una solución concreta a las necesidades de los sectores rurales y facilita el cumplimiento de las exigencias establecidas para efectuar quemas agrícolas y forestales.
12: Estamos concretando y cerrando este convenio junto a CONAF, que permitirá a todos nuestros vecinos de la comuna, no solamente de la comuna de Quirihue, sino que de la provincia también, de tener acá en Quirihue profesionales efectivos con conocimiento para poder entregar todo lo que es el tema de permisos de quemas. Tenemos nuestros dos profesionales a disposición en el sector de la UMIR, en los módulos acá en la municipalidad, para poder estar y presentar, digamos, esta disposición a cada uno de nuestros beneficiarios y todas las personas de nuestro mundo rural, que es tan importante. Una de las solicitudes que nos han pedido nuestros vecinos y también una de las formas de poder atraer a los servicios a la comuna de Quirihue.
4: La oficina será incorporada a la red de atención vinculada al manejo del fuego, mientras ambas instituciones continuarán coordinando acciones preventivas destinadas a disminuir el riesgo de incendios forestales en Quirihue y la provincia de Itata.
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1: Bueno, y las autoridades medioambientales han destacado la importancia de conservar los humedales, especialmente tras las intensas lluvias que han afectado a la región. Explicaron que estos ecosistemas actúan como esponjas naturales y ayudan a absorber el exceso de agua. La Seremi de Medio Ambiente, Angélica Cuevas, junto al Seremi de Seguridad Pública, señalaron que hay que cuidar los humedales, que sin lugar a dudas, cuando hay estos temas de sistema frontal, son una ayuda importante para, de esta forma, poder llevar adelante lo que es el caudal o la contención de algunos esteros y ríos. Pasemos a escuchar a la Seremi de Medio Ambiente, Angélica Cuevas.
13: ¿Y por qué desde el punto de vista de la protección de los humedales? Porque los humedales son aquellas esponjas, para que la gente lo pueda entender, son estos grandes absorbentes de lo que es el agua, absorben el agua y evitan precisamente esta infraestructura que es natural, que hay que cuidar, evita que existan los desbordes o que el agua entre a las casas y las inunda. El cuidado de los humedales también implica temas de seguridad pública, porque el mantener los humedales limpios, mantenerlos en condiciones, significa también seguridad para todas las familias de nuestra región. El llamado es a mantener estos humedales en buenas condiciones, a no botar basura, a no botar escombros, a no hacer ningún tipo de intervención sobre ellos, al contrario, a cuidarlos. Y si usted ve que ocurre algún tipo de intervención, inmediatamente hacer la denuncia, porque esta infraestructura natural que debemos cuidar nos sirve a todos nosotros. Evita las inundaciones y evita evita las grandes catástrofes en invierno.
1: El Seremi de Seguridad Pública, Héctor Ponce, señaló que está el asterisco 4242 para denunciar hechos de botada de escombros o de basura en los esteros o canales.
14: Para que la ciudadanía, principalmente, que conoce su entorno, que identifica los riesgos que están presentes en sus comunidades, puedan también participar activamente en lo que es la protección. Hoy día nos referimos principalmente al tema de los humedales. Como lo mencionaba la Seremi, los humedales son esponjas que absorben agua. Es donde llegan la mayoría de los cursos de agua pequeños. Entonces, esto se constituye en una barrera ante las inundaciones, principalmente lo que son los humedales urbanos. Y al mismo tiempo nos permite conservar la biodiversidad que tenemos presente en nuestros lugares. ¿Y por qué decía que las comunidades nos pueden ayudar a fortalecer la prevención? Con acciones muy sencillas. Denunciar cuando hay un relleno ilegal que se está produciendo, cuando hay un desvío de cursos de agua. Así también estamos evitando la contaminación de estos sectores. Y por supuesto respetar las áreas protegidas. Y para ello es muy importante hacer las denuncias correspondientes. Y es por ello que nosotros como Seremi de Seguridad Pública fomentamos el denuncia seguro, asterisco 4242, el cual le permite a toda la ciudadanía, sin moverse de su hogar, a través de un teléfono, poder denunciar todo acto ilícito, toda incivilidad que se esté produciendo, principalmente, como lo referimos el día de hoy, a los humedales.
1: Una instancia que es importante, los humedales que tiene hoy nuestra región para una protección natural cuando muchas veces ocurren estos sistemas frontales con mucha lluvia y de esta forma controlar algunos caudales.
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1: Y locatarios de los puestos verdes de calle Maipón anunciaron la instalación de una red de televigilancia privada compuesta por 16 cámaras de seguridad. Esta iniciativa busca reforzar la prevención de delitos.
4: Locatarios de los puestos verdes ubicados en calle Maipón entre 5 de abril e Isabel Riquelme acá en Chillán comenzaron la preparación de una red privada de televigilancia para reforzar la seguridad de comerciantes y clientes en uno de los sectores de mayor circulación del centro. El proyecto considera la instalación de 16 cámaras destinadas a cubrir los distintos locales comerciales del sector. Los equipos municipales están entregando apoyo técnico para definir su ubicación y asegurar que el sistema permita vigilar los puntos de mayor exposición a delitos. La iniciativa contempla además bocinas que podrían ser activadas por los propios locatarios frente a una situación delictual. La alerta podrá ser escuchada por otros comerciantes, transeúntes y funcionarios de seguridad municipal que realizan patrullajes en el entorno del mercado. El director de Seguridad Pública, Lautaro Arias, indicó que esta red privada permitirá complementar la vigilancia que actualmente se mantiene en el sector y responder a la solicitud de los comerciantes de contar con mayores medidas de protección.
15: Mejorando la seguridad, ustedes pueden haber visto en calle Maipón, costado norte, ¿cierto? Se pusieron luminarias, está todo iluminado, eso, y ahora los kioscos verdes, que son una agrupación que trabaja, los mismos que hicieron el esfuerzo para poner la luminaria, también ahora tienen el esfuerzo y 16 cámaras se van a poner aquí, que van a ser monitoreadas por ellos, ¿cierto? También se suma a alarmas comunitarias que pusieron, que al ver a sujetos cometiendo delitos, o sea, se toma la alerta necesaria, ¿cierto? Y se hacen sonar esta alarma para que los transeúntes vean de que estamos dando seguridad.
4: Como parte de las mejoras en el lugar, la municipalidad además instaló luminarias en el tramo comprendido entre 5 de abril e Isabel Riquelme. A ello se podría sumar una cámara municipal de amplio espectro, cuya ubicación será evaluada para ampliar la cobertura sobre la zona comercial. El director agregó que los locatarios están organizados para mantener este punto como un espacio seguro y facilitar que las personas provenientes de Chillán y de otras comunas puedan acudir al centro y al mercado para realizar sus compras de manera segura.
15: Los comerciantes están unidos en este trabajo porque quieren que este lugar siga siendo, como siempre lo ha sido, un lugar de mucha afluencia de público, donde las personas de la región de Ñuble vengan al centro y al mercado municipal a abastecerse de sus productos, ¿cierto?, de diferentes sectores de la región. Chillán sigue siendo una comuna segura. Tenemos un tremendo proyecto de monitoreo de cámaras de televigilancia que están funcionando, y además el trabajo mancomunado que se hace con la ciudadanía, que es lo que más beneficios nos ha traído hasta el momento.
4: La fase previa continuará con la revisión técnica de los lugares donde serán instaladas las cámaras y las bocinas. Una vez habilitados los equipos, el sistema privado funcionará como complemento de la iluminación y de los patrullajes municipales que ya se desarrollan en el sector.
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1: Y Chillán va a albergar en el mes de noviembre de este año el Congreso Nacional de Contadores, encuentro que reunirá a profesionales de todo el país para abordar los desafíos de esta profesión. Del 18 al 21 de noviembre del presente año en Chillán se va a desarrollar el 22º Congreso Nacional de Contadores, en donde se esperan que más de 300 profesionales estén presentes en este hito. Escuchemos a Roberto Bustamante, presidente nacional del Colegio de Contadores.
16: El lanzamiento oficial, el Congreso Nacional se realiza cada 2 años en nuestro país y es una, no es tan solo una reunión de profesionales, sino más bien es una junta de trabajo, de estudio, de análisis de todas las normativas y materias que involucran a nuestra profesión. La contabilidad, la auditoría, la sostenibilidad, la ética, inteligencia artificial. Hay diversas materias que en 3 días son tratadas mediante la presentación de trabajos de docentes, alumnos tesistas, que esperamos que vengan, Norberto. profesores, como dije antes, y por cierto, profesionales contadores de nuestro país. Ahora, ¿por qué Ñuble? Como dije antes, cada 2 años se realiza este congreso en la ciudad de Puerto Montt, que fue el anterior. Me tocó a mí, por el cargo que en esa época tenía, postular a Ñuble para que se realizara acá este congreso, bajo el argumento de que éramos una región joven, emergente y que necesitaba ser visibilizada. Ahora lo digo desde el otro lado del puesto que estoy ahora, como presidente nacional. El Consejo Nacional aceptó y respaldó a Ñuble para que se realizara acá este congreso, porque entendemos que los grandes eventos dan la posibilidad de visibilizar a los territorios del país.
3: El alcalde de Chillán, Camilo Benavente.
17: Yo aprovecho de invitar también al país, a los contadores de Chile, a venir a Chillán. Chillán tiene prestaciones que no tiene otras ciudades. Primero, tenemos una ciudad segura, hoy en un contexto que es beligerante, que es preocupante. Chillán es una ciudad segura, nosotros aquí no tenemos ningún tipo de problema de seguridad. Estamos al nivel de Punta Arena, con los indicadores del stop de carabineros, por ejemplo. Tenemos muchas buenas posibilidades desde el punto de vista turístico, con nuestras termas, ¿cierto? También tenemos todo el mundo vitivinícola en el sector oriente, poniente de la región. Hay buena hotelería, la gente es cariñosa, hay buena gastronomía también, así que todos invitados. Y no me cabe duda que con la dirigencia, y que por lo menos que yo he conocido este periodo y el anterior, personas con acuciosidad, con lucidez, con responsabilidad de hacer las cosas. Me ha tocado participar en varios eventos que ustedes han organizado, y no me cabe duda que esto va a ser un tremendo evento, y la municipalidad está apoyando con mucha fuerza este evento nacional para los contadores de Chile.
3: La actividad se va a desarrollar entre el 18 y el 21 de noviembre en el Teatro Municipal y reunirá a más de 300 profesionales contadores en lo que será la 22º Congreso Nacional de Contadores de Chile. 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
1: Y se inició ya la distribución de ayuda de emergencia en las comunas más golpeadas por el sistema frontal. La asistencia considera alimentos, agua, frazadas, colchones y otros elementos básicos para las familias damnificadas.
4: La delegación presidencial y SENAPRED comenzaron durante este fin de semana la distribución de ayuda de emergencia en las comunas de Ñuble afectadas por el sistema frontal, mediante un operativo apoyado por el ejército y los municipios para atender los daños en viviendas y las necesidades básicas levantadas en terreno. Los recursos desplegados incluyen kits para reparar techumbres, bobinas de nylon, carbón, agua embotellada, alimentos, artículos de higiene personal, elementos de aseo domiciliario y sacos destinados a labores de defensa fluvial. La entrega se realizó según los requerimientos informados por cada municipalidad a partir de los catastros de familias y sectores afectados. El traslado de insumos contó con apoyo logístico del Regimiento Chillán, que dispuso personal y vehículos para transportar ayuda hacia Copquecura, Portezuelo o Trehuaco, comunas que registraron daños y requerimientos producto de las lluvias y el viento. El delegado presidencial de Ñuble, Diego Sepúlveda, señaló que la coordinación con los organismos de emergencia busca asegurar que estos recursos lleguen oportunamente a las 21 comunas de Ñuble.
0: Hemos desplegado un trabajo coordinado junto a SENAPRED, el Ejército de Chile y los municipios de Ñuble para que las comunas cuenten oportunamente con las ayudas necesarias ante este sistema frontal. Nuestra prioridad es proteger a las personas y anticiparnos a las emergencias. Por eso seguiremos trabajando en terreno y monitoreando permanentemente la situación en las 21 comunas de Ñuble.
4: Por su parte, el director subrogante de SENAPRED, Cristian Matus, indicó que la distribución formó parte de la respuesta ante el sistema frontal y que la consolidación de las afectaciones permitirá avanzar desde la atención inmediata hacia la recuperación de las comunidades.
18: Desde SENAPRED continuamos desplegando recursos de emergencia hacia las comunas afectadas, en coordinación con las delegaciones presidenciales y las municipalidades. Entre los elementos que estamos distribuyendo se encuentran kit de reparación de techo, carbón, bobinas de nylon, agua embotellada, kit de alimentos, kit de higiene, kit de aseo, de acuerdo a las necesidades levantadas por cada municipalidad. De manera paralela, también estamos gestionando diversos servicios de emergencia, en coordinación con las delegaciones presidenciales, para dar una respuesta oportuna a los requerimientos que van surgiendo desde el territorio. En esta etapa, el trabajo que se desarrolla es clave con las municipalidades, respecto del catastro detallado de la afectación, ya que permite consolidar los requerimientos y avanzar gradualmente a la etapa de recuperación, asegurando el apoyo y lo que requiere cada comunidad respecto de las necesidades de la emergencia.
4: Finalmente, el comandante del Regimiento Chillán, coronel Juan Farías, explicó que las capacidades logísticas de la unidad fueron destinadas a acelerar la entrega de artículos de primera necesidad y facilitar el acceso de los recursos a los sectores donde fueron solicitados.
19: Hoy día pusimos las capacidades logísticas del regimiento al servicio de la comunidad, apoyando el traslado y la entrega de insumos de primera necesidad a las comunas de Coelemu, Portezuelo y Trehuaco. Este trabajo fue en conjunto con la delegación presidencial, con SENAPRED y los municipios, lo cual nos permite responder con rapidez y hacer llegar la ayuda donde más se necesita. Este es el compromiso permanente del Ejército de Chile con nuestra comunidad.
4: La distribución continuará de acuerdo con los nuevos antecedentes que entreguen los municipios durante este lunes, mientras se mantiene el monitoreo de las condiciones meteorológicas para los próximos días y de la situación regional. Las autoridades reiteraron que la información sobre esta emergencia y las medidas preventivas será comunicada mediante los canales oficiales.
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1: Cielo nublado a esta hora en la ciudad de Chillán, 9 grados la temperatura ambiente, condiciones que nos van a acompañar durante el resto de la jornada. La temperatura irá bajando un poquito con el correr de las próximas horas. Para este día martes 21 de julio de este año 2026, mínima de 7, máxima de 11, cielos que comenzarán nublados durante la jornada. Por la mañana también seguirán nublados, pero comenzarán un poquito las precipitaciones y ya por la tarde lluvia y viento entre los 25 y 40 kilómetros a la hora. Les recordamos que la calidad del aire en la intercomuna Chillán Viejo está de regular para hoy, por lo tanto, leña seca, también pellets de buena calidad, evitar que salgan humos visibles por más de 15 minutos, prohibido todo tipo de quemas en toda la región de Ñuble y abstenerse de hacer actividad física al aire libre. Esas son las principales recomendaciones con esta calidad del aire regular que nos dice la Seremía de Medio Ambiente en la intercomuna Chillán y Chillán Viejo. Dicho esto, nos comenzamos a despedir. Por haberse informado junto a nosotros, muchas gracias. Sigan la compañía de su radio La Discusión y de todo lo que nos queda durante esta jornada. Buenas tardes.

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1: Siete de la tarde, 3 minutos.
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0: Bienvenidos al último programa. Hoy, ¿quién lo diría? Yo no sé qué número, pero el último programa de Sin Pasajes para el Mundial. Lo hemos pasado bien. Tenemos campeón, tenemos dueño de esta copa. España, justo campeón me parece. Ya vamos a estar comentándolo. Bonita final ahí peleada también con Argentina. Peleada literalmente, vamos a comentarlo también. Y como siempre, nos pueden seguir a través de TVU, nuestra plataforma de YouTube, y también a través de Radio La Discusión de Chillán. Saludos a toda la gente de Ñuble y saludos también a Tito Barril. ¿Cómo estuvo ese fin de semana? ¿Cómo estuvo esa final?
1: Bien, estuvo muy bien. Al igual que empezamos el primer programa, Pablo, ya hace casi 40 días empezamos nuestro primer programa.
0: ¿Quién le diría?
1: Tal cual llegué, con la camiseta de Argentina. Primer y último día vine a dar la cara hoy día. Pero como tú decías al principio, una final que no tuvo mayor contrapeso, la verdad. Un justo ganador, España. Me parece que el marcador debió ser un poco más abultado, pero de todas maneras una gran exhibición de fútbol de España y Argentina. Bueno, hay muchas razones por las cuales Argentina, según yo, no pudo exhibir su mejor fútbol. De hecho, ni siquiera pudo exhibir un buen fútbol, ¿ya? Pero lo vamos a estar desmenuzando ahí más adelante. Muy sentimientos encontrados, como siempre. Último programa de este ciclo maravilloso que ha sido Sin Pasajes para el Mundial. Tal como llegué con la mesa de Argentina, llegué con frío y me voy con frío de este estudio.
0: Oye, ¿y cambiamos a mesito?
1: Sí, cambiamos a mesito. Que
0: lo dijimos el otro día, se me olvidó traerlo. Siempre que lo tuvimos acá, Argentina, ¿le fue bien? No lo trajimos.
1: El último día pasó.
0: Fue sin querer.
1: Yo creo que toda la responsabilidad de que Argentina no haya ganado es tuya.
0: El muñeco vudú falló.
1: Oye, justamente hablando de la final, tenemos una pregunta ahí para participar en el chat de YouTube de TVU. Yo creo que la respuesta está más que inducida, pero la pregunta dice si España es el justo campeón de la Copa del Mundo. El que dice que no tiene que venir a argumentar, porque la verdad no quedaron mucho espacio a la duda.
0: Pero todas las opiniones son válidas. Sí. Alguno puede decir que Argentina tenía su garra, que Messi hizo un gran mundial también y a lo mejor se lo merecía. No sé, todas las opiniones son válidas. Yo encantado con España.
1: Sí, no, se pasó España. Muy, muy buen equipo ayer, una exhibición de fútbol. De posesión del balón, pero de posesión con intención. No solamente cuántos remates al arco tuvo, 20 creo en todo el partido contra solo uno de Argentina. Así que bueno, tenemos
0: el de Simeone, ¿verdad?
1: Sí. Ese de Simeone, claro, ese fue un remate, pero ni siquiera fue al arco.
0: Oye, pero ya veía yo que le empataban ahí, ¿eh?
1: Sí, es que algo siempre tiene Argentina, que permite competir ahí con uno menos, incluso en el alargue, sí. Y no teniendo nada que hacer. Sí. Nada que hacer a nivel de fútbol.
0: Yo creo que un argentino se debe quedar con eso.
1: Sí, un argentino. Oye, pero también aprovechar de comunicar buenas noticias, la continuidad del deporte acá en TVU. A partir del lunes 27 de julio estrenamos, Pablo, La Cancha es Nuestra.
0: Oye, sí. Sí. Oye, gracias a la respuesta de la gente, igual, los comentarios positivos, se agradece todo el cariño también que nos han mostrado. Así que nos decían, oye, pero cuando termine el Mundial, ¿qué va a pasar? ¿Qué va a pasar después del Mundial? Bueno, ahí le tenemos la sorpresa. Lunes 27 estamos ahí con nuevo programa La Cancha es Nuestra, para que sigamos hablando, esta vez ya de deporte regional, no solo de fútbol,
1: no,
0: de básquetbol, de deporte regional en general, los lunes y los viernes. Así que va a estar entretenido también ahí para que nos sigan.
1: Sí, vamos a estar ahí con todo, así como decías tú, pero los comentarios positivos y los negativos también. Si
0: también
1: todo suma, por supuesto,
0: todo como
1: suma.
0: La todo
1: gente,
0: en la vida.
1: Claro, que la gente comente, que la gente está de acuerdo, que la gente está viendo el programa, así que muchas gracias a todos y todas las personas que hicieron esto posible, en realidad, que nosotros podamos seguir con un proyecto acá de presentar los deportes a través de TVU, a través del radio La Discusión, a través de todos los medios UDEC, Paul.
0: Sí, y oye, y hay un invitado que se muere de ganas de hablar de esta final, ¿eh?
1: Sí.
0: Un panelista se muere de ganas de hablar de esta final. Preséntamelo.
1: Pero por favor, un hombre que no merece presentación, pero como no está en cámara, tenemos que presentarlo igual. Director de contenido de TVU, Galo Vargas. ¿Cómo está, Galo?
2: Muy bien, chiquillo. Feliz de estar acá. Vine con la roja el día de hoy, pero con la roja de Chile, porque ojalá que en 4 años más hagamos Con Pasajes para el Mundial.
1: Sí,
2: si van
1: favor.
2: A ser 64 equipos, que está prácticamente listo, ojalá que vayamos a esa cita. Un saludo para toda la gente que nos ve y que también nos escucha.
0: Oye, hay que amarrar eso. Si clasificamos, es el nombre.
2: Es el nombre.
0: ¿Sí? ¿Sí? ¿Amarrado?
2: Absolutamente.
1: Hay que reivindicar el nombre. octubre.
0: Absolutamente.
1: Y ahora más encima, ¿con cuántos cupos Sudamérica va a tener?
0: 82.
1: Va a tener todos los cupos, o sea, los tres organizadores más 6 cupos y medio. Y así vamos, incluso podemos salir último, vamos a repechaje. Y si ya quedamos afuera, hacemos sin pasaje para el Mundial.
0: Increíble,
1: ahí lo merecemos.
0: ¿Cómo ha evolucionado la cita planetaria?
1: Sí. Bueno, todavía no está 100% confirmado, pero con 64 equipos, pero igual lo conversamos durante el ciclo de sin pasajes para el Mundial, ya sería... Yo creo que ya rozar el ridículo no ir a un
0: es
1: Mundial.
0: Chacra. Es un poco chacra igual, pero sí. Este Mundial estuvo bien. A mí me gustó. En general, un buen Mundial, yo creo.
3: ¿Galo? Sí, es un
0: me
3: raya
0: gustó,
3: para
0: atractivo,
3: la suma.
0: Entretenido.
3: Sí, un espectáculo. Un espectáculo dentro y fuera de la cancha. Los estadios, el nivel de estadios es insuperable. Se dice que Marruecos está construyendo el estadio más grande del mundo con más de 110.000 espectadores de capacidad para tener, cierto, el 2030 ese récord. Pero acá los estadios de Estados Unidos, impresionante. Yo creo que partiendo por eso ya era un buen pie. Lo que pasó con la hidratación es quizás lo más extraño. Esto de generar 4 tiempos, ¿no? No sé qué les parece a ustedes.
1: Sí, a mí por lo menos... me parece... No, a mí no me gustó.
3: ¿No te gustó?
1: No, no me gustó.
3: La justificación creo que está más que clara que es un tema comercial. O sea, los millones y millones de dólares, el mundial más exitoso desde el punto de vista de la publicidad en toda la historia.
1: No, pero... muchísimo plata de fútbol.
0: Sí, no, a mí no me gustó. Pero cuando yo te hablo también de un buen mundial es porque uno al final, con el tiempo, se queda con los partidos que marcan hitos y con las actuaciones individuales o colectivas que también marcan hitos.
3: El mundial de los récords.
0: Y creo que tuvimos actuaciones descollantes, creo que lo de Messi, lo de Mbappé, lo de Haaland, también colectivamente lo de España, Francia también a rato, los partidos que dio vuelta a Argentina, que creo que igual van a ser, con el tiempo se van a recordar mucho. Entonces creo que el mundial igual nos deja harto que cuando pasen 20 años nos vamos a acordar de esas cosas y vamos a decir, oye, igual estuvo bueno el mundial.
1: Yo me voy a acordar sobre todo de Justin Bieber como cantautor. Tuve que apagar la tele en un momento.
0: Mal.
1: No, terrible.
3: Yo creo que otros hitos también son
0: Haaland
3: y el Remo, Bocinha, pasaron también a la historia. El show me encantó con Ronaldinho y Ronaldo. Ese fue mi punto culmine, fue sorpresa verlos también en ese instante.
1: Yo pensé que estaba robusto, pero los muchachos hicieron lo suyo, Ronaldinho con Ronaldo.
3: Oye, y desde los futbolísticos, como ustedes señalaban, o sea, Rodrigo Hernández, de 30 años, el futbolista del momento, el Balón de Oro, el jefe del mediocampo. O sea, España pasó por arriba en todas las fases del juego, en el ritmo, en la posesión, en la transición, en la presión pospérdida. Es el justo ganador. Claudio Bravo escribió hace poco en sus redes sociales, ganó el fútbol. Y yo creo que más allá de lo anti-Messi o anti-argentino, había acá dos confrontaciones importantes en las visiones y en el estilo de juego. Argentina se vio muy agotado, yo creo que también le pesaron esos tiempos extra, y la juventud, ¿cierto? Y todo lo que tenía este equipo español fue una aplanadora. El resultado quizás no da cuenta de aquello porque fue un partido apretado, muy táctico, muy técnico, pero ese señor yo creo que es la gran figura de este mundial y le queda todavía mucho por entregar.
1: Sí, venía de una lesión muy complicada de rodillas. Bueno, Guardiola dijo que en este mundial íbamos a ver la mejor versión de Rodrigo Hernández y lo cumplió con creces. Para mí, un justo ganador del Balón de Oro. Mira, aquí nos visita justo Gaby. Llegó acá de sumarse, Gaby.
0: sí, llegó Cubarcí. Sí, preséntame a

0: Cualquier cosa.
1: Lo dijimos acá, que obviamente iba a haber muchos goles, ¿cierto?
2: Dijimos, yo dije, me acuerdo, 4-2.
0: 4-2, dijiste tú y nos reímos.
2: 4-2, pero nunca me imaginé un 6-4, o sea, ya era...
1: Oye, la paliza del primer tiempo.
2: No, era TVU contra Diario Concepción.
0: No, terrible. Oye, Tito, y yo te comenté, te dije, ¿a quién va a ver fijo esos dos goles? Sí, ¿te acuerdas? Porque este partido es para los goleadores.
2: En un momento más sustancia, cuando ya eran 4-0, porque Inglaterra nada. Inglaterra esos 4 goles porque Francia, de verdad... Bueno, Rabiot lo dijo que una vergüenza, que la actitud de Francia, de Champ también lo vimos bastante molesto, ya el segundo tiempo equiparó un poco, pero de verdad parecía un partido incluso de pretemporada.
0: Pero para los que son no tan futboleros y que están viendo el Mundial, fue un gran partido.
1: Sí. Pero eso también da cuenta del fútbol actual, de cuánto juega lo psicológico. Imagínate la desmotivación de no haber llegado a la final para presentarse de esa manera. Hoy día el fútbol no es de los talentosos y tampoco es de las individualidades. Ha cambiado muchísimo, se habla harto de la inteligencia de los jugadores y ahí España, ¿cierto? Es un claro ejemplo de la toma de decisiones, de cuando juega sin balón, de las tácticas para recuperar la pelota rápidamente, ir a presionar a las distintas zonas que tiene la cancha. Hoy el fútbol es mucho más estudiado y hay un montón de gente que se dedica a eso y yo creo que es un fiel reflejo de los jugadores que estamos viendo ahí. Veo a Cucurella y me acuerdo del gato inmediatamente y de la canción la tengo aquí.
0: El de la paella, muy bueno. Cucurella. Oye, pero España nunca se desesperó. No, hay nunca. Un punto psicológico importante y por otro lado nunca cayó en el juego de Argentina, que quería llevarlo a lo más emocional, que quería llevarlo a la pierna fuerte, y nunca España se desesperó en ese sentido.
2: Hasta la premiación lo quiso llevar a la pierna fuerte de Argentina. Sí,
1: ya vamos a comentar eso, ¿eh? Sí. Oye, pero lo que dice Cris es cierto, no se desesperaron y yo tenía como, entre comillas, miedo de aquello, de que hay una selección mucho más experimentada como la de Argentina, en términos de jugar finales, por personalidad y todo, y que podía sacar a estos jóvenes de su centro. Y no lo hizo. Costó, ¿cierto? Pero finalmente le resultó el plan a los españoles.
3: Oye, Galo, lo que tú dices del cansancio físico, yo creo que fue clave. O sea, fue clave porque Argentina tiene un plantel más corto. O sea, tú miras a la banca, lo que entró en la final y lo que te puede hacer entrar a España, y es muy distinto. Entonces, España, no sé, en algún momento saca a Pedri, incluso al final saca a Rodri, y el equipo camina igual, porque tiene dos planteles y que además son más jóvenes. Y que además... el estilo de juego hace achicar bastante la cancha, entonces ellos tienen menos recorrido y eso es inteligencia propia, o sea es muy de ellos y creo que fueron muy astutos. Argentina, en cambio, a cancha abierta siempre, jugando los partidos a 120 minutos, con Messi sin salir ningún momento de la cancha, que igual físicamente no lo vi mal en la final a Messi, ¿eh? No, cuando al final alguien tuvo que tomar la bandera, igual fue Messi, pero creo que el equipo estaba reventado y cuando un jugador se hace expulsar en una situación así, te mata el equipo.
2: No, y aunque haya sido al último minuto, coincido también con lo que dices, Pablo, de la profundidad del banco de España en relación a Argentina, porque Argentina, el último cambio, o era Senesi o era la Mona Jiménez.
0: Senesi,
2: el último convocado, no había más.
1: Se viralizó la imagen de Gary Medel en el Belo Horizonte, el 2014, vendado y ya no más poder, ¿cierto? Que tuvo que salir en los descuentos cuando se jugaba a la larga, y lo que pasó con el Licha, que fue un hombre clave también para Argentina, y yo creo que ahí perdió bastante, aunque Tagliafico creo que también cubrió muy bien a Yamal.
0: Tagliafico terminó jugando en una pierna.
2: Sí. Sí.
1: Ya todos desgarrados, no sé si desgarrado, pero sí con mucha dolencia muscular.
2: Fueron cayendo las piezas de Argentina.
3: Sí, y Tito, Romero. Tito, sí. No sé si tú coincides conmigo en eso. Para mí los dos centrales de Argentina fueron de lo mejor que tuvieron en el campeonato. Justo los perdiste en la final.
2: Exacto.
1: Se nota mucho cuando entra Otamendi.
2: Sí, Medina tuvo que jugar de central izquierdo y se notó también porque incluso los pasajes finales del partido... España tuvo para hacer goles, uno que entró Merino solo, un cabezazo se mete entre los centrales, y eso que si está Cuti Romero ahí, eso yo creo que no pasa. Está Lisandro tampoco, lo matan antes de que entre al área, pero no, se notó mucho la ausencia de estos dos jugadores, y el resto del plantel estaba muy cansado. Yo destacaría en la final argentina, aparte del Dibu Martínez, McAllister me pareció que hizo un buen partido, pero lo que no puedo entender es cómo los laterales derechos de Argentina, tan frágiles, sobre todo Nahuel Molina, que ya tuvo responsabilidad directa en el gol de Gordon en la semifinal contra Inglaterra, ahora responsabilidad directa también en el gol de...
1: ¿Entró por Nico González?
2: Él entró por Montiel.
0: ¿Que no estaba jugando mal?
2: No estaba jugando mal. Pero también llegó con lo justo físicamente. Yo siempre decimos que con el diario El Lunes es muy fácil hacer el análisis, y es cierto, pero yo a Nico González no

0: lo ha sacado. Nico González era la única vía que tenía Argentina, sí, para intentar algo. Ganó muchos cabezazos arriba.
1: Después de eso, Julián se quedó solo completamente.
0: Solo. Bueno, Lautaro Martínez no pudo alcanzar a ingresar.
1: Pero creo que le roban el planteamiento también. No sé si
2: pasa por los laterales. Yo creo que ganando el mediocampo, los equipos dicen que se gana. Y Fabián Ruiz con Olmo y con Rodri, sobre todo en el medio, se adueñaron de eso.
1: Y Argentina,
2: independiente de Porro y Cucurella, lo que hubieran hecho por los extremos. Pero creo que en el mediocampo ganó.
3: Pero lo que dice, la diferencia entre los laterales de España y la de Argentina es mucha.
1: Argentina fue campeón del mundo teniendo deficiencia con los laterales. Sí. Todavía, hasta el día de hoy, tiene quizás el punto débil es precisamente los laterales, que los cambia mucho por derecha, por izquierda, siempre. Nunca hubo un titular fijo, ni Tagliafico ni Acuña en su momento. Ahora Tagliafico Medina, ahora por el otro lado Molina con Montiel. Siempre ese fue el talón de Aquiles de Argentina.
3: Oye, Lautaro, sí. Lautaro, ¿por qué no entró Lautaro?
0: Es que Lautaro yo creo que estaba pensado para la larga.
1: Por las lesiones, yo creo.
0: Claro, por las lesiones. Yo creo que estaba pensado para la larga, pero con la expulsión después de Enzo Fernández se desarma eso y tiene que modificar ahí. Ahora, la de Senesi sí fue, para mí fue sorpresivo el ingreso él entró ya prácticamente al final.
1: Cabezazo, yo creo, arriba.
0: Claro, pero él entró cuando todavía iban 0-0. Entra Senesi. Sí, claro. Entonces fue. Y bueno, volviendo al tema de los laterales argentinos, como dice Christopher, hace años también que pasa este tema. Yo me acuerdo, usted es más chico, pero no llevándolo tan allá, pero
1: Zanetti,
0: Sorín, imagínate los laterales que estamos hablando, el mundial.
1: Solo Maradona no llevó a Zanetti el 2010.
0: Exactamente, ya empezó. Oye, hay una historia muy buena de por qué no fue Zanetti y por qué fue Leandro Cufré.
2: El 2002, Cufré,
0: sí. el 2010 con la dirección técnica de Maradona. La leyenda dice que Maradona se soñó que Leandro Cufré él levantaba la Copa del Mundo.
1: Y Cufré jugaba como en Newell's.
0: No, y lo citó. Y él estaba desgarrado. Pero Maradona insistió y fue igual. Fue igual.
2: A ese nivel
1: terminó jugando Otamendi lateral derecho.
3: Oye, mira, tenemos imágenes ahí de Rodri con De La Fuente, ¿eh?
2: No, impresionante, sí, lo que van a celebrar. Sí. ¿Serán buenos para la fiesta o no?
0: No creo tanto, pero la templanza sabe que la ayuda.
1: Eso me llamó la atención.
2: Llamarle desordenado.
0: Llamarle marroquí. Pues, sí. El hombre tiene. Pero por ejemplo, la templanza le ayuda mucho a España en esto. En cosas bien puntuales yo lo pude ver, por ejemplo. Imagínate, no hubiera pasado nunca, pero hubiera tenido que salir Messi. Imagínate el revuelo que eso era armado dentro de la cancha en Argentina, quizás nadie entendiendo el cambio. En cambio, España, sale Rodri, le da la mano al compañero, ni una mala cara, se va a sentar a la banca. O sea, la templanza en esto le ayuda mucho a España, un conjunto muy tranquilo.
3: Oye, lo que tú dices, los jugadores que después, en medio del camino, les tocó ser banca, que son estrellas igual.
0: Son estrellas.
3: Como el mismo Nico Williams, que le deja el puesto a Baena. ¿Ah? Tiene mucho menos marketing y da lo mismo. A ellos les da lo mismo. Creo que ahí hay un manejo de todo. De La Fuente, que De La Fuente yo creo que es extraordinario. Yo creo que es un pedazo de técnico que se habla poco. Ahora sale campeón de España y todavía se habla poco de él.
0: Se habla de
3: Rodri, se habla de Pedro Porro y se habla súper poco de él. Yo creo que es extraordinario.
1: ¿Será por ser calvo?
0: Sí. Siempre los calvos nos dejan relegados.
2: ¿Sabes? Entre tanta información que ha salido en redes sociales, habían imágenes de él cuando estaba a los 40 y el cambio físico impresionante, y él revelaba que era por las pesas. De que hoy está en un nivel a sus 60 y tantos años, que las pesas le transformaron
0: como
2: la
0: San
2: condición física.
0: San Paoli, claro, pero San Paoli se fue al chancho.
1: Hay una diferencia, porque San Paoli se creyó estrella, por eso empezó con los ternos.
0: 50 tatuajes y empezó a levantar 400 kilos en banco.
1: No por un tema de salud.
3: Oye, y lo de La Fuente, porque mira, fíjate que el...
2: Del morro va a levantar la copa.
3: Sí, pero mira, comparando a este equipo con el que fue campeón de España en el 2010.
1: Buen debate.
3: El de España tenía recontra más equipo que este.
0: Sí.
3: Iniesta, Xavi,
0: Sergio Ramos era lateral derecho.
3: Villa, sí. Casillas, todo, uno por uno. Era lejos mejor equipo que este.
0: Menos Capdevila.
3: Y este equipo llega con Lamin Yamal y Nico Williams lesionado. ¿Cierto?
0: Sí.
3: Llega sin un gran goleador arriba, o alguna alternativa al goleador. Llega con mucho menos.
1: Rodri recuperándose de ligamento.
3: Claro, sí. Y este equipo gana con mucha más comodidad que el de 2010.
0: Sí, el 2010. estuvo
3: el de 2010 ganó con lo justo y uno se olvida, y este equipo a Francia y Argentina lo hizo ver como si fuera Suiza o Austria.
0: Exactamente, sí, pues el 2010 Casillas le salva, ¿te acuerdas? Cuando casi iba 0-0, sí. Arjen Robben se va solo y Casillas la tapa
1: con, y casi con se van con Paraguay derecha. También
0: casi se van con Paraguay.
2: Mencionaste a Alex Baena, me acordé, en la mañana dábamos un dato respecto a que es el primer jugador en la historia que gana todo seguido, la Euro, Juegos Olímpicos y también el Mundial. Había pasado con Di María y Messi, pero habían muchos años entre medio, entre Pekín y la Copa América y Mundial. Así que un desconocido que saltó también.
3: A Rodri le falta un Grammy.
0: Le falta el penquistado. Sí, tiene todo.
1: La Copa de la Liga.
0: Impresionante. Y 30 años recién, ¿eh? Villarreal, Atlético y el City. Ha sido su carrera súper corta.
1: ¿Y qué estábamos a los 19 años? Porque a los 19 años Yamal ya tiene casi todo. Le falta la Champions. Pero parece que ya se dio vuelta al juego ya.
0: Sí, yo no, ya he pasado tanto.
2: Y ayer
0: año,
2: fue actor
0: no
2: secundario, ¿ah?
0: Sí. Eso, bueno, un par de buenos. Pero a mí me gustó que no abusó mucho de lo individual, Yamal. Sí. Eso me gustó en la final. Yo pensé que se iba a poner en
2: sarro.
0: Sí, pero bueno, Tagliafico lo marcó bien. Sí. Con Nico González le hacían un buen doblaje en el primer tiempo. Pero bueno, el que termina decidiendo el partido vino justamente desde la banca, de Ferran, muy buen gol.
2: Y
0: pero,
2: Nico Williams también en el pivoteo.
0: Sí, Nico Williams también. Nico Williams al final lo querían, a ese sí que lo querían liquidar porque cuando quiso tirar
2: esa bicicleta el chiche a Junior Fernández.
0: No,
1: vale. Yo dije, esa le va a pesar después.
0: Imagínate, después empataba. Sí. Argentina con ese centro Buscapié de Simeone estuvo a punto de empatar. Sí. Y ese pelotazo que se comió Mikel Merino de Messi también tuvo brazo.
2: Ahí te das cuenta la madurez también de los jugadores de hacer esas cosas en una instancia tan importante. La cabeza está a otra velocidad de lo que está realmente pasándose. Sí. ¿Tenemos noticias?
3: Tírate una noticia, Gala, esos días. Sí. Y seguimos comentando porque vamos todo relacionado con lo mismo.
2: La pelea, hablemos de la pelea, lo que dejó. Malos perdedores han sido catalogados en distintos lugares del mundo a propósito de muchas situaciones que ocurrieron después del compromiso. Todo parte con un codazo de Nahuel Molina a Rodri en la mitad de la cancha. Eso originó la discusión. Después vino lo de Leandro Paredes, que fue lo más comentado, ¿cierto? Que tendría que haber sido expulsado a lo mejor en el segundo tiempo, pero corrió y empujó a Eric García. El defensa perdió el equilibrio y ahí una caída media aparatosa. Después de eso siguió repartiendo y le pegó a Gaby también. Sí. Entró hasta el ratón Ayala, ayudante de Scaloni, y le pegó a Dani Olmo, ¿cierto? Un tremendo combo. Y para rematar, lo que pasó mientras España levantaba la copa, los argentinos dando la espalda, así que eso también provocó crítica a nivel mundial. ¿Qué les parece?
0: Bajaba el rey y le pegaban también. Sí, fue. No sé. Siempre pasa, en general los equipos rioplatenses no aceptan mucho la derrota. A mí lo que me quedó alguna duda de lo que dijiste, Galo, del codazo de Nahuel Molina a Rodri. ¿Eso cuándo fue? ¿Fue dentro del juego o fue cuando ya había terminado?
2: No, eso fue ya cuando se entró a la celebración.
0: Sí, sí. Pero incluso yo veo que Rodri es el que le tira primero.
2: Seguramente
0: el
2: le pegó algún grito, sí, como lo hizo Barco con Inglaterra.
0: Con Bellingham.
2: Cuando fue el gol y después Bellingham, ¿cierto?, quiso cobrarla.
0: Claro.
2: Pero claro, tiene que ver con la celebración en ese instante. Ahora no es tampoco una actitud. Hay que estar ahí y perder con toda la presión, ¿cierto? Y lo que significa, pero no es la actitud, obviamente, del deporte, que se ven tantas cosas.
3: Pero Galo, ¿sabes qué? Lo que tú dices, ya se calienta el jugador. Paredes, sabemos cómo es también y uno no lo va a justificar, pero ¿cómo va a venir alguien de la banca como Ayala? Que se supone que es más viejo, que tiene que ir a poner la mesura. ¿Qué es lo que hizo Scaloni también? Que Scaloni sí lo hizo.
0: Walter Samuel también.
3: Que sí lo hicieron, pero viene, se ve frente a frente con Olmo y le tira un combo. Yo eso lo encuentro realmente impresentable.
0: Sí, eso
3: sí. De verdad.
0: Sí. Ahora lo mejor fue Enzo Fernández separando a Paredes. Le hizo una llave de la lucha libre. Oye, esa fue otra cosa que quería comentar. Esa es la presentación del partido, la hizo el anfitrión de la UFC.
1: Qué manera de ver show.
0: Terrible.
1: Increíble. Sí, no, terrible.
2: Y la actitud de.
1: Eso lo encontré de mal.
2: La actitud de dar la espalda a la celebración.
3: Mala, malísima. Malísima. Mala.
0: Hay cosas que no se pueden defender.
1: Fue el momento donde se quiebra Messi, que se lleva la cámara finalmente.
2: Exacto. Y que nos recordó el 2016.
1: Sí.
0: Hay un meme muy bueno.
1: De Alexis
0: Sí, Alexis mirando, pero con el pelo de Cucurella. muy bueno.
1: Muy bueno.
2: Sí. El último sudamericano que le ganó a España, Chile. En un mundial.
3: Y otro dato, po. Con De La Fuente tienen 50 partidos y han perdido 2.
2: ¿Contra?
3: 2. El último lo perdieron en el 2024 en un amistoso. Y fue con Colombia.
0: Mira, ¿eh? Sí. Oye, Colombia, nuestra decepción del mundo.
3: Sí. Imagínate hace cuánto.
2: Se pensaba más de Lucho. Sí. Pensaba que iba a ser una de las figuras del Mundial. Tenemos otra noticia para comentar, otra de Donald Trump. No bastó con la llamada telefónica, no. Ayer quiso robarse el protagonismo en la final. La copa, ¿cierto? No se podía tocar. Bueno, tocó la copa, se la llevaron a la tribuna, después se coló en la foto. Intentó hacer una especie de round ahí con los futbolistas españoles, o sea, todo mal.
1: Oye, Rodri manejando los tiempos hasta en el momento de levantar la copa. Tremendo. Porque estuvo esperando que saliera.
0: Que se fuera. No se quiso ir.
1: Qué increíble.
0: No se fue.
2: Y se quedó ahí al lado.
0: Sí, se quedó.
1: Después España subió la foto del momento en que se levanta la copa y borraron a Trump.
0: Borja Iglesias no lo quiso saludar.
1: Borja Iglesias, claro.
2: Le dio la mano.
1: El que había dicho es el Cuti Romero.
2: El Cuti Romero no lo saludó. Pero había dicho Borja que no lo iba a saludar, pero también dijo que si no lo saludaba se iba a ir a la cárcel. Así que le dio la mano así como a la pasada.
0: Pero le dio la mano como Bielsa Piñera, como que pasó de largo y volvió después.
3: Pero alcanzó a salir en la foto.
0: Sí,
3: yo pensé que Rodri lo había logrado sacar.
0: No, en la entrega oficial del título, cuando no se movió.
1: De hecho, Infantino
0: le hacía así.
1: Sí, pero no sabía cómo hacerlo.
0: Decía caballero. Caballero de Pizalgo que no quiso.
1: No,
0: mal.
1: Sí. Bueno, cuando toca la copa es el momento que está arriba en su palco y se ve que es alguien que le acerca la copa, así como para hacerle un cariño. Bueno, ahí él aprovecha y toca la copa.
3: Oye, ¿quién es que le hizo un bailecito a Merino?
1: Merino.
2: Ahora, dentro de todas las cosas que pasaron con Trump y este mundial, él dijo que está Estados Unidos para hacer otro mundial, pero ahora solos. Ya.
3: Claro, este fue muy acompañado.
1: Este solo fue este también. Pues,
3: Canadá tuvo 3 partidos de primera ronda.
0: Todo lo que rodeó, bueno, y el show de medio tiempo. ¿Qué te pareció tú, joven de acá del panel?
1: Voy a decir que evité verlo. Bien, no, yo me fui a las redes sociales.
3: No le creo.
1: No, de verdad no lo vi.
2: Este es de Justin Bieber.
1: De hecho, vi momentos de las presentaciones por redes sociales, pero no quise quedarme viendo. Sí. Fui al baño, aproveché al baño.
2: Hoy yo me emocioné. En un momento rato. Tengo que reconocer que se me cayeron unas lágrimas.
3: ¿Con Justin Bieber?
0: Con BTS.
2: Con los niños de Uganda, de verdad, porque yo los sigo hace muchos años en redes sociales. Son unos niños que se hicieron famosos por hacer bailes en las distintas redes.
1: El año
2: 2014, y Shakira los invitó a la final, y eran ellos los que se robaron un poco el protagonismo también ahí para la gente que los conoce. Pero este es un grupo que se llama Ghetto Kids. Son de Uganda, como yo les decía. Y bueno, primero bailaban en las calles con cosas, digamos, ahí hechas y preparadas, como platos o basureros, ¿cierto? Ramas de árboles y cosas. Y de a poco también fueron recibiendo ayuda, fueron siendo auspiciados, fueron a Got Talent, y ahí ya se hicieron reconocidos. Y bueno, cuando subieron una canción bailando el tema Dai Dai de Shakira del Mundial, ahí Shakira dijo ya, los invito para la final. Y fue uno de los momentos también que se hizo viral.
3: Shakira encontró a alguien que le gustó el tema de partida.
0: Hay que llegarlo, ¿sí o no? No era fácil.
3: No era fácil.
1: Está pensando en la próxima canción del Mundial, Shakira.
0: Sí,
1: ¿no? Y los Muppets.
0: El Muppet baterista andaba bien.
2: La chanchita Biggie.
0: Sí.
3: Ni un sentido eso, ¿eh?
0: No.
1: Lo de Tom Cruise.
0: Eso fue lo peor. Una charla motivacional, un estilo coaching de Tom Cruise.
1: Terrible. Estaba en su mansión, acostado, con buzo, chascón, se paró, fue, habló, no sé qué dijo, porque no había subtítulos, no entiendo inglés, y se fue. Y después entraron los de la UFC, los presentadores.
0: Sí, no,
1: y tampoco entendí qué hacía.
0: Ese momento de Tom Cruise fue...
2: BTS tiene que haber sido... Bueno, nosotros a lo mejor no es de nuestro gusto, pero siento yo que entraron primero cantando en vivo. Obviamente lo de Madonna estaba grabado antes y era como el show de entrar ahí. Yo creo que no se...
3: Para
2: la
3: gente
2: no. Pero BTS, musicalmente hablando, y lo que se genera en todo el mundo con ellos, fue un acierto.
3: Oye, a esta gente le gustó que apareciera ese Ted Lasso. Yo no lo conozco, pero parece que es buena serie, la voy a ver.
1: Muy buena serie.
0: Oye, también otro de los artistas que apareció fue Robbie Williams, andaba promocionando Bicarbonato. Se viste que tuvo un momento complicado.
3: Sí, sí.
1: Laura Pausini estuvo también.
0: Laura Pausini,
1: futbolista, no entiendo la cuestión. Laura Pausini estuvo cantando, pero cantó en español, bien ahí.
0: Sí, sí, pero
3: grande Laura Pausini.
0: Justin Bieber, ¿te gustó Justin Bieber como cantautor con la guitarra a lo Pablo Herrera?
3: Creo que tiene mejores temas. Pero me dijeron que tenía que cantar ese porque hablaba de la unidad y no sé qué más, y ese era como el mensaje que tenía que dar.
2: Coldplay, además de ser digamos parte del show,
0: pensé que iba a decir además de ser fome.
2: No. Además de producir, o sea, además de ser parte del show, fue quien estuvo produciendo el espectáculo. Entonces había mucho de los shows que hace Chris Martin y la banda en distintos lugares del mundo, le gusten a uno o no, son también muy populares, sí, y supuesto. Éxito de venta, y tenía mucho del love y de los colores y de aquello que hace Coldplay habitualmente.
0: Yo BTS lo vi. ¿Sí? Sí, me faltó darle volumen, pero lo vi. Sí. Pero al final no sé cuántos minutos duró el entretiempo. No, eso no
3: creo
0: lo
3: contabilicé. Creo que duró 17 al final.
0: 17.
2: ¿Cuántos?
3: 27. Show musical, 17 minutos.
2: En total, pues entre montar, total,
3: entre
2: y, todo.
3: Montar y desmontar, el
2: show,
3: 27.
2: El show siempre son como 13 minutos, que es lo que duran en el Super Bowl.
3: Ah, pero se pasaron de la línea, sí. Entonces.
0: Y Madonna estrenando canción también. Sí. Music.
3: No, se pasó porque... Yo defendía el show de BBD porque dije, ya, va a durar 15 minutos como a veces lo hacen ellos, sí. Respetando los tiempos, ya sacan todo y pero no, se pasaron con los tiempos.
0: Sí, fue muy.
3: Pero lo mejor siempre mucho. Ronaldinho.
0: No, Ronaldinho sí, aura pura. Sí.
3: No haciendo nada, pero sí, estando ahí.
1: Sí. Ronaldinho nació para estos momentos. Sí. Si él se dedica a esto ahora. Sí.
0: Menos mal que nos revisaron el pasaporte, porque Ronaldinho es capaz de cualquier cosa, pero bien, Ronaldinho, Ronald.
2: Más allá, Ronaldo bien alimentado.
0: Bien, Ronaldo está. La buena bien, está bien, bien Ronaldo, pero siempre que tiene más aura ahí es Ronaldinho, pero Ronaldo sin hacer nada, también uno se acuerda de
1: tantos momentos.
0: Sí, yo estaba esperando el peinado del 2002, menos mal que no llegó. Sí. No, pero bueno, era horrible.
2: Pasaron muchas cosas y todo eso generó el mundial. Todo este tema, más allá de lo futbolístico, sí. Es un poco lo exitoso para ellos, ¿cierto? Claro. De haber hecho y organizado el mundial.
1: Todo el aspecto musical del mundial, como que las selecciones tuvieran su canción, que cantaran con el hincha, que pusieran de repente una canción.
2: Como de todo. Ayer le pusieron la renga a Argentina cuando entró.
1: Sí. Sonó la Cerejé para España.
2: La Cerejé, sonó la Macarena. David Guetta ponían entre medio.
1: También. Danza Kuduro, escuché en un
2: Danza Kuduro, sí. Pablo que conoce muy bien a Don Omar.
1: Que Danza Kuduro la cerraron justo en el momento que Messi dio el pase para iniciar el partido, porque hasta ese momento
0: está la música ahí.
1: Hasta el final.
3: Pero bueno, a ti le encantó eso.
0: Oye, yo estaba nervioso, estaba viendo el partido con el relato de Mariano Clos y él decía, por favor, paren la música, va a empezar el partido y no.
1: Sí,
0: un segundo antes de. No, un show. Barato eso. No, nada que tenga que ver con el deporte gringo. Aplicado al fútbol. El deporte gringo en general me gusta. Menos el fútbol americano, que para mí es un desastre. Hockey sobre hielo me gusta, pues agarran siempre. Esas peleas son. La NBA, ¿para qué decir? Maravilloso. El béisbol tampoco mucho. Pero cada deporte tiene que seguir su tradición. O sea, ya llenar de música hasta un segundo antes de que empiece un partido, a mí, por lo menos, ojalá que nunca más.
2: Pero se hace en el otro.
3: En el barrio.
2: Como eso, ¿sí? Sí. En el básquetbol también.
0: Sí, no, sí, en el. Totalmente de acuerdo, totalmente de acuerdo.
2: Yo creo que estamos acostumbrados como a.
0: Sí,
2: para... Ahora, 5 millones de personas, un poco más en los estadios, nosotros hablando tanto del mundial, pero para los estadounidenses son 300 millones. O sea, hay gente que ni conoce a Messi, ni sabe del fútbol, las reglas. Entonces, es como algo quizá anecdótico que Trump fue a la final, pero no pescó más allá del mundial, salvo el llamado. Entonces.
0: Oye, el estadio no tuvo lleno total porque se suspendió. No, lo que pasa es que estaba todo vendido, pero se suspendieron. Hubo un problema climático en Nueva York, una tormenta muy grande, y desviaron muchos aviones. Hartos argentinos se perdieron la final. No pudieron llegar.
2: Hay una broma una broma de un piloto español que les dice en pleno vuelo que el campeón era Argentina. Y los argentinos celebraron.
0: No.
2: Se viralizó también.
0: Me acaban de avisar que el avión se estrelló. se tomaron la cosa.
3: Mala broma.
0: Mala broma. No. Esa estaba para reaccionar. Imagínate que le dio el ratón Ayala. No, terrible, terrible.
2: ¿Qué fue lo peor, creen ustedes, del mundial?
0: Trump, para mí.
2: ¿Trump?
0: Sí.
3: Ya, vamos con esto, con lo peor, lo mejor. Ya, me gusta.
1: Ya.
3: Ya, dale.
0: Yo, Donald Trump, lo peor. Y lo mejor, Bocinha. Sí, Bocinha. Bocinha, la historia de Cabo Verde en general, lo conté maravilloso. Dentro de lo superficial que se me ocurre de como primera respuesta.
3: Mira, a mí lo mejor... Como te decía, me gustaron actuaciones individuales que creo que fueron notables. Mbappé, Messi, Bellingham, Haaland,
0: Justin Bieber,
3: partiendo por todo eso, haciendo 8, 10 goles, creo que hace tiempo no se daba, independiente de los rivales, creo que no es tan distinto tampoco a otros mundiales. Y después que, pese a todos esos rendimientos individuales, el equipo más destacado sea el más colectivo del mundial, que sí, es España, que no tiene esa figura que hace 8 o 10 goles. Mira. Me pareció genial. Sí,
0: bien.
3: Genial.
0: Súper bien.
1: Yo lo mejor, el nivel de los partidos en general. Uno tenía poca expectativa con este mundial de tantos equipos, pero hasta las selecciones más chicas dieron buenos espectáculos, así que con eso me quedo. Y lo peor, las pausas de hidratación. No pueden quedarse. No puede ser.
3: No pueden quedarse, ¿cierto?
1: No.
3: Mal experimento.
1: No podemos tener un partido de cuatro tiempos. No tiene sentido. No puede ser.
2: Yo comparto lo peor con Chris. La pausa de hidratación tampoco a mí me gusta. Es cierto que favorece quizá al equipo que está peor jugando, que puede ser un tema comercial, pero estamos acostumbrados y yo también mantengo aquello de 45 minutos. Y lo mejor, a mí me gusta que sean más equipos. Me encanta que sean 64, ojalá que sean en algún momento 128. Mientras más partidos, yo me veo los partidos de Jordania, estos últimos que de Corea del Sur,
0: Túnez.
2: Bien tarde, oh, los sí. De Túnez, hubo uno en la noche súper, súper bueno. Así que mientras más partidos, mucho mejor. Me quedo con eso.
0: Hoy también podríamos sumar lo bueno, lo malo y lo incomprensible. Y lo incomprensible, feo. Tom Cruise. Lo incomprensible.
2: Nadie
0: incomprensible. Los Muppets. También, dentro de lo incomprensible. Sí.
2: Ahora, si el mundial hubiese sido en Chile, 31 minutos tenía que estar. Entonces, ya, démosle ahí.
1: Esa es una buena pregunta. Si la selección chilena hubiera estado en el mundial, ¿con qué canción celebra con los hinchas?
0: Bueno, acá hicimos la encuesta, Capo. El rock del mundial ganó la pregunta que se hizo acá. Sí, el rock del mundial de los Ramblers, esa es una de las opciones. También
1: estuvo, no lo veo tan de estadio.
0: Estoy pensando en ti de Keiko Yunge, creo que también lo
2: Yo iría por Tommy Rey o los Jaivas.
3: Yo creo que los Jaivas pegarían muy bien.
2: ¿Cierto?
3: Sí. Los Jaivas pegarían bien.
2: No, mira, niñitas.
0: También. Hoy, si el mundial hubiera sido en Perú. Si hubiera sido en Perú el mundial, ¿con qué canción hubiéramos ido?
2: Wendy Zulka.
0: No sabemos todavía.
2: Wendy Zulka.
0: Pero lo que sí, con la comida estamos claros, Pablo.
3: Con la comida no habría problema. 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Oye, Ají Seco que estuvo todo el programa con nosotros también, regaló cenas para la gente, así que
1: se puso la 10.
3: De lo destacable de este mundial.
0: Sí, lo destacable.
1: Lo mejor del mundial, el Ají Seco.
3: Oye, dentro de lo malo del mundial. Oye, dentro de lo malo del mundial, yo esperaba más de algunas selecciones sudamericanas.
0: William Pacho.
3: Uruguay creo que fue de lo más decepcionante del mundial.
0: Sí.
3: Fue feo todo, además todo lo que pasó con Bielsa, el equipo peleándose, creo que fue de lo feo también del mundial.
0: Sí.
3: De Ecuador esperaba un poquito más, pero también llegó más o menos donde llega siempre Ecuador.
0: Y Colombia
3: le faltó un 9, Ahí yo me tengo algunas decepciones. ¿Viste que me puse hasta triste cuando hablé de
2: sí. Oye, les tengo una noticia, a ver. ¿Qué les parece esto? Recién ha subido a Marca de España. El 26 de octubre en Londres se va a realizar la entrega del Balón de Oro. ¿Ya? Hay una modificación en la página del Balón de Oro y dice que llevarse el mundial ayuda, pero no garantiza ganarlo. Abriendo la puerta para que Lionel Messi también pueda ganar su último Balón de Oro. Es un guiño para Messi, dicen en Marca de España, un aviso para España, así que no tiene garantizado Rodri llevarse el Balón de Oro.
0: Sí.
2: Datos contundentes, solo el 57% de los ganadores del Balón de Oro en toda la historia habían logrado ese año el Mundial. Recuerdan a Zidane el 98, Ronaldo el 2002 y Cannavaro el 2006. Pero en contra se ponen los ejemplos de Messi el 2010, Cristiano Cristiano el 2014 o Modric el 2018, que no lograron el título de campeones del mundo. Así que no está todo perdido para Lionel Messi y el Balón de Oro.
0: Pero para Felipe Flores tampoco.
1: Felipe Flores, claro. Para que pase eso tiene que haber un respaldo de una temporada también a nivel de clubes.
2: Tal cual.
1: Y Messi viene en el Inter de Miami.
0: No, mira.
3: Pero Rodri tampoco ha hecho una temporada de Balón de Oro.
0: No, para nada.
1: La cosa.
0: Y España tampoco. España en general, sí, no. Yo creo que por ahí va.
2: Pero es que en estas cosas, el auspicio y el dinero.
0: Se volvió el apellido. Pero el georgiano, ese es el bueno. Ese es bueno.
1: Le, se lo le pesa ni siquiera
0: es bueno
1: con
0: doble
1: mundial.
0: Muy claro, le pesa. Es que con eso se le ocurrió nacer.
1: Ahora, veía las estadísticas de Mbappé. Con todas las críticas que recibió en el Real Madrid. Sí. Goleador de la Liga, goleador creo que de la Champions, goleador del Mundial, también tiene sus
3: créditos. No, descabellado.
0: Es goleador histórico de los Mundiales.
1: Tiene sus créditos también.
0: Sí. No, pero sería raro que Mbappé lo ganara después que todo el Santiago Bernabéu lo pique semana a semana.
1: Ahí está el tema.
0: Sí, pero hay muchos candidatos. Solo sabemos que no va a ganar un chileno. Eso es lo único que tenemos claro para este Balón de Oro.
3: Oye, pero ya, estábamos hablando de Balón de Oro de Rodri. Rapidito, ¿Rodri bien ganado?
0: Para mí sí.
2: ¿El Balón de Oro? ¿O
3: el mejor del Mundial?
0: Sí. Partido perfecto en la final.
2: Y eso es lo más importante
1: al final.
3: Pero no con Mbappé también batiendo un récord histórico, 10 goles. Igual no es menor, ¿eh?
2: Ese trofeo que tiene ahí, yo creo que borra todo lo que puede haber hecho otro futbolista.
0: Es que claro, sería raro un futbolista ganando. Entiendo el punto, pero en un cuarto.
1: Forlán fue.
0: Pero la diferencia entre Uruguay y Francia, igual es. Por más que los dos tengan dos títulos del mundo, pero eso Uruguay fue muy sorpresivo en ese año, en cambio ahora Francia iba como candidato, entonces terminar en un cuarto lugar creo que le bajó un poco.
3: Tito, ojo que tanto el partido como semi, como el partido por el tercer lugar, Mbappé igual lo jugó bien.
0: Mbappé es el único que no tuvo
3: ningún partido malo, estuvo de bueno a extraordinario.
0: Sí. Yo creo que me acaban de avisar que Olise sigue en el estadio tratando de hacer un gol. Ese día fue increíble, se perdió 30 goles.
3: Yo creo que está bien el premio a Rodri porque representa otra cosa. Representa el juego colectivo, el equipo, y él es el bastión de ese juego colectivo, sin lugar a dudas. Ahora te digo, si se lo hubieran dado a Mbappé por lo que hizo individualmente, tampoco lo hubieran encontrado el cabello.
0: Sí.
3: Para nada.
2: Ahí está también la esencia del fútbol, de que finalmente esto no es un juego individual. Puedes tener al mejor jugador del planeta, como puede ser Messi, como puede ser Mbappé para ellos, pero finalmente estamos hablando de un juego que se juega en equipo, que es colectivo, que es importante cada una de las líneas, cada uno de los puestos, y eso España lo hizo a la perfección. Entonces,
3: y me gusta que premien al 6. ¿Sabes por qué? Porque el 6 no te hace 8 ni 3 goles, pero ¿qué más te puede hacer un 6 de lo que hace Rodri?
2: Él lleva el ritmo, incluso el ritmo de la marca. Él llevó todo. Cuando había que presionar y recuperar rápido, cuando había que desviar el juego, el lentecerlo, el que une, ¿cierto? Todo lo relacionado con las dos fases que tiene el fútbol: ataque y defensa.
1: La facilidad para limpiar jugadas cuando había presión.
0: Es que España ya está robando.
1: De una manera increíble.
0: Sí, España está robando con Rodri y con Sergio Busquets en su momento.
1: Eso es el debate también que surgió
0: físicamente,
1: ahora.
0: Los dos altos.
2: Qué lindo debate para España.
0: Sí.
2: Nosotros
0: estamos entre el pajarito Martel.
2: Pero peor, ¿quién tiene que dirigir la ANFP o quién tiene que ser el técnico?
0: Sí.
2: Estamos hablando de eso hace tantos años.
0: Pero lo más importante de todo, lo que yo creo que Rodrigo siempre ponía la pausa, Pablo, que es muy necesaria. La pausa.
3: Y así como Rodri, esta vez yo soy el que tomaré la batuta ahí en el mediocampo, porque nos vamos a una pausa y seguimos conversando en esto que se llama Sin Pasajes
2: para el Mundial.

0: 7:48 PM.
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5: Estamos de vuelta, chiquillos, con Sin Pasajes para el Mundial, el último programa analizando lo que fue este Mundial 2026, pero no la última vez que nos vamos a reunir aquí. Recuerden que tenemos sorpresas, Tito. ¿Qué va a pasar el lunes 27 de julio?
6: El lunes 27 de julio empieza La Cancha es Nuestra. La Cancha es Nuestra. Seguimos acá en Radio La Discusión, seguimos en todos los medios UDEC presentes. Esperamos, bueno, darles a las personas un excelente programa y ya mucho más polideportivo, mucho más metido el básquetbol, el voleibol, el fútbol presente y mucho, nacional. Claro, mucho de panorama local en el deporte también.
7: Sí, un saludo a toda la gente de la región de Ñuble, que siempre tiene harto movimiento deportivo, así que como ustedes dicen, con todos los equipos de la zona, de la región del Biobío, de esa tierra también, vamos a estar ahí comentando, semana tras semana.
8: Gracias a la gente que ha estado comentando, mandando saludos, participando y haciendo que este programa sea muy entretenido.
5: Y vamos a tener probablemente en el camino también hartos concursos, hartos regalitos que se está haciendo una costumbre.
6: Que los vengan a buscar, que los vengan a buscar. Tenemos acá, todavía no vienen a buscar los balones.
5: Hay algunos que han quedado.
6: Y los sobres, sí.
7: ¿Hasta cuándo se junta el álbum? ¿Hasta el 2030?
6: Hasta que se llene.
8: Hasta que vaya a Chile. Hasta que vaya a Chile al Mundial.
7: No, oye, abrázame hasta que vaya a Chile.
6: Quedamos pendientes con el dato mundialero.
7: ¿Dato mundialero?
6: Sí, lo vamos a presentar el dato mundialero. Abro la pregunta al panel, abro la pregunta también a la gente en redes sociales. ¿Cuántas finales de la Copa del Mundo se fueron a prórroga? Prórroga.
8: Buena pregunta.
6: ¿Cuántas finales en la historia de la Copa del Mundo se fueron a prórroga?
7: ¿Tres?
6: ¿Cuántas dice usted, Galo? Tienes un número,
7: no tengo el dato, pero tres.
5: Brasil, Italia.
6: ¿Cuántas?
7: Tres.
8: Cinco.
6: Nueve.
7: ¡Oh! ¡Tantas!
6: Nueve finales, sí, empezando por 1934. Ahí tenía que. Se jugaba hasta que Italia ganara, porque el Duce estaba bravo, sí. Tenía que ganar Italia. Después nos saltamos al año 66, en la final de Alemania Federal con Inglaterra. Nos saltamos a 1978. Con uno que vistió la camiseta Fernández Vial, Mario Alberto Kempes, definiendo el partido contra Holanda. Y después ya nos saltamos, a ver, déjame sacar la cuenta, nos saltamos al año, el 82 creo que también hubo prórroga, sí, Italia, sí, Italia.
8: Paréntesis, Kempes estuvo en la final de ayer, estuvo entregando el título ayer.
6: Sí, él presentó la copa con Iniesta, sí, abrieron la copa.
8: Fernández Vial representando.
6: Sí, Fernández Vial siempre representado por algún elemento. Tenemos también finales muy olvidables que se fueron a prórroga, como la Italia-Brasil del 94.
5: 94, 76.
6: Horrible partido con 50 grados a la sombra, ¿dónde fue? En Estados Unidos.
8: Sí, esa fue la de Bayo, ¿no?
6: Sí, la de Roberto Bayo, que se pierde
7: España, España 82.
6: España 82, no.
7: La cuarta sería el 94.
6: La cuarta, el 94. La quinta, tenemos la del año 2006.
7: 2006,
6: la final entre Italia y Francia, que terminó 1-1, ganó por penales, se lo perdió solo 3-7.
7: 5-3.
6: Sí, después nos saltamos al año 2010, justamente España con Países Bajos, sí, con el gol en el alargue de
7: Iniesta. Iniesta en el 116.
6: Sí, después Brasil 2014, Alemania-Argentina, el gol en tiempo extra, en la prórroga de Getze. Mario Getze.
7: 113.
6: ¿Sí? Después vamos al 2022, ¿sí? El 3-3 de, inolvidable de Argentina con Francia definido a penales, y el partido de ayer que se define con el gol de Ferran Torres. O sea, 9 finales que se van a prorrogar a lo largo
7: de la historia. Oye, Tito. Disculpa, pero qué grande Tito Barril. Eso no, se pasó.
6: Es que hay una máquina.
7: Hay un computador aquí.
6: Una grande, máquina.
7: Sí. No, no están soplando nada. No, de verdad. No, impresionante.
8: Y esos computadores antiguos.
7: De... Sí, de los gigantes. De los primeros computadores.
8: Oye, Tito, así como decíamos que la del 94 fue una final fome.
6: Mala.
8: O sea, cuando uno está viendo la final en ese momento, uno igual está con la tensión, que va a ganar este, sí, que va a ganar. Bueno, y esta final, ¿califica entre las buenas, las más o menos?
6: A mí me parece una buena final. A mí me parece una buena final.
8: Porque jugó un equipo nomás.
6: Sí, yo creo que. Pero Argentina, de todas maneras, de alguna forma logra encontrar una oportunidad al final,
8: siempre,
6: no teniendo,
8: sí,
6: nada de una partido.
7: Ahí es cuando las distintas visiones, por ejemplo, yo estaba viendo entre otras personas con mi cuñado que se quedó dormido más de la mitad del partido, y para, ¿sí?, él fue una final fome.
8: Yo
7: para
8: creo que
7: mí
8: no fue una buena final.
7: Una final técnico-táctica de primera, entonces.
8: Claro, pues, para, sí, mí no fue una buena.
9: Con el tiempo
8: no
9: la vamos a recordar también.
6: Pero Pablo, por ejemplo, yo es súper respetable, como siempre, la opinión de todos. Pero las finales en general, yo me acuerdo de la final Alemania-Argentina el 90. Mal partido, malo el de Estados Unidos. 94,
7: nadie quiere equivocarse.
6: Malísimo el de, incluso el partido de Italia con Francia el 2006 del cabezazo de Zidane. Malo, mal partido, mal. No era entretenido de ver, no era entretenido de ver. Pero a mí el partido de ayer, por lo menos dentro de las finales que he visto, me pareció bastante.
8: Nunca, nunca había visto, o sea, hace tiempo no había tanta diferencia, más allá de lo que costó hacer el gol, y sobre todo cuando se cae con 10 jugadores, que ahí ya la diferencia.
6: No,
8: ya,
6: claro.
8: Porque España, sí, es como, España, por la manera de jugar, es como si fueran 12 en la cancha. Entonces era como si fueran dos más.
7: Oye, ¿y cómo anduvimos con los resultados?
8: Excelente.
6: A ver, vamos a presentar la tabla de conductores y panelistas. A ver, de ¿quién es ese joven? El Kiwi.
10: Cantidad,
6: a ver,
10: partido,
6: cantidad de partidos, 11%.
8: Oye,
6: o sea, 11 aciertos de 76.
8: Oye, un porcentaje. Walter Lema se fue con más efectividad.
6: Sí. 14,47%.
10: Ya.
6: Sí.
10: Pero fue el mejor.
8: Fue el mejor.
6: Ah, fue el menos malo, no el mejor. El menos malo.
10: A ver.
6: De resultado exacto. A ver, sigamos.
10: Pablo, de 71 partidos, aceptó a 5, 7,04% de efectividad. No,
6: y de esos 5, uno fue de la... aprovechamos a salvar a su hija, que le salvó el honor. Sí, sí.
8: Pero es que eso habla, ¿sabes qué? De un tipo jugado.
6: Sí, sí.
8: De un tipo jugado.
6: Está bien.
8: ¿Sabes? Que no le importa nada.
6: A ver, ¿sí? Sigamos.
8: Raro escuchar esa frase.
10: No. 18 partidos, acertó a 1, 5,56%.
6: Oye, pero el porcentaje lo calculó Nelson, porque si no hay que recalcularlo.
8: Sí, no, si ahí está sacando la cuenta en la hoja.
10: A ver, recluta
6: Richard Gill.
10: De 15 le apuntó a 1, más alto del porcentaje que
8: a propósito de Tom Cruise.
6: 5,67.
10: Sí.
6: A ver.
10: No, Mati, de 34 le apuntó a 1, 2,94% de efectividad.
6: Y trajo todas las noticias tristes del Mundial.
8: Sí, sí. Oye, Mati le metió una cantidad de conceptos y no pasó nada.
10: Mira, de 10 partidos, nuestra querida Vanessa Vega le apuntó a 1, 10% de efectividad.
6: Bien.
10: Segunda.
6: La segunda.
10: Ah, pero ¿cuánto era?
6: 14.
10: Sí. La segunda. Y el último.
6: Pero lo mataron.
8: Pero ¿qué es esa foto?
10: Fabio Cannavaro. Dos partidos, dije, en serio, y no la apunté a ni uno. Ah, yo dije Francia, que ganaba el tercer lugar, y dije que Argentina en penal.
8: Dice 0%, no, muchas gracias.
6: Cerró en el segundo piso, vale, se me cerró la y el productor, 0 de 76.
8: ¿Eh?
6: Sí.
7: Fue raro el Mundial.
8: Después vamos a hacer pronóstico con el Vial, el Conce,
6: sí, ¿no? Por supuesto, esa es la gracia.
7: Y sumar a la gente también.
6: La ridiculización.
8: No sé si nos conviene.
6: Final.
8: No sé si nos conviene.
6: Vamos, vamos. O sea que, como Pablo,
7: eso es lo entretenido.
6: Jugado, jugado.
7: Eso es lo entretenido.
6: Sí,
8: ¿no?
6: Sí, sí.
8: ¿A ti que no le importa nada ese, Pablo?
7: No, un tipo jugado.
6: No, está bien.
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9: Será que puede escuchar un lunes y un viernes.
6: Corto el otro día.
7: Tengo una amigo, sí, de Chiloé, que se ganó un premio en el trabajo, nos apoya, como 300 lucas. Fue el segundo lugar, le apuntó a casi todos los partidos.
6: Oye, pero
7: estaba difícil.
6: Al principio de la temporada sin pasaje para el Mundial, dijimos que teníamos una apuesta con Pablo, el que perdía de pagar el asado, porque está así, yo perdí.
7: ¡Eca!
6: Yo perdí mi auto, José Jara, y ahora esa
7: conocida. O sea, de verdad que este es el Mundial de los récords. Sí, porque para que pase eso,
8: dejémoslo en una pizza.
6: Sí, me parece bien.
8: ¿Parece, no?
6: Sí,
8: porque no estoy cachando que de arriba no va a pasar nada, entonces.
6: No, está bien. Una pizza está bien, me parece bien.
10: Está bien, ¿no? Yo creo que es un buen momento, terminando este ciclo, iniciando el otro, es el momento preciso.
6: Sí, sí. La repartición la puede hacer Nelson. No, pero bien. Oye, vamos a someterla a la... Sí, de verdad. Vamos
10: la
6: a
10: última trivia.
6: Con nuestro joven valor, con Cubarsí. Sí,
10: la última trivia. Vamos. ¿Quién será el campeón? Es el año 2030.
8: Golden Boy. Golden Boy.
6: Mira, a ver si estaba atento al programa. A ver si estaba atento aquí en el panel. Pablo, toda tuya la trivia.
11: ¿Cuántas finales de la Copa del Mundo se fueron a prórroga? Si no sabes esto, porque está para bien.
8: Esta me la sé de memoria. Esta me la sé.
6: A ver.
8: 9.
6: A ver, vamos a ver la respuesta. Sí. Oh, bien, bien.
8: No, sí.
6: Estaba atento. Vamos con la segunda.
11: Esa te la regalamos. Vamos en serio. ¿Cuántas finales de la Copa del Mundo se definieron en penales?
8: Ya, a ver.
11: Facilísima.
8: No, tres, porque no pueden ser ni dos ni uno. Tienen que ser tres. De tres.
11: Pero,
8: sí, tres.
11: Pero
8: tres.
11: Sin un argumento, con un descarte. A ver, vamos.
6: No, dígame, no, si son no, tres, porque, dígame las tres. A ver,
8: no, porque. Sí, ahí son tres. Porque se fue.
6: No, no quiero porque, quiero quién fue.
8: Alemania 2006.
6: Muy bien.
8: Qatar 2022.
6: Muy bien.
8: 94.
6: Muy bien. Es un recluta de verdad.
11: Dando cátedra.
6: Bien,
11: Cris.
6: Perfecto.
11: Bien sólido.
6: Ahí la pregunta final es para ya darle el millón de pesos, yo creo.
8: ¿Hace cuántos años
11: no ganaba España una Copa del Mundo?
6: Fácil.
11: Uy, ¿por qué se la regalaron todas?
10: De su generación. Porque él hizo la pregunta.
8: No, 16 años, 2010, la primera de España.
10: Sí. Muy bien. Y con todas esas coincidencias de que cantó Shakira, o sea, de que Aguirre era el técnico de México.
8: Gran portada de Marca la mañana de ayer, colocando la estrella de España y pusieron hay que darle una hermanita.
10: Maravilloso.
8: Estaba muy buena, a mí me gustó harto.
6: Maravilloso. Sí. Oye, yo creo que, como esto estábamos diciendo, que la Conmebol vamos a tener todos los